0: Hola, ¿qué tal están? Saludos, bienvenidos a la tertulia política de esta casa. Arrancamos semana, es lunes 11 de mayo. Vamos a comentar la actualidad aragonesa con nuestras invitadas de hoy. Susana Gaspar, diputada del Partido Popular, buenos días.
1: Hola, buenos días. Y me vas a permitir que una vez más comience dándoles la enhorabuena a las chicas del Casademont femenino que han entrado en la final de liga y además, como en la fase regular terminaron las primeras, en esta final a tres, al mejor de tres partidos tienen el beneficio del factor cancha, con lo cual, bueno, en estos momentos en los que el deporte aragonés o por lo menos el fútbol aragonés zaragozano no nos da las alegrías que nos gustaría, pues por lo menos las chicas del baloncesto del Casademont femenino sí que nos están dando esas alegrías, así que enhorabuena a nuestras chicas y a por esa final.
0: Un inciso, es verdad, el baloncesto masculino también tiene que hacer deberes, ¿eh?
1: Sí, también.
0: Pero los que somos viejunos, vamos a decirlo así, yo recuerdo otra gesta del entonces llamado Banco Zaragozano. Baloncesto femenino.
1: Femenino, hace Pilar mucho. Valero.
0: Exactamente. Y esta argentina que ahora se me ha ido el nombre, la memoria tiene esos lapsus, que jugaba en aquel equipazo.
1: Sí, señor.
0: Pilar Buch.
2: Sí, a ver, yo por mi parte, por supuesto.
0: Buenos días.
2: La emoción, porque la verdad es que en lo deportivo ha sido un fin de semana importante. Y por supuesto, sumarme a este triunfo del deporte femenino. Uh-huh. Esto siempre lo presumiremos de él alto, claro, y por supuesto pedir para el deporte femenino exactamente lo mismo que para el masculino, porque demuestran no lo mismo, tienen que demostrar mucho más para llegar a tener mucho un menor reconocimiento, con lo cual por supuesto por nuestra parte siempre todo el apoyo, pero también quiero sumar dos felicitaciones hoy.
0: A ver.
2: Una al club de fútbol de Calamocha, que ha ascendido a la segunda federación de la Real Federación Española de Fútbol, y también quería una felicitación a un crío, a Navarrete, de Cuencas Mineras, corredor en la Superbike, que ha quedado el primero clasificado en el circuito de Navarra. Esos lo que parecen pequeños hitos, pero que son grandísimos y que nos hacen ver que el deporte aragonés tiene grandes soldados, grandes piezas para hacer del deporte aragonés pues un deporte de primer nivel en lo masculino y también en lo femenino.
1: Bueno, y yo no quiero pasar estas felicitaciones deportivas sin felicitar al club de patín Fraga, que han quedado en el hockey campeonas de Europa, y creo que es una gesta también femenino, creo que es una gesta que tenemos que tener en cuenta, así que todas las felicitaciones extensivas a este deporte aragonés que va cumpliendo hitos.
2: Un buen fin de semana en lo deportivo,
0: bueno,
2: como hemos dicho.
0: Sí.
1: bueno, en lo femenino al menos.
0: Vamos ya a las cuestiones políticas. Estos días que estamos viviendo, esta crisis sanitaria del antivirus, todos estamos evidentemente recordando lo que pasó en la pandemia, lo que pasó con el COVID. Y en pleno COVID, en plena pandemia, pues seguimos conociendo datos de esa fiesta, algunos la llaman orgía, organizada en el Parador de Teruel, con Ábalos, con señoritas de compañía, ya sabemos, con Pilar Alegría, que hasta ahora pues ha negado todo lo que allí ocurrió. Y el diario El Español este fin de semana, les cuento, pues han estado ausentes, digamos, este fin de semana, ha publicado nuevos detalles sobre esa fiesta del Parador de Teruel, sobre todo con billetes de tren de chicas que habrían viajado desde Málaga, una desde Córdoba, otra. Koldo pagó esos billetes de los invitados de Ábalos al Parador, y el hermano de Koldo fue el que recogió a esas señoritas de compañía, sobrinas dicen algunos, en Zaragoza para llevarlas al Parador de Teruel. Ante esto, el Partido Popular, Susana Gaspar, exige que Pilar Alegría asuma responsabilidades y dimita.
1: Bueno, pues yo voy a empezar diciendo que estos hechos son inmorales y escandalosos, no solo por lo que ha ocurrido, sino porque cuando ocurrió. Habría que recordar que estábamos encerrados en casa, que no podíamos salir de nuestra comunidad autónoma por las restricciones que había por culpa de la pandemia, nos encontramos con que un ministro se permite el lujo de traer a dos señoritas desde Andalucía hasta Zaragoza, de Zaragoza a Teruel, es decir, recuerdo que no podíamos salir de nuestra comunidad autónoma para montarse una fiesta en la que ocurre algo que tiene que ser tapado por la policía. Y ahora hablemos, pues vamos a hablar del feminismo del PSOE. El feminismo del PSOE, en vez de reconocer los hechos, decir que esto es una barbaridad y condenarlos, se ha dedicado durante todos estos meses a negarlos, a decir que no eran ciertos y a ocultar la verdad. Cuando en esta situación no ocultes la verdad, reconócela, denúnciala y actúa en consecuencia. Pero lo que nos parece a nosotros más grave todavía es que creo que fue en la comparecencia que tuvo Pilar Alegría al respecto en el Senado,
0: sí,
1: en la Comisión de Investigación del Senado, Pilar Alegría se dedicó a negar los hechos, a decir que era falso, y a una pregunta de la senadora del Partido Popular Aragonés, Rocío Díbar, le dijo: si se demuestra que estos hechos son ciertos, dimitirá. Bueno, pues en la noticia del Herald del Español no solo está el relato de los hechos que está sacado de las conversaciones de WhatsApp entre unos y otros, sino que están los billetes de AVE, la reserva de la habitación del parador, hasta con los DNIs de las chicas. Están tapados, evidentemente, por protección de datos, pero hasta con los DNIs de las chicas, con lo cual creo que es evidente que estos hechos ocurrieron, que es absolutamente falso y que creo que Pilar Alegría sabía que estos hechos habían ocurrido, entre otras cosas, porque estaba esa misma noche en ese parador y porque además, ojo, cuidado, que es que algo debió pasar, que tienen que hablar con uno de los responsables de la Policía Nacional para tapar los hechos. Entonces, que no me sigan diciendo que es mentira, que no sigan intentando ocultarlos, y evidentemente si la señora Pilar Alegría se comprometió a que si se demostraba que los hechos eran ciertos dimitiría, pues yo le diría a la señora Pilar Alegría que ya está tardando en dimitir, que hoy lo primero que tendría que hacer era convocar una rueda de prensa y anunciar su dimisión, porque es lo que dijo en la sede del Senado y porque además ya se ha demostrado con documentos que estos hechos son ciertos, con lo cual asuma las responsabilidades y compra con la palabra que ella misma dio, ¿no?
0: Pilar.
2: A ver, desde luego por parte de Aragón Existe y de Teruel Existe nuestro más absoluto rechazo a estas cuestiones que son ya sabidas por todos. Nuestro más absoluto rechazo a cualquier tipo de caso de corrupción. Y al final, tristeza, una gran tristeza por en qué han convertido todos la política, un arte noble. Un arte noble que tenía que estar preocupado única y exclusivamente de trabajar por y para los ciudadanos. Y vemos cómo constantemente van saliendo casos de corrupción de diferentes colores. Yo pido respeto. Respeto para los turolenses, porque ¿qué pasa? Por todos es sabido el olvido al que está sometida una provincia como Teruel. Olvido y falta de ejecución de proyectos necesarios para que podamos elegir vivir en nuestra tierra, que durante décadas no han sido ejecutados y que ahora tengamos que estar aguantando que se hable de Teruel por una cuestión tan grave como esta, una vez más sin consecuencias, sin que nadie asuma ninguna consecuencia, una vez más, sean del color que sean, no hay dimisiones. ¡Qué vergüenza! Así que, por supuesto, desde Aragón Existe y desde Teruel Existe pedimos todas las dimisiones que sean necesarias, por supuesto. Por supuesto, pedimos que se esclarezca. Queremos saber la verdad de lo que ahí pasó y la queremos saber en este caso tan desagradable y tan grave como este, pero también la queremos saber en todos y cada uno de los casos de corrupción que atañen a todos los colores políticos que hay abiertos en este país. La política no puede seguir siendo al final, o que el ciudadano veamos que lo han convertido en un entramado de presuntas corrupciones. Con lo cual, le pedimos a la señora Alegría que, por supuesto, dé la cara y esclarezcan este caso, pero a todos aquellos que hay casos abiertos. Pedimos responsabilidades a todos aquellos que están imputados y que, por supuesto, todos esos políticos que están imputados en los diferentes casos de corrupción dimitan, pero también todos esos otros políticos que están apoyando a quienes están imputados. Con esto, ¿qué quiero decir? Que por parte de Aragón existe, de Teruel existe total rechazo a la corrupción, cero corrupción, porque la política tiene que ser otra cosa. Y España lo necesita, Aragón lo necesita, y los ciudadanos necesitamos poder confiar otra vez en la política.
0: Según, además, informa ahora mismo El Español, el Partido Popular estaría sopesando volver a llamar a la Comisión del Senado, a Comisión del Caso Koldo, a Pilar Alegría y también a Joaquín Gutiérrez, director del Parador de Teruel.
1: Porque quien miente vuelve a comparecer, obviamente. O sea, fueron a la sede del Senado, a una de las sedes donde reside la soberanía popular, donde estamos los representantes elegidos por los ciudadanos, y a preguntas muy concretas mintieron sin ningún tipo de empacho. No es que apoyen, que apoyar ya está mal en una situación como lo que se ha producido en el parador de Teruel, que son hechos inmorales, son escandalosos. Vuelvo a repetir, estábamos en pandemia, estábamos confinados, la mayoría de los ciudadanos teníamos unas limitaciones y unas restricciones que el señor Ábalos, por ser vos quien sois, y toda su cuadrilla decidieron que se saltaban a la torera, sino que además se dedican a esconder y a tapar esos hechos. Vuelvo a repetir, la señora Pilar Alegría era delegada de gobierno en esos momentos. La señora Pilar Alegría pasó esa noche en el parador de Teruel. La señora Pilar Alegría, si era delegada de gobierno y hay una llamada a los altos mandos de la Policía Nacional para tapar algo, no sabemos el qué, algo que ocurrió esa noche en el parador de Teruel, estoy convencida de que la señora Pilar Alegría tuvo conocimiento. Estoy convencidísima de que tuvo conocimiento. Y el problema es que la señora Pilar Alegría no solo no ha rechazado los hechos, no solo no ha condenado los hechos, es que los ha tapado, los ha escondido, y encima ha tenido el empacho de ir al Senado a mentir y a decir que no eran ciertos. Bueno, pues son hechos ciertos, hechos que hay documentación que prueba que esos hechos fueron ciertos, y creo que la responsabilidad de los partidos políticos que trabajamos por y para los ciudadanos es aclarar esta situación, y sobre todo cuando parece ser que hay uso de fondos públicos para pagar una juerga, voy a llamarla juerga por no ponerle otros calificativos, porque creo que corresponden otros calificativos, en el que hay chicas, en el que hay tríos, en el que hay alcohol y no sabemos si hay algo más. Y en su momento se dijo que si la habitación del parador de Teruel había estado destrozada, que si se había mandado una factura a paradores para que se reparara esa habitación, en fin, que la juerga debió ser considerable. Creo que es obligación de todos pedir responsabilidades, creo que es obligación de todos aclarar los hechos realmente, y sobre todo que quien ha mentido en la sede de la soberanía popular, como es el Senado, y quien además en ese mismo Senado dijo que si se demostraba que los hechos eran ciertos, dimitiría, bueno, pues en estos momentos que se demuestra que los hechos son ciertos, creo que ya está tardando en presentar esa dimisión a la que se comprometió. La palabra del político debe servir para algo, y si ella dio la palabra de que serán ciertos, dimitiría, pues que nos demuestre cuánto vale su palabra, la palabra de Pilar Alegría.
0: Pilar Buch.
2: Sí, por cerrar, a ver, sí. Para nosotros lo que pedimos es limpieza, transparencia, verdad, honradez, honestidad, Por supuesto, queremos saber la verdad y que se tomen las medidas y que haya las consecuencias pertinentes, esas dimisiones, que se realice el juicio que se tenga que realizar para que quien tiene que pagar, pague en este caso, pero lo queremos también con el mismo fervor y con las mismas ganas en absolutamente todos los casos de corrupción que hay en este país, sean del color que sean, porque vuelvo a repetir, la política nunca debería de estar enmarañada por estos presuntos casos de corrupción. Y recuerdo que hay que ponerle las mismas ganas y el mismo fervor a todos, porque yo, como turolense, este me parece gravísimo, me causa vergüenza y un rechazo tremendo, además, por el hecho que es, por no decir otros calificativos, pero como turolense y como aragonesa, quiero cero corrupción en mi tierra, y no la hay. Así que el mismo, ¿no? No levante la mano, ahora mismo tenemos en los juzgados una presunta corrupción por el caso Forestalia, ¿vale? Pido que se esclarezcan todos, porque vuelvo a repetir, el de Ábalos me parece absolutamente vergonzoso. Además, utilizando la cosificación de la mujer, me siento tremendamente agredida como tal, pero pido que se aclaren con las mismas ganas y el mismo fervor todos los casos de corrupciones, presuntas corrupciones, absolutamente todo lo que hay encima de la mesa, porque la política debería de estar libre de cualquier rastro, de cualquier trama, de cualquier de cualquier velo que pueda estar en torno a ella.
1: Yo por aclarar, porque parece que aquí esparcimos a todos los partidos, y cuando hablamos del caso de Forestalia, el caso Forestalia es un caso de presunta corrupción del Partido Socialista, tanto de influencias en el Ministerio como de influencias a nivel autonómico durante la época del anterior gobierno socialista. No afecta al gobierno del Partido Popular, con lo cual no extendamos el charco de heces y lo hagamos extensivo a todos los partidos. No, el caso Forestalia es un caso de presunta corrupción que afecta al Partido Socialista. El actual gobierno de Aragón, liderado por el Partido Popular, lo que ha hecho es personarse como acusación particular en este caso para poder conocer y para poder colaborar con los juzgados en el momento que se le solicite. Y estamos a expensas, o el Partido Popular está a expensas, el gobierno de Aragón, liderado por el Partido Popular, está a expensas de lo que indique el juzgado. Este no es un caso que afecta a todos los partidos políticos. No. Este es un caso de corrupción presunto que afecta al Partido Socialista, tanto a nivel nacional como a nivel autonómico. No afecta al Partido Popular,
0: sí,
1: quede
0: que,
1: claro.
0: Ahora sí que le ruego. Sí,
2: es cierto,
0: que
2: simplemente
0: para
2: poner
0: pasar
2: el.
0: A otro tema.
2: Sí, es cierto. Es cierto que de momento hay encima de la mesa lo que hay encima de la mesa, pero yo, cuando pido limpieza y que se defiendan con el mismo fervor, quiero recordar que en este caso hubo una comisión de investigación en las Cortes de Aragón donde hubo un dictamen en el que todas estas cuestiones ya habían salido encima de la mesa y que prácticamente todos los partidos, entre ellos los mayoritarios, votaron a favor de que no había nada y de que no intuían nada. Por eso, cuando hablo de que, por favor, con el mismo fervor todos los casos, y vuelvo a condenar rotundamente el caso del parador de Teruel.
0: Ahora sí que cambiamos de tercio. Bien. Vamos a hablar en los últimos minutos de esta tertulia de sanidad. Y vamos a comentar, lo hemos hecho en alguna ocasión en este programa, los hospitales periféricos. A veces ese calificativo no gusta, pero bueno, son los hospitales fuera de Zaragoza, como el de Barbastro, Teruel, Alcañiz, etcétera, ¿no? La carencia de facultativos, no vamos a insistir en ello, es una realidad. Por ejemplo, de médicos especialistas. El Departamento de Sanidad vuelve a licitar consultas para guardias, externalizándolas, es decir, en resumen, que las hagan médicos privados. Y esto nos lleva a un debate. ¿Es necesario o no hay otra manera de intentar bueno, intentar aminorar esas listas de espera. Por ejemplo, en Barbastro hemos conocido recientemente, en otorrinolaringología y en urología. ¿Es esta la forma que hay para intentar paliar esa situación, Susana?
1: Pues vamos a ponernos en contexto. El contexto es que estamos en una situación que no viene de ahora, que viene de hace muchos años ya, en la que hay una falta de facultativos, falta de médicos, no solo en Aragón, sino en toda España, que se agrava en Aragón, especialmente en el medio rural. Tenemos dos opciones. En esta ocasión el gobierno tiene dos opciones: optar por la opción que hacía el Partido Socialista, y era decir, no hay médicos, no tenemos médicos, no podemos hacer nada, bueno, pues vamos a dejar que vayan incrementándose los plazos de atención a los pacientes y se incrementan las listas de espera. Esta era una opción. No hay médicos, lloramos porque no hay médicos y nos cruzamos de brazos. Y la otra opción es aplicar medidas imaginativas. ¿Qué medidas imaginativas se han puesto en marcha? Bueno, la primera, hay un plan de fidelización de profesionales en los que hay incentivos, muchos tipos de incentivos, también económicos. Hablamos de 30.000 euros más a un profesional que acude a una plaza de difícil cobertura durante un plazo de 3 años. Hay otro tipo de incentivos, incentivos profesionales, incentivos de investigación, incentivos de formación. Se colabora entre el Departamento de Sanidad, los ayuntamientos y el Departamento de Vivienda, Fomento, a la hora de buscar residencia a esos profesionales que deciden ir a los centros de difícil cobertura. Tenemos también un decreto de difícil cobertura que se puso en marcha y que permitió, ha habido una primera convocatoria ya resuelta, hablo de memoria, eran 47 plazas y me parece sí, que se cubrieron 46, en el que si los médicos de esa especialidad están en el puesto que han elegido durante 3 años, pasan a ser indefinidos ya dentro del sistema sanitario. Ahora hay esa primera convocatoria fue para especialidades de 5 años MIR. Ahora hay una segunda convocatoria que son 168, pero estoy hablando de memoria, no me lo sé seguro, que está en fase de resolución para las especialidades de 4 años MIR, y tiene que salir una nueva convocatoria para médicos de familia, médicos de urgencias, etcétera, etcétera. Todo esto permite atraer profesionales, pero es evidente que no es suficiente. ¿Qué más se ha hecho? Contratos mixtos, contratos programas en que los profesionales del Hospital de San Jorge, por ejemplo, van a pasar consulta a Barbastro, pero todo esto no es suficiente. Y el Partido Popular tiene muy claro que la colaboración público-privada no hay que demonizarla, y que cuando todas las demás medidas no funcionan, porque no funcionan y no nos permiten cubrir las plazas, optamos por la medida de realizar contratos con empresas para que profesionales de la sanidad privada vayan a pasar consulta a estos hospitales en los que faltan plazas y se dé una atención sanitaria de calidad a la ciudadanía. Porque la obligación de cualquier gobierno es garantizar una atención sanitaria de calidad a los ciudadanos, vivan donde vivan. Y esa es la responsabilidad que ha asumido el gobierno, y eso es en lo que está trabajando, con diferentes medidas, y cuando no funcionan las que se están poniendo en marcha con los recursos propios del sistema sanitario, como medida subsidiaria o como otra medida, se incluye la colaboración público-privada.
0: Pilar.
2: A ver, estamos hablando de externalizar pues traumatología en Alcañiz, dermatología y otorrino en Teruel, o lo último que se ha anunciado en el hospital de Barbastro. Pues qué bien estaría, ¿no? Qué bien. ¿Cómo puede ser que se estén tomando tantas medidas imaginativas y el ciudadano cada vez, no es que tengamos la sensación, sino que cada vez estamos sufriendo más en nuestras carnes que no tenemos otorrino? Yo puedo hablar de un caso en mi entorno que después de tanto tardar en llamarlo el otorrino, evidentemente el otorrino nunca lo llama a tiempo, tiene una parálisis facial, por ejemplo. Estoy hablando de meses de lista de espera. Que para el médico de cabecera tarden 15 días en llamarte, dependiendo de dónde vives, o 10 días. Jolines, con tantas ideas imaginativas, que poco lo estamos notando el ciudadano. Porque a esta privatización encubierta, este gobierno le está llamando poner medidas imaginativas. Y siempre lo sufrimos, sobre todo, pues las zonas periféricas. Todo lo que se sale del 2% del territorio aragonés. porque esos ya somos las zonas periféricas. Las otras dos capitales de provincia lo sufren ya exactamente igual. Ya no hablemos de hospitales como el de Alcañiz, como el de Barbastro, o ya no hablemos de las zonas rurales. Esto al final, la señora Gaspar tenía razón cuando decía, no lo ha creado su gobierno. Uh-huh. Es cierto, esto no lo ha creado el gobierno del Partido Popular. Esto sí que es una herencia, una desgraciada herencia, porque todos, pero ya no solo una desgraciada herencia del gobierno anterior, esto va de largo, porque para evitar esa falta de médicos había que haber hecho una planificación hace más de 20 años. En estos 20 años en Aragón han gobernado todos. Y lo mismo que ahora, no queremos medidas imaginativas para darle los contratos de externalización a la misma empresa, porque al final ponen el pastel y se lo reparte quien se lo reparte. Lo que queremos es que se utilice el dinero público con eficacia para cubrir las necesidades de los ciudadanos. Es cierto que este gobierno ha puesto medidas encima de la mesa, porque ahora me lo rebatirá la señora Gaspar y me dirá, señora Buch, 30.000 euros más va a cobrar quien acude a una zona periférica durante 3 años. Sí, ese médico que aguante esos 3 años en una zona periférica va a cobrar 30.000 euros más, porque no los cobran los que están día a día aguantando, no se van y no se quieren ir de las zonas rurales, porque esos no están viendo ninguna ayuda ni ninguna diferencia. ¿Por qué los médicos en Aragón no cobran lo mismo que cobran, por ejemplo, en la Comunidad Valenciana? ¿Por qué los médicos no vienen aquí? ¿Por qué no hay asentación? ¿Por qué los médicos no se asientan? ¿Por qué no se atienden las necesidades laborales de nuestros facultativos exactamente igual que hacen en el resto de las comunidades autónomas? Porque las condiciones laborales no son las mismas y las fronteras ahora son muy pequeñas. Al final, nuestros facultativos se cansan de estar aguantando guardias en un número muy superior de lo que pueden aguantar. Condiciones económicas muy inferiores a las que tienen, no yéndose a Europa. No, no, yo no hablo de irse a ningún sitio. Simplemente hablo de cruzar las fronteras con las comunidades de otra comunidad autónoma, porque no se les reconoce esa carrera profesional que sí que les daría ese plus.
0: Nos quedan 3 minutos.
2: ¿Y por qué en esos contratos mixtos? ¿Y por qué en esos contratos mixtos que han puesto encima de la mesa no les garantizan que van a hacer las guardias que realmente les corresponden a su contrato? Son muchas cosas. Antes de decir con esta alegría de que se toman, se contrata y se externaliza cuando las medidas no funcionan. Lo que falta es gestión y lo que sigue faltando es gestión. Yo no digo que no tengan intención de querer hacerlo, pero sigue faltando gestión para gestionar el dinero público, porque desde luego las empresas privadas no tienen mayores capacidades que la pública para encontrar médicos profesionales que estén a la altura. Insisto, nuestros médicos simplemente quieren estar, Pilar, igual de tratados y cobrar lo mismo que cuando vienen las empresas privadas a hacer el trabajo que hacen ellos.
0: Quedan 2 minutos. Y me gustaría, bueno, que se lo repartieran.
1: Vamos a rebatir alguna de las cosas las que
0: brevemente
1: ha dicho la señora Buch. Según informes a nivel nacional, Aragón se sitúa generalmente en la parte media y alta de la tabla salarial de los médicos en España. No se encuentra entre las comunidades autónomas que más pagan, que son Murcia, Castilla-La Mancha o Extremadura, pero se encuentra en la parte alta, superando a comunidades como Andalucía o Asturias. Esto no lo digo yo, estos son informes del Ministerio de Sanidad. Más que
2: no
1: nada
2: es cierto, porque luego hay complementos que no se los reconocen.
1: Vale, son informes del Ministerio de Sanidad que ni siquiera son del Gobierno de Aragón, pero no son cientos.
2: Hay complementos que no se les reconocen, con lo cual el salario final no es el mismo.
1: Vamos a seguir con la demagogia.
2: No, demagogia la suya.
1: No, estos son datos del Ministerio de Sanidad.
2: El ciudadano no está atendido, demagogia la suya. Y al final los complementos no se les están reconociendo lo mismo, con lo cual el salario final no es el mismo.
1: Datos del Ministerio de Sanidad, es decir, no me los estoy inventando yo, no son datos del Gobierno de Aragón, me deja terminar.
2: Sí,
1: no son datos del Gobierno de Aragón, son datos del Ministerio de Sanidad, que son los que dicen que en Aragón los médicos están en la parte media alta. Oiga, déjeme terminar, por favor, de las tablas de pago de los médicos. En Aragón, además, quiero recordar que durante 8 años de gobierno gobierno socialista se reconocía la carrera profesional, pero no se pagaba. Estaba bloqueada en todos los en la ley de presupuestos todos los años. Llegó este gobierno, el gobierno del Partido Popular, y lo que primero que hizo fue desbloquear el reconocimiento y pago de la carrera profesional.
2: Que tercer nivel.
1: Que ha supuesto más de 140 millones extras a las arcas de la comunidad autónoma. Algo que no hacía el Partido Socialista y ha hecho ahora.
2: Les falta el cuarto nivel.
1: Venga, siga.
2: Sigo.
1: Si déjeme terminar, hombre.
2: Terminando.
1: O sea, déjeme terminar. Termine, y luego dice, la privatización es una medida imaginativa. No, vuelvo a insistir. Se están poniendo una serie de medidas precisamente para solucionar los problemas. Siempre hemos sido defensores de tratar de garantizar la atención sanitaria de calidad a los ciudadanos con los recursos propios. Pero cuando los recursos propios no llegan, lo importante es garantizar la atención sanitaria de calidad a los ciudadanos. Y el Partido Popular tiene muy claro que vamos a utilizar todos los recursos a nuestro alcance.
2: Cuando los recursos propios no se gestionan, se recurre a la privatización. Pero evidentemente es lo que se quiere.
1: Priorizando los recursos propios, pero cuando con los recursos propios no se llega, todas. Y ya para terminar, esto es una cuestión de planificación. ¿Sabe qué ocurre? Que durante 8 años de gobierno socialista yo he escuchado al anterior presidente de Aragón en el año 2016 decir que se tardaba 10 años en formar a un médico. ¿Sabe qué pasa? Que durante 8 años de gobierno socialista no se incrementó ni una sola plaza de medicina. Ha tenido que llegar el Partido Popular para duplicar las plazas de medicina a nuestra comunidad autónoma. Y era una medida urgente e imprescindible que se tenía que haber tomado.
0: Nos tenemos que ir.
1: Y si se hubiera tomado hace 10 años, ahora tendríamos a esos profesionales.
2: Le lanzo para terminar a la señora Gaspar un compromiso, lo mismo que hice el otro día. Ahora mismo, como está, tienen la hoja de ruta tan clara y tan estupenda, pues simplemente en vez de externalizar, pongan las condiciones laborales a nuestros sanitarios que tienen que tener y así se quedarán y lo cubriremos con dinero público. 600.000 euros nos hemos gastado en la externalización cuando de gestión directa hubiesen sido 400.000. 200.000 para tener mejores condiciones nuestros facultativos.
0: Que apenas nos quedaba tiempo.
1: No voy a insistir.
0: Susana Gaspar, Pilar Buch, gracias por atendernos, por estar con nosotros y a ustedes, gracias por seguirnos. Se quedan con la mejor programación. Hasta mañana.
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0: empezamos la terapia, todos juntos aquí, como hermanos. 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Antes de entrar en lo que pasó, que es recurrente, por otra parte, voy a felicitar a Jorge Rubio. Felicidades, Jorge.
1: Hola, buenos días, gracias a todos.
0: ¿Cuántos haces?
1: Pues 61.
0: 61, pues sí, muy bien, oye, felicidades. Me alegro de que estés aquí el día
1: de tu cumple. La procesión va por dentro, como se suele decir.
0: No, y el equipo, desde luego, algo pasará.
1: El equipo Estenostro no nos ayuda precisamente.
0: No, regalarte no.
1: No, no.
0: No vayas con el chip de a ver si con mi cumpleaños me regalan no, una victoria, porque la verdad es que no merece la pena. No,
1: y luego, pues ayer cumplía los años mi hija también, que es el aniversario de la Recopa hace 31 años, y fíjate, el día anterior también el regalo que nos dieron. Valor. Pues fíjate.
0: Michel Suñer, muy buenos días.
2: Buenos días. Otro lunes, viendo a un equipo de almas en pena, porque ya no es que seamos cadáveres, que es que son almas errantes. Comentábamos que todavía da más grima, más impotencia, más desesperación ver lo barata que está la salvación. Es decir, que no necesitas en esta categoría, en esta temporada, no hace falta ni haberlo hecho medianamente bien, simplemente con no hacerlo mal del todo ya te habrías salvado, pero el equipo que tenemos pues está bajo mínimos, no lo siguiente, demuestra una incapacidad absoluta, especialmente en las áreas. Y bueno, pues ahora viniendo hacia aquí me he encontrado con un aficionado que me decía que esto era un cúmulo de sensaciones, de asco, de vergüenza, de impotencia, de desesperación, de mala leche incluso. Bueno, pues lo hemos dicho muchas veces, somos expertos en la categoría, interpretamos perfectamente la realidad con la que nos encontramos, y como decías en el speech inicial, durante la semana intentamos sobrellevarlo, aceptar esa derrota, y bueno, pues cada vez cuesta más, aunque por otro lado también el corazón se nos está anegrosando y los sentimientos, pues sin dejar de ser muy duro lo que está pasando, pues entendemos que con la cabeza vemos, anticipamos lo que va a ocurrir en el siguiente partido, porque el equipo es lo que es y llamarlo equipo ya es una exageración.
0: El Real Zaragoza, sorprendentemente, perdió. Sorprendentemente lo hizo con una actuación indigna. Y sorprendentemente hubo jugadores que causarán baja para la semana que viene. Además, bajas muy rápidas. Tiene mucho mérito salir a jugar en el minuto, me lo invento, 80, y que en el 82 ya seas baja para la próxima semana. Más mérito aún si llevas 4 o 5 meses sin jugar, la verdad. Realmente meritorio. Nos superamos a nosotros mismos cada fin de semana. Si la semana pasada perdíamos ante el Granada en el último minuto dejándonos un gol, pues esta vez hicimos lo propio, lo propio. Volvimos a encajar un gol que nos dejamos nosotros solitos en el último minuto, pero además ya habíamos encajado otro. Tuvimos falta de puntería, falta de fútbol, falta de actitud, falta de todo. Es vergonzoso cómo salimos a pasear cada partido. Sí. Una cosa es que no te dé y otra cosa es que hagas porque no te dé, cosa que llevo diciendo un mes. Cosa que también llevo diciendo un mes es que los jugadores no creían en la salvación, por mucho que dijeran que no creían en la idea del entrenador David Navarro, por mucho que dijeran, y que así iba a ser muy difícil. A la vista está. No creían, no creen, no creerán, no les interesa creer, porque es mucho más cómodo rendirse que seguir luchando con orgullo hasta el último día. Dirán con la boca pequeña que sí, que lo han dado todo, que sí, que hay posibilidades de salvarse siempre hasta que sea matemático. La realidad es que son los primeros que se han bajado del barco. Sí. Son los jugadores, llevan sin competir mucho tiempo, la actitud con la que sales al campo es deplorable para la situación clasificatoria que vives, que lo lógico sería salir, como se suele decir, con el cuchillo entre los dientes. Lejos de eso, salen totalmente a perder.
1: A ver, la palabra es vergüenza. Mira, retrocediendo un poco, en el 2012, en un partido que jugamos en Málaga, nos adelantamos allí en el campo de ellos, nos adelantamos, nos empataron ellos y a continuación nos metimos nosotros mismos el gol. Ya bajamos los brazos y acabamos perdiendo 5-1 el partido. Y si recordáis, Manolo Jiménez, que era el entrenador que estaba entonces,

0: una rueda de prensa que duró aproximadamente 50 segundos, pidió disculpas a los periodistas por su trabajo y dijo, siento vergüenza. Los partidos duran lo que duran, no media hora o medio tiempo. Y se levantó y se fue de la rueda de prensa. Y ese es mi estado de ánimo, siento vergüenza, ¿vale? Hoy es mi cumpleaños, ayer fue el de mi hija. Próximamente voy a firmar un contrato relevo que me posibilitará en unos meses jubilarme, prejubilarme. Y es que me da igual, o sea, estoy jodido, de verdad, ¿eh? A mi chef se lo estaba diciendo, digo, otras semanas vengo el miércoles o vengo el jueves y ya he tenido
1: tiempo. Claro, y ya se te ha pasado
0: He tenido tiempo de digerirlo un poco, pero es que hoy vengo.
1: Hoy estás sintiendo lo profesional que es Michel, que siempre
0: está. Más cabreado que un mono.
1: Claro, siempre está entero, sí. Viniendo los lunes.
0: Y es que mira, que manchan la camiseta. Cuando una camiseta no se tiene que manchar de vergüenza. Se puede manchar de sudor o sangre, como dije en el programa anterior. Pero la manchan el escudo, y es que ahora han manchado también la historia. ¿Okay? El día antes de la fecha histórica nuestra de hace 31 años que ganamos la Recopa, en el minuto 4 no se puede tener el fallo que se tuvo a balón parado. Que es que esas jugadas, yo estoy seguro que tú que has jugado a fútbol, eso se entrena el balón parado desde infantiles ya. Oye, y siempre tiene que haber un delantero que remata solo.
1: Y ¿cómo puede ser? Hay veces que te meten muchísima presión desde niño. Y que jugadores quedan sin convocar desde niños porque no defendiste la semana pasada el balón parado, y luego el fútbol profesional no pasa.
0: Y encima,
1: se perdona todo.
0: Sabiendo que no sabemos el balón parado, pues provocan con tanta facilidad los córner, las faltas al borde del área. Joder, macho.
1: Regalas, en el primer gol, regalas un córner. Sí. Un tío de 34 años que desde hace un par de meses hasta hoy parece otro Alevín, hace unas cosas que son
0: lamentables.
1: Y luego no marcas al tío de 1,90 que lleva el 9 a la espalda. Que yo que sé, más evidente que marcará a un 9 de 1,90, pues no lo hace. Sí, sí.
0: Y luego ya para terminar lo que has dicho, es que es clarísimo que se borraron jugadores, porque el que llevaba 3 meses o 4 sin jugar, oye, sabe que con una tarjeta más ya no va a jugar al próximo partido. Pon Soberón, vamos, eso, vamos, me juego yo dinero, o sea, que se ha borrado él.
1: Mira, exactamente fue. Se retira Insúa, sale Soberón en el 78. Roja a Soberón en el 82. Y esta aún es mejor. Se retira Dani Gómez, entra al terreno de juego Pomares en el 80. Ve la amarilla que le causa sanción en el 80.
0: Claro.
1: Es absolutamente vergonzoso.
0: Nos preguntábamos por qué no jugaba Pomares, pues ya lo vimos, porque no estaba jugando. Porque la
1: impisa. Yo no tenía ninguna duda de por qué no jugaba.
0: Y es que luego encima el segundo entrenador de Zaragoza, ayer teniendo a su padre que se estaba muriendo en el hospital, tuvo el hombre el coraje de ir al desplazamiento para jugar el partido, porque su padre había sido también entrenador, y dice, mi padre me lo hubiera pedido. Y me imagino que la arenga que les echaría antes de empezar el partido, intentaría tocar la fibra sensible con eso, y ya ves cómo se lo han pagado los jugadores. En el minuto 4 ya, gol.
1: Sí, fallecía el papá de Néstor Pérez este fin de semana, en el día de ayer, Miguel Pérez Ayoza, vecino de mi barrio, además de un histórico entrenador. Mucha gente me preguntó ayer, oye, el velatorio, el entierro, sí. Es que su papá me entrenó. Y dije, qué chulo, que querían ir a ver a su entrenador por última vez, gracias a Néstor Pérez. No, sí. A mí no lo conozco, es verdad, yo no cruzo palabra con él, solo nos conocemos de vista, de hola y adiós, y por el barrio y tal, pero... Sé, sin ninguna duda lo zaragocista que es una cosa, bueno, pues lo lleva como todos nosotros en la sangre, y quiso no perderse el partido del Real Zaragoza clave con su padre en paliativos. Cuando llevaban unos 80 kilómetros, se entera de que su padre va para el hospital para paliativos, tiene la opción de volver, no lo hace, va con el equipo. Muchas gracias de corazón. Por otra parte, quiero dejar claro una cosa, no es menos profesional el que coge y va con su familia. Sea su padre que fallece, sea su hijo que nace. La familia es lo primero, no eres menos profesional si vas con ellos en una situación así. Pero sí que habla mucho de, pues tú lo has dicho, ¿no? De las prioridades o del zaragocismo de una familia que tiene el hijo claro que tiene que ir porque sabe que el padre es lo que hubiera hecho.
0: A ver, que es que nos pueden ganar.
1: De padres a hijos, ¿no? El zaragocismo.
0: Nos pueden ganar porque somos peores o por lo que sea, pero pero no así, de esta manera.
1: Para que luego se te borren dos jugadores a los dos minutos.
2: Claro, es que
1: unos tanto y otros tampoco.
2: Ese análisis de cómo hay sensibilidades hacia el zaragocismo tan diferentes dentro de los profesionales, pues es sangrante, ¿no? Yo realmente, a nivel personal, os debo decir que este partido lo viví de una manera diferente, porque yo estaba en Teruel en la feria firmando, y acostumbro a ir viendo el partido en el vídeo mientras voy firmando, ¿no? Y dije, no, me tenía malas sensaciones, voy a aislarme, voy a intentar, que lo conseguí, no enterarme del resultado, y luego lo veo en diferido como si fuera un falso directo. Y a eso de las 8:30, pues me vi que era la hora y dije, bueno, me dio la sensación, ya se ha cumplido el desastre, sin saber nada, ¿eh? Eran las sensaciones que yo tenía. Me puse a ver el partido, lo vi entero, y aparte de ese regalo inicial doble, porque dices, bueno, es un fallo puntual, no es que son dos encadenados, es que sales sin tensión a verlas venir, a flotar. La sensación que yo tenía es que daba igual lo que hiciéramos, vamos, algunos pases más en medio campo, que en las áreas somos absolutamente inoperantes, somos desastrosos, y eso es lo que determina en la categoría dónde estás. Y viendo lo visto y viendo cómo los jugadores, la mayoría de ellos, les daba igual y no hacían más que acumular desastres, malas decisiones, falta de implicación, falta de física, pues la sensación era de que este partido se va a perder sí o sí. Es que eso todavía es más frustrante, porque ni siquiera ves a tu equipo capaz de ilusionarte o darte un hálito de esperanza. Es que tenemos tanto callo en la segunda división que vemos perfectamente al empezar el partido cómo juegas. Claro que el fútbol, cualquier jugada aislada puede dar la vuelta, por supuesto que sí, pero sabemos tanto de fútbol que decimos todos los zaragocistas, yo creo que sin excepción, ¿para qué demonios sale Soberón? Si sabemos lo que es y lo que está haciendo, ¿para qué lo pones? Pum, a los 4 minutos tenemos la constatación de lo que está pasando. Y luego vas viendo y dices, bueno, es que estás acumulando chavales y no puedes sacar a otros porque te vas de cupo de... Pues ¿quién ha hecho esta plantilla? Porque claro, hablamos de Chema Indias, de los fichajes, y otro acierto brillante de este señor es saturar de jugadores con dorsal del filial para que no puedas coger a los del filial si te hacen falta. Con lo cual dices, vale, hacemos la purga, empezamos a quitar los que no pueden volver a vestir la camiseta del Real Zaragoza. Añades los del filial, igual no te salen 11. Y entonces, pues con ese planteamiento, ¿cómo vas a tener un equipo que sea equipo, que compita y que lo dé todo por el Zaragoza? Y no hay más que ver a los aficionados que estaban en Valladolid, los rostros que tenían al terminar del partido, que son auténticos héroes, una demostración de lo que es el zaragocismo, pero es el sentir de toda una afición, que cada uno lo llevamos a nivel individual, con más o menos sentimiento, con más o menos desesperación, pero es como nos sentimos todos. Yo creo que nadie se siente identificado con este equipo cuando lo vemos jugar, salvo porque llevan un escudo que nos representa a todos y que estos lo tiran, lo arrastran. Y ahí meto en el mismo saco a los que no están implicados como a los que sí, porque los que sí no están lo suficientemente capacitados, primero, para dar el do de pecho, segundo, para compensar lo que los demás hacen. Y esto nos lleva al desastre en una categoría baratísima. Sí. Nunca había sido tan fácil salvar la categoría. En esta competición tienes que hacerlo rematadamente mal durante toda una temporada para estar en puestos de descenso. Pues esta, que es la más barata de la historia, imaginaos cómo lo estamos haciendo. Bueno, no nos lo imaginamos, es que lo estamos viendo a diario.
1: Por desgracia lo vemos, sí. Vamos a publicidad y enseguida volvemos.
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1: 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Lo decía Michel y es cierto, da muchísima rabia bajar, por supuestísimo que sí, pero da muchísima más rabia bajar cuando ves que lo tienes tan sumamente fácil, que no es una cuestión solo de capacidad. El Real Zaragoza claro que no está en disposición de bajar, ni tiene equipo, o sea, de salvarse, ni tiene equipo para salvarse, como sus rivales en la salvación, tampoco lo tienen. De hecho, hay muchos equipos que van a salvarse con números de descenso en otras temporadas, que no van a llegar a 50 puntos, muchos equipos. Y luego la salvación es posible que esté en 43 puntos. 43, y te estoy tirando a la alta, ¿eh? Porque presuponer que el Cádiz va a sacar 4 puntos, que es lo que estoy haciendo, me parece casi milagroso ahora mismo. Un equipo que está de vacaciones desde hace medio año y que no ha pisado un solo día el descenso. El Mirandés son malísimos, que lo llevo diciendo, todo el mundo les elogia, bueno, yo los sigo viendo malísimos, y como equipo malísimo sigue actuando. La Cultura son malísimos, el Huesca son malísimos, el Cádiz, aparte de malísimos, son vagos, y nosotros, aparte de malísimos y vagos, somos tontos, porque regalamos goles, y yo a otros equipos no les veo regalar tantos goles, en plan de, joder, ¿podemos decir que los tres últimos goles los hemos regalado absolutamente?
0: Sí.
1: Que no ha sido un rival viniéndonos a buscar ni encarándote, que va, que va. Acordaos de los tres últimos goles. El de Granada, el de Ale Gómez que le da la asistencia y el de córner.
0: Sí, eso.
1: Es que somos los más anticompetitivos. Ahora mismo estamos opositando al colista. Y lo que da rabia es lo que decía Michel. No hay oposición. El calendario es el calendario soñado. Soñado, ganaste al Racing de Almería, el calendario era Disneylandia, florecillas y arcoiris por todos lados. Luego ves que todos los equipos paseando te bailan, porque Valladolid, a mí no me digáis que se dejó el alma, el Ceuta tampoco, el Córdoba tampoco. Sí, hay un montón de equipos que nos han ganado sin querer, literalmente sin querer te ganan.
0: Es que ya no es el hecho solamente, que también es la forma, o sea, de esta forma descender. Pues lo que he dicho antes, vergonzoso. Porque si por lo menos vemos que están peleando, que, oye, pues somos malos, pero se esfuerzan, se dejan el alma, como dicen siempre, vamos a dar la vida por... Pues, pero vamos, es que eso no se ha visto en ningún partido. Se ha aprovechado un poco cuando han venido los dos últimos entrenadores, que han funcionado un poco los primeros partidos, y ya luego pues ya no les ha llegado el discurso del entrenador.
1: Pero literalmente este equipo ha ganado por estadísticas, claro, solamente. Porque pues de sí, vez en cuando... Sí, vas a ganar.
0: Por estadística hay que ganar un partido, aunque sea que se metan en el gol los otros.
1: Claro, ¿no? Pues, con esto lo que me refiero es que no ha hecho ni siquiera un mes de regularidad en toda la temporada.
0: Sí, sí.
1: De mantener, yo sé, 6 partidos invicto, un tipo de regularidad. No digo ganar todo, pero una regularidad no
2: es que además sí. Se argumenta, ¿no? Es que no compran el discurso del entrenador, no, pero es que llevan 4 entrenadores
1: literal
2: esta temporada, claro, y no han comprado ningún discurso. O sea, no hay ni...
1: De los 4, sin duda, el que más les ha gustado a los niños ha sido Rubén Seyes.
2: Claro, pero estamos hablando no de niños.
1: Y al equipo se le cayó también.
0: Claro, sí, pero al final se cayó.
2: Tú lo has dicho, es que no son niños, es que son profesionales. Y tú trabajas en una empresa y te guste tu jefe o no, o tu superior, tienes que dar el callo y sí, no puedes decir, no, es que no le compro el discurso a mi jefe. Me voy a hacer las cosas a mi manera o dejo de trabajar. No, no, es que tú cobras y cobras del Real Zaragoza, aunque no te caiga bien o no le compres el discurso a la administrativa que te ingresa la nómina.
1: Pero es más fácil decir... Bueno, claro, con David Navarro este no nos salvamos ni de coña. Qué decir, conmigo no nos salvamos ni de coña. Que es lo que tendrían que decir.
2: Sí.
1: Conmigo en plantilla es imposible salvarse, soy malísimo.
0: Empezaron un poco a lo primero, que si salía el Rado, que es nuestro padre, que no sé qué y tal. Y ya el partido sé que tuvo que hacer los 3 cambios, que ocurrió lo de lo de Katie y tal, ya a partir de ahí ya, entonces ya
1: al entrar, no, le han apoyado, no.
0: Vamos, pero, es que le han hecho la cama. Aparte,
1: Rado este fin de semana no jugó porque le comunicó al entrenador que no estaba en disposición de jugar, que no tenía la cabeza en el partido. No sé qué le sucede, algo le sucede, porque ya con permiso del club había faltado un par de días a entrenar durante la semana. Así estamos.
2: Bueno, pues es que si era uno de los que veíamos implicados, de los que se metía en el ajo y que por lo menos con sus limitaciones se partía la cara por el equipo, pues si este también se baja del barco, que pueden ser circunstancias personales que desconocemos.
1: Tampoco lo estaba sacando el entrenador, ¿eh?
2: Claro, claro. Pero a lo que voy, es que todos son signos de esa decrepitud,
1: claro,
2: de que dices, ¿quiénes están llorando y dando? Pues los chavales que acaban de llegar al equipo, que están viendo que el equipo de su tierra, el que sienten desde que son críos, pues se va a pique, y que además están siendo protagonistas porque les otorgan un rol superior al que deberían ejercer, porque son chavales que llevan 15 partidos en la categoría y son los que tienen que partirse el pecho, ganar los partidos y darlo todo. Pues es que es la realidad. Tú decías, a los niños no les gusta, es que son profesionales, que no me vengáis con historias.
1: Por eso he dicho lo de los niños.
2: Lo entiendo. Y por eso precisamente ese decir, no, es que el entrenador no me llega, no me convence y tal, es una autojustificación magnífica. Porque dice, ya no solamente es que el equipo se va a hundir, sino que ya no es culpa mía, con lo cual, ¿para qué voy a meter el pie en el último año de contrato, que tengo que buscar una?
1: Y eso que llevan todo el año esperando es que venga la divina providencia a salvarles.
2: Y meter 5 goles, claro, en defender y que, bueno, pues...
1: A ver si viene un entrenador súper bueno que haga lo que yo no hago.
2: Y me saque.
1: Claro,
2: porque estoy seguro que Bakis dirá, no le compro.
1: Y me saque, pero no mucho, porque si me saca, me borro.
2: Cuando me apetezca y no tenga la cabeza en otro sitio, que me venga bien, ¿no? Es que es realidad. Pero ahora analizamos el listado de todos los jugadores con una estadística de Big Data de los que se han borrado en algún momento de la temporada y creo que nos quedan los chavales.
0: Sí.
2: Es que eso es sintomático de que nos encontramos. Un equipo, que lo decíamos la semana pasada, con 29 jugadores.
1: Un equipo.
2: Y que no puedas mantener un 11.
1: Decide una plantilla profesional de fútbol con 29 jugadores.
2: No,
1: ¿el Madrid y el Barça tienen 29 jugadores?
2: Profesional o amateur.
1: Y juegan Champions, ¿eh? No. Yo creo que esta gente no tiene 29. O sea, es que no. Que es que no es normal. De lo que fue este equipo, proyecto, plantilla, lo que es hoy, hoy es que acabas un partido con Adrián Rodríguez, Larios, Juan Sebastián, Pomares, Gómez como centrales, en el medio campo, el grandísimo Antonio Moya, el grandísimo Keydi Dibare, que entre los dos no hacen un sprint ni tienen un gota músculo, Pinilla, Robert, Mario Soberón y Codro. ¿Con ese equipo te piensas salvar?
0: Bueno,
1: con ese equipo no ganas tercera en Liga de Licias, ¿eh?
0: Y que en todos los partidos haya que cambiar.
1: Ese equipo no tiene nivel para jugar en segunda división.
2: Yo lo decía en la feria de Teruel, digo, es que montamos un equipo aquí de la feria, de expositores.
1: Y compites.
2: Y quedas 0-0 con este Zaragoza.
1: Sí.
2: Que no necesite, que somos una banda, pero es que el Zaragoza lo ves y no hay dónde cogerlo. Que es que ¿quién tiene la culpa? Pues volvemos a lo mismo. Todos, los jugadores, los entrenadores que han sabido y los de arriba, que ahora están saliéndose de rositas. Yo insisto, yo es que los sacaría a dar la cara.
0: Sí.
2: Incluso les pondría la camiseta que corrieran el próximo día contra el Sporting.
1: Yo fíjate que ya no quiero que den la cara.
2: Pues yo sí, porque igual se les puede partir a
1: que se vayan todos.
2: Discretamente, no quiero, sin llamar la atención.
1: No quiero escucharles más. Fernando López, vete ya. Mariano Aguilar, vete ya. Jorge Mas, vete ya. Todo el que pueda, que se pire de aquí. Que se quede Lalo, que es el que hemos fichado en teoría para reorganizar esto, porque alguien se tiene que quedar.
0: Sí,
1: el resto fuera.
0: Y Lalo, porque acaba de venir y no es responsable de lo que ha ocurrido.
1: Porque alguien tiene que reorganizar esto. Pero el resto, por favor, no quiero oírles ya, que se vayan todos.
2: Pues a mí no me importaría que salieran ahí ante las cámaras de toda España y no supieran qué decir, porque no hay nada que decir en estas circunstancias. Sí, da igual que sea Francho, que Keydi Vale, que tal, las palabras sobran, pero que estuvieran allí sin saber qué decir, mirando que se les caía la cara de vergüenza, porque también es mucho más sencillo estar escondidos ahora, agazapados, sin hacer ruido, aunque te vaya a ser dentro de 3 semanas, que no lo sé.
0: Sí,
2: de hecho, lo que va a pasar. Es mucho más cómodo eso después de la que has montado que no tener que afrontar y decir, aquí estoy, esto ha sido un desastre, asumo las culpas. No lo van a hacer, porque aquí no se ha subido la responsabilidad ni ha habido autocrítica nunca, no la va a haber en el momento final. Pero bueno, pues a mí sí que no me importaría ver que lo están pasando mal por lo menos 5 minutos antes.
0: De hecho, verás, al próximo partido no van a estar ninguno en la Romareda, en el Iberchapa este. O sea, no, Abel Aguilar ya hace partidos que no ha venido.
1: Abel Aguilar, buen medio centro.
0: Sí.
2: Mariano.
0: O sea, Mariano Aguilar.
1: Ex del Depor y
0: sí,
1: del Real.
0: Hace partidos ya que no viene por aquí y el otro, el director general, pues vamos, tampoco va a estar. Yo estoy convencido que la cara no la va a dar. A ver, hombre.
1: Hemos llegado a un punto.
0: Ha ido muy grande esto.
1: Espectacular, absolutamente espectacular llegar a este punto. Y sí, los máximos responsables, los jugadores son responsables. A mí esto de quitarle toda la responsabilidad a los jugadores que se van todos, que están todos forrados, menos los críos, por supuesto, que esos están explotados, me parece ridículo quitarle la responsabilidad a estos adultos que regalan los partidos. Pero lógicamente sí,
2: los que los
1: han los ahí. Máximos responsables y culpables es la propiedad y los dirigentes, dirigentes entre comillas, que han puesto al cargo.
2: Es evidente. Es que se ha hecho todo tan mal que no es cuestión de... Es que es los cimientos del club. Los que han tenido oportunidades de... Porque volvemos a repasar el pasado y decimos, mercado de invierno, sabíamos que nos hacía falta un delantero que metiera goles y un central que los evitara.
1: Y un medio centro.
2: Y un medio centro que te generara algo de juego. Y no vino nada, bueno, vino Maguli, vino y a mí, que, bueno, pues porque se ofreció él, y vino Agada. Bueno, pues esa es la realidad, claro. Y lo demás fuiste trayendo a los, el único Robert que hizo algo, ¿no? Pero es que esa es la realidad, y se mantuvo al director deportivo hasta que fue tan desastroso que ya no había quien, sí, y se cargaron al entrenador. Es que esa es la realidad, una inacción, un mirar para otro lado mientras las cosas pasan, a ver si, como tú decías, por la providencia se solucionan solas.
1: Y ojo,
2: y
1: no
2: se soluciona, claro.
1: Que el año pasado le salió.
2: Claro, pues eso dices. Pues,
1: porque el año pasado le salió, sí, pero es que este año ya no.
0: Sí, pero el año pasado se empeñó el de sentarnos también vida y este año no.
1: Existía
0: no.
1: La Romareda.
2: Habíamos sí, sí. ganado cinco partidos en, la, en los primeros cinco.
1: Desde que llegaron
0: vino
1: ahora.
0: De vacaciones el Depor y bueno.
1: Desde que esta propiedad llegó ahora, no queda piedra sobre piedra del Real Zaragoza. Y mira que éramos un club absolutamente en ruinas cuando llegan, ¿eh? Pues lo poco que quedaba se han encargado de derribarlo. La cantera, que era lo que te salvaba siempre, ya no hay cantera. Te la has reventado. Los jugadores que llegan al primer equipo de la cantera no están funcionando ninguno, porque es imposible funcionar en este equipo, absolutamente imposible. Todos van a ir a peor, todos van a destrozar su carrera si siguen en este proyecto. Te has cargado todo lo deportivo. Es que tienes el doble de dinero del que tenías algún año metiéndote en playoff. Has tirado dinero por la borda, no es que sí, no sí. tuvieras esta vez, ¿eh? Es que lo has tirado. Y luego te has cargado el campo. Lo del campo, lo del estadio es súper bonito, pero nos han mentido muchísimo. La primera mentira es que lo iban a pagar ellos, cuando sabían perfectamente que eso no iba a suceder, con el favor político de Natalia Chuca y Jorge Azcón, que les han regalado un estadio, con nuestro dinero, por supuesto. Y espérate, que la cuenta subirá de 200 millones, no sé hace cuánto lo dije, pero lo repito, subirá de 200 millones, y a ver lo que paga el Zaragoza. A ver lo que paga el Zaragoza, ya de primeras con el descenso. El alquiler vale menos y el naming para Ibercaja también vale menos. O sea, Iberchapa más barata. Mira qué bien. Lo que no queda del club, piedra sobre piedra, porque es que hasta ni podemos llorar en la Romareda. La segunda mentira fue, y se tiró un fondo del estadio y se nos puteó durante un año a los de Gol Sur por ese tema, es que se iba a mantener a la afición en la Romareda. Y aunque no fuera lo mismo porque faltaba gente o zonas del campo, se iba a construir con la afición ahí. Sacamos a la afición, que iba a tener un precioso campo con cubierta en el Aztur. Al final tampoco había cubierta, tercera mentira. Y no se podía animar. También es muy gracioso. El caso es que al final te sacan de ahí, has perdido la categoría, has perdido la cantera, has perdido toda señal de identidad y además el campo. Eres un equipo que el año que viene tú no te vas a reconocer. No vamos a, ya no reconocemos al Zaragoza, pero el año que viene aún menos.
0: Y si a eso le sumas lo de los acreedores que llevan más de 10 años esperando cobrar, les han hecho 3 o 4 quitas, que ya, vamos, ni la quinta parte de lo que les debían esperaban cobrar, pues ahora con descender encima, pues otros 4 o 5 años más que se les va hasta que lo puedan cobrar.
1: ¿A suspender los pagos?
0: Se les va, o sea, no.
1: Así estamos. Vamos a publicidad y enseguida volvemos y leemos mensajes.
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1: Vamos a leer algunos mensajitos y los comentamos, por supuesto. Decía Jorge Pascual en el chat de YouTube de Antena Aragón, jugadores... No puedo leer insultos tan...
0: C puntos suspensivos.
1: Evidentes. No, empieza por B. No vamos a entrar en eso. Óscar Pacheu, mira que están poniendo fácil la permanencia Cádiz y compañía, ¿eh? Delgado Salazar, ¿podéis informar del sueldo de los jugadores? Que la gente sepa lo que ganan. Pues cada uno gana una cosa, mínimo 135.000 euros al año, no está mal. Creo que llegarán a fin de mes. Que dirían la felicidad, pero yo la verdad que lloraría más feliz en un Ferrari que en café con goles aquí en un sillón, que ni Ferrari ni nada. No tenemos motor. José Luis del Arco, sobre todo a correr deprisa, a echar cubos de hormigón en la Romareda y a cortar la cinta. ¿Dónde están los políticos ahora? Me da igual unos que otros. Decía Nas Pepe, buenos días, cafegoleros. La muerte del Real Zaragoza ha quedado certificada. A partir de ahí hay que exigir responsabilidades a todas las estancias y estamentos. Fran, buenos días, cafegoleros. A preparar un equipo para primera red. Punto final. Pibe, no busquemos excusas. Bajamos porque somos muy, muy malos. Tenemos unos jugadores sin actitudes ni actitud en muchos momentos. La directiva totalmente unos inútiles. Diego DSM, buenos días a todos. Mucho ánimo con la semana. Un abrazo, Diego. Daniel Sánchez, encima a esos jugadores que nombras. Contestabais entre vosotros. Que había que pagarles a final de año lo que cobran, si se borren o no se borren. Decía Pepito, ¿es cierto el interés de Ibai Gómez como entrenador para primera ref? Eso se está publicando. Suena. Eso se está publicando, no lo sé. Decía Eduardo Armanac, siempre de Zaragoza, nos pase lo que nos pase ahora más que nunca, para volver con más fuerza que nunca. Un saludo a mis compañeros del laboratorio de Exafan. Venga, pues saludadicos quedan. Decía Jorge, el proceso degenerativo desde hace años. Ninguno de los jugadores, salvo Robert, serían suplentes en el equipo de la promoción frente a Las Palmas, que es en el que estaban Bono, Vallejo, Galarreta. Hombre, coincidiremos, chicos, en que Robert es el único futbolista sí. De la plantilla. El único que muestra algo de amor sí. Propio, la pide, intenta regatear.
0: Incluso con algo. Pero que... estando mermado físicamente y todo eso, es el único que...
1: ¿Os disteis cuenta que yo lo comenté en la narración que hubo un minuto de partido en el que dijo ya no la paso más? Que dijo ya, simplemente voy a tirar para adelante. Porque aquí la pase cuando la pase acaban las jugadas.
0: Lo animabas tú, no la pases, ¿eh?
1: Es verdad, sí.
2: Pero es que además es que es hiper frustrante. Yo me pongo en la piel de Robert, que lo está intentando, que no sé qué, con toda la circunstancia de la semana también. Y ves que es que da igual lo que hagas, porque tus compañeros te anulan la jugada. Pues entiendo que claro, pues al final haces tú. Si tienes suerte te pitan una falta. Pero el problema es, pasa lo mismo con los chavales que se incorporan a este equipo, es que estás condenado a fracasar porque tienes que ser un complemento. Claro. Y aquí necesitas, aunque seas el líder, necesitas alguien que te apoye y que aproveche lo que tú generas. Y como eso no se produce, pues ahí estamos. Es un jugador que tampoco es que sea un crack, pero para la categoría es perfecto, un futbolista,
1: Robert,
2: correcto, que aporta.
1: Porque si nos da la comparativa entre lo que es un jugador normal de segunda división, que no es un crack. Es buen jugador, no le quito mérito, es buen futbolista de segunda división, pero es un futbolista de segunda división. digno, bueno, pero uno. Teníamos que tener 11 como Robert para salvarnos y para aspirar a algo.
0: Dentro de la
1: no mejores, ¿no? 11 como Robert te da, pero es el mínimo exigible. 11 así.
0: Dentro de la mediocridad de nuestros jugadores es el crack, o sea, está claro. El diferente.
1: En otro equipo sería uno más.
0: El año pasado en Santander pues no destacaba, pero aquí desde luego pues es nuestro...
1: Pues ahí tenemos el ejemplo más evidente, ¿no?
0: Sí.
1: De lo que sucede. Es una cosa de nivel y también de personalidad, porque al menos a él yo sí que le vi intentarlo.
0: Sí.
1: A él lo vi intentarlo como pudo, entonces, pero fui al único que vi.
2: Claro, además, para el rival es que es muy sencillo. Si el único que te va a crear problemas es uno con nombre y apellidos, pues haces que cuando coja el balón esté rodeado por tres.
1: Sí, lo pasó con el Huesca y nos pasó el otro día. Claro, igual. Al cuarto de hora se habían dado cuenta.
2: Es que ese es nuestro plan de juego, pues es muy fácil desactivarlo. Oye, cuando coja este tres alrededor, dejar a los demás.
1: Le hacen falta, está, y adiós.
2: Hacerle falta, y si la pasa a los demás, da igual que la pierden ellos.
0: Saben que en algún cornezo pues a balón parado nos van a meter gol y que en el último minuto vamos a perder el balón y que.
1: Que tú levantas la cabeza siendo Robert y a que se la das a Francho, que mueren todas jugadas en él. A Dani Gómez, que es otro igual, que mueren todas jugadas en él. ¿A quién se la das? Andrada atrás y que juegue con los pies. Eso es lo que hemos hecho esta temporada.
0: Sí, sí, sí.
1: Decía Pablo, entiendo que cuando estemos en primera ref la mayoría de jugadores serán fichados de primera ref, ¿no? Dudo mucho que quiera venir alguien de segunda división. Sí, por querer venir igual te quieren venir, pero merece la pena. Jugadores de segunda división que estén en ese...
2: A ver, un análisis rápido. Si no hemos sabido fichar jugadores de segunda división válidos para segunda división, ¿cómo vamos a fichar jugadores de segunda división válidos para primera red, que es bajar un escalón? Todavía es más difícil. Si de los que había en el mercado traíamos a los malos, pues yo veo más lógico traer a gente con hambre, con ganas,
1: o sea,
2: de...
1: Yo prefiero traer a los mejores de primera red,
2: claro,
1: o sí, segunda red.
0: Exactamente.
1: Que a los peores de segunda división.
0: Sí, a ver,
2: porque
0: es que
2: son los que van a quedar. Es que ya los reguleros ya los traíamos para el equipo en segunda y vemos lo que ha funcionado. Imagínate los que están dispuestos a bajar un escalón de categoría. Pues tiene que ser.
0: Escala, no, esto nos va a obligar no a buscar ya en segunda o en primera red. Escala, vamos a tener que buscar en segunda o tercera.
1: O tercera red.
0: Claro, el listón no tenemos que bajar mucho. Claro. Yo lo que sí que pediría a Lalo es que se olvide ya de esta temporada, que vamos a descender seguro, aunque las matemáticas nos puedan decir que hay alguna opción, que se olvide ya.
1: Tranquilo.
0: Y que fiche jugadores.
1: Que Lalo se ha olvidado hace días de esta temporada.
0: Que no nos vendan más motos.
2: Lalo tiene dos cosas: que sabe de fútbol y que es zaragocista y sabe del Real Zaragoza. Entonces, esto que todos interpretamos desde hace tiempo, aunque el corazón nos dice, oye, que todavía numéricamente, si ganamos, hay una esperanza, somos conscientes de lo que hay, y él también. Entonces,
1: si pensara también que hay posibilidades, claro, echaría a David Navarro.
0: Claro.
1: Y metería a un entrenador para buscar una reacción tonta y de dos jornadas y no sé qué. Que sería una...
2: Sí, porque en tres partidos no les daría tiempo a los jugadores a no creer el
1: discurso. Claro, a empezar con sus tonterías.
2: Esa coartada se les agota.
0: Es que si lo analizamos fríamente, a David Navarro tenía que haber cesado ya también.
1: Claro, por números, si lo ponemos así, pero no, es que claro, está la cosa
0: de Seyes, pero bueno, ya decimos si ya vamos a descender igual, pues...
1: Claro, a eso voy, sí, sí. ¿Para qué va a cambiar la hora de entrenador? Los números de David Navarro. Vamos con una pequeñísima pausa muy rápida y así nos la quitamos y hablamos un poco también después del banquillo del Real Zaragoza, que aquí no funciona nadie.
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1: Continuamos en Café con Goles y hay muchísimos mensajes, como por ejemplo el de Javier Bacar, que decía: hay que hacer un Tenerife, bajar y subir rápido. Y una cosa digo, lo del Tenerife es la excepción. Esto de subir a falta de 4 o 5 jornaditas o 3 en esta primera ref no suele darse. Preparaos para pasarlo mal. En el sótano del Real Zaragoza siempre hay un escalón más. Lo primero que tenemos que hacer, que ya veo gente que no lo hace, y no lo digo por ti, por supuesto, es respetar la categoría. Claro. Es que no son profesionales, es que somos el Real Zaragoza. Primer paso para irte a segunda ref: pensarte que eres mejor que el resto en primera red.
0: Que Tenerife lo ha hecho bien, porque ha mantenido al entrenador que tenía el año pasado, que ya había relacionado el equipo, lo que pasa que no le dio para salvarse, que es un buen entrenador.
1: Es un entrenador casi de primera división, sí, para jugar en primera red. Luego los jugadores son de primera red, pero el entrenador... Sí. No han fichado un experimento, ¿eh? Y cuidado a ver lo que hacemos, no cometamos errores del pasado.
2: Pero muy importante con el entrenador del Tenerife, venía de una inercia positiva, que bajaron, el aire, el aura había cambiado. Claro. Eso, sí. Eso aquí...
1: Y ha hecho en el Tenerife un fantástico trabajo.
0: Exactamente.
2: Que es lo que hablábamos, que esperábamos de David Navarro, si sabíamos que era muy difícil, porque luego se ha regalado todo mucho más, ¿vale? Pero la previsión era que no nos iba a dar a una...
1: De hecho, no era tan difícil, estaba chupado salvarse.
2: Pero la realidad es que pensábamos que por lo menos, bueno, si por lo menos llega el entrenador, cambian las cosas, vemos un Zaragoza diferente, luego nos quedamos en la orilla porque los rivales han espabilado, entonces bueno, pues puedes aprovechar esa inercia y hacer los ajustes, pero es que aquí no tenemos nada, es un solar, nos hemos cargado todo lo que había, no quedan ni cimientos, no queda absolutamente nada aprovechable.
0: Nada,
2: y tienes que hacer un proyecto nuevo para una categoría nueva para el Real Zaragoza. Pero tú lo has dicho, que no es fácil, que es que lo normal es que una vez que te metes en el fango y las arenas movedizas de esa categoría, te va a costar. Si cuando jugábamos la Copa nos daba igual los rivales, es que todos nos los ponían difícil, vale, que van hipermotivados, pues más ahora. El Real Zaragoza en la Liga será pues el día que cualquier jugador de primera red se ve cerca de la profesionalidad, y pues esa es lo que nos vamos a encontrar. Y tú lo has dicho, lo del Tenerife es una excepción, que además se ha producido justo antes de que nos toque a nosotros hacerlo, con lo cual lo hace más complicado que haya dos excepciones consecutivas.
1: Y ojo, porque no se descarta que haya remodelaciones en las liguitas de fútbol españolas y que hagan también profesional la primera ref. ¿Por qué? Pues porque son unos genios. Primera ref no es rentable por sí misma. Hay muchos equipos con impagos, pero bueno, aquí estaremos todos con impagos, sin impagos. Ahí va la cosa. La figura de David Navarro, ¿qué me contáis?
0: A ver, el mes de marzo fue muy bueno. Yo creo que había sido alumno de Michel, el David Navarro, porque la oratoria la abordaba bastante bien en las ruedas de prensa y tal. Me imagino
1: pues
0: que,
1: él no, pero otros del club sí.
0: Me imagino que en el vestuario les comería a lo primero la cabeza un poco y reaccionaron, pero se acabó el mes de marzo, los 9 puntos esos que sacamos, y vamos, pues ha hecho un sellés. O sea, al hombre se le ha caído el equipo, como se le cayó a Sellés, que vale, yo no digo que sean culpables, ¿no? Ni Sellés ni David Navarro, pero parte de responsabilidad sí que tienen, porque son los entrenadores. Y muchas cosas ya raras que les hemos visto con alineaciones o cambios. Vamos, tenía que haber sido cesado. Yo lo digo con todo el dolor del mundo.
1: Lo que pasa es que no vas a tener 5 entrenadores.
0: Exactamente, lo digo con todo el dolor del mundo, porque me parece un buen entrenador y lo aprecio por ser de aquí y eso, pero con las matemáticas tenía que haber sido eso.
2: No ha funcionado. Yo creo que es el que menos responsabilidad tiene, aunque ha hecho muchas cosas mal, aunque se ha equivocado. Hay un moribundo, los médicos lo han dado ya por muerto. y uno intenta reanimarlo, sí, sí. Y no lo consigue, ¿no? Y hay algún momento que genera signos de vitalidad, que da la sensación de que puede revivir, y lo intenta y se le va. Ha cometido el mismo error que ha venido cometiendo los anteriores, es decir, cuando el equipo empieza a no funcionar, empiezas a dar bandazos, claro, a ver si encuentras una alternativa que funcione, y se te acaba por caer. Pero es que lo decíamos antes, es que es el cuarto entrenador, y los de la temporada pasada, y ninguno funciona. Y lo ha intentado, no lo ha conseguido. Yo creo que es un activo para el club, que lo dejaría, pues teniendo ahí una temporada ahí en el Fraser, que digo yo, nunca se sabe si te va a poder ser útil.
1: Otras funciones en el club, claro. Se le fichó para otras funciones.
2: Pero que si en un momento determinado tienes que recurrir a él en un momento de emergencia,
0: hace falta tener una...
2: pues siempre va a ser mejor esto que un experimento de uno de fuera sin experiencia ninguna. Lo ha intentado, no ha sido así, ojalá hubiera sido por el bien de todos, pues ya está.
1: Yo discrepo un poco en que si yo tengo un David Navarro es para que me ofrezca cosas que no me ofrece alguien de fuera, y me ha ofrecido lo mismo que alguien de fuera. En el momento que empieza a dar bandazos, no ha tenido, lo siento, los cojones suficientes de señalar a los jugadores. Ha estado todo el último mes diciendo,
0: el mes de abril,
1: nos podemos meter, el Cádiz si gana, seguimos, tal. El mensaje no era ese. El mensaje era: siento vergüenza.
0: Claro.
1: Siento vergüenza, y pirarse.
0: ¿Y las alineaciones?
1: ¿Por qué? Porque los jugadores a él no le estaban respaldando en el campo. Y es una forma de decir: mira, yo soy del Zaragoza y soy el Zaragoza, no es ese tu entrenador. Soy el Zaragoza. Y no estás actuando a nivel del Zaragoza. Yo aquí no estoy para solucionarte nada, te señalo. Fiesta.
2: Pero yo...
1: Y Soberón, por ejemplo, no puede vestir más esta camiseta.
2: Pomares
1: no puede vestir más esta camiseta. Ni un puto minuto.
2: Pero yo lo veo complicado, porque tú lo has dicho.
1: Por supuesto que es complicado.
0: No, difícil, dices, está claro que es.
2: Pero vamos a ver, hace ese análisis. Yo no me pongo en el lugar de David Navarro, ¿no? Uh-huh. Entre muerte y suicidio, ¿qué hacemos? Estamos muertos. Cojo abandono. Sé que eso es el Zaragoza segundo. Quiero decir, el Zaragoza está hundido.
0: Sí.
2: Pero yo estoy aquí por intentar hacer ese milagro, esa resurrección, que si yo me voy, señalo a los jugadores y dejo el incendio.
1: Me voy, no.
2: Bueno, pero es que sacas cuentas.
1: Señalo y convierto en una zona de guerra. Es que con la paz no hemos sacado nada.
2: Está claro que a posteriori.
1: Y luego me vuelvo a mi puesto, por supuesto. Navarro.
2: Claro que no ha funcionado, porque los resultados son los que son, no se ha conseguido nada más. Pero si tú señalas, lo decíamos al principio, es que no tienes 11 para sacar el siguiente partido. Porque
1: entre
2: los que se han borrado solo. Claro, pero entonces, ¿qué dices? Dinamito el club. Yo hago esa puesta en escena de lo que todos sentimos, porque él es zaragocista y yo lo comprendo, que siente lo mismo y que lo ve mejor que nosotros porque está adentro y sabe los que no pueden salir y los que no. Y dices, ¿y cuál es la solución? Nada, genera un cortocircuito, yo he señalado a todos los culpables, y eso, pues sinceramente creo que habría dado el mismo resultado. Que la catarsis catarsis de decir, yo me reconozco con este entrenador, que les está poniendo a cada uno en su sitio, y luego hubiese llegado el siguiente partido y no habría habido para formar un 11, porque es que no dan los números. Es decir, quitamos a todos los que sobran, a los que están lesionados, a los que no les apetece o no pueden jugar, y cogemos las fichas del filial de los que pueden jugar, y no podemos sacar 11 porque solo puede sacar a 4 con el dorsal más de... Dices, es que él ha intentado algo muy difícil. Hablábamos de milagro, él dijo que no, lo veíamos un milagro, el equipo estaba muerto, lo sabíamos todos, y no lo ha resucitado. Y ahora a posteriori ha tomado una vía que era la diplomacia, intentar reforzar a los jugadores que no se lo merecen, para ver si, no por ellos, sino se producía esa chispa de una victoria casual.
1: Sí, te metías
2: y eso
1: ahí.
2: Reaccionaba en vez de dinamitar y decir, oye, vuelo todo por los aires y que les den morcilla, que es lo que se merecen y lo que sentíamos todos, ¿no? Decir, oye, pues un golpe en la mesa y os quedáis aquí jugadores. No. Pero tampoco yo lo veo en caliente al tomar decisiones. La consecuencia la veía segura, es decir, esto se dinamita y ya no nos salva nadie, ni los rivales. Y de la otra manera estaba pensando, a ver si los rivales nos salvan y tenemos esa fortuna de ganar un partido y sirve de revulsivo. Al final no ha servido de nada, pero el cadáver estaba en la mesa.
0: Yo creo que nos ha atrevido también con alguna vaca sagrada, porque, por ejemplo, el Yamik, pues a mí no me ha demostrado nada en los últimos partidos, y estamos hablando del partido de la Almería y el otro que ganamos aquí, que ahora no me acuerdo con el Almería, pues en ninguno de los dos partidos jugó el Yamik. Ahí jugaron Rado e Insúa, ¿no? O sea,
2: claro, pero volvemos al análisis global y dices, vale, sentamos a Yamik, ¿a quién sacamos? ¿A Ale Gómez?
0: Pues ya,
2: porque Rado y Insúa, cuando no está resfriado uno, está el otro con gastroenteritis, está el otro con problemas emocionales. Que al final no es...
0: Pero, decir, Rado hasta esta semana estaba bien, porque mira, el partido anterior, por ejemplo, pues hubo una jugada al final que se tuvo calambres o se subió el gemelo o lo que sea, el Yamid, y el Rado ya estaba para pa salir, y pero dijo el Yamid, no, ¿qué tal? Y lo mantuvo. Y joder, en la jugada siguiente pasó lo que el balón ese que le echó a... al este que nos robaron el balón y nos metieron gol, que encima lo cogió al chaval y le montó ahí una bronca de aquí, te espero, ¿no?
1: O sea, el chaval Mabuli, que es una vergüenza, claro. Que Keidi Vare o Tony Moya jueguen un solo minuto antes de ese crío, porque no corren ese crío, sí. A ver, el idolatrado Keidi Vare es un bulto sospechoso, que lo único que hace es dársela al que más cerca tiene y no hace nada más. Y señales para aterrizar aviones, como hacía Sergi Enrich, nada más. Y luego Tony Moya... Bueno, es que no sé ni qué hacen en segunda división tanto tiempo. Pero cuando los ves juntitos, ves la realidad.
0: Claro.
1: De cómo se nos come cualquier medio del campo. Una facilidad pasmosa. Aún me acuerdo del 31, Real Sociedad, Aguirre. Él solo a los tres se los zampaba. A los tres. Porque es que no corren, no tienen físico. Pero ¿a dónde vamos si no son atletas profesionales? ¿Qué hacen trabajando de deportista profesional? Alguien que tú lo ves y dices, imposible que sea deportista profesional.
2: Pero es que hacemos...
1: Imposible.
2: Hacemos este análisis hoy, con retrospectiva... Teníamos a Kervin Arriaga.
1: Hombre, es que eso ya es. Eso es para pegarse
2: es que
1: un tiro.
2: Teníamos a Kervin Arriaga, que ya no tenía.
1: Esa es la diferencia. Otro igual que Robert.
2: Claro. Sí.
1: Es un tío que te muestra la realidad. Mira la diferencia de Kervin y el resto. Francho, ok. Es que cualquiera, Guti, Keidi.
2: Claro.
1: Cualquiera de los medios están a años luz de él.
2: Cualquiera de esos lo pones conectado con Kervin, que te da el soporte y tal.
1: Y parece un futbolista.
2: Y es un medio centro apañado.
1: Hombre, el año pasado.
0: Es que ahí.
1: Guti era otro.
2: Claro,
1: con Kervin detrás.
2: Porque es que se limita a hacer otras funciones y no tienen que. Pero esa es la realidad. No, que nos parece caro.
1: Mejor Polacogu.
2: Que ponemos en riesgo al resto de los fichajes.
1: Polacogu, que aparte de joderse a sí mismo, también ha conseguido que Saidu cada día rinda peor. Que es uno de los motivos.
0: Con lo de Kervin Arriaga.
1: Esa relación, a ver si se acaba ya, porque nos cargamos al canterano.
0: Con lo de Kervin Arriaga y mantener a Gaby, fue cuando comenzamos a descender. O sea, de esos barros vienen estos lodos.
1: Más luego que se te ofrezca Vallejo y dirás, no, mejor Tachi.
0: Exactamente.
1: Con su dilatada trayectoria. ¿Aquí alguien ha ganado dinero con esto?
0: Sí, sí.
1: ¿O qué ha pasado aquí? ¿Cómo se han decidido las cosas? Increíble. Decía Rubén Sebastián, el problema de Navarro es que no sabía que todos los partidos el Real Zaragoza iba a regalar uno o dos, así es imposible ganar a nadie. Uno o dos goles, claro, pues lo que decía Michel, ¿no? Que igual esperaba un golpe de suerte,
2: a ver si
1: intentar engañar a todos y cambiar.
2: Porque es que volvemos a lo mismo.
1: Yo es que igual estoy muy desesperanzado desde hace un mes.
2: Claro, pero yo vuelvo a lo mío, es que el análisis es que es tan barato. Con haber ganado un partido de casualidad de esos, estarías a un punto...
1: Pero es confundir el concepto. No, tú tienes que pensar en que no es... Que lo que tiene que hacer no es ganar el finde, sino alcanzar el nivel exigible en segunda división.
2: A no ser que seas consciente de que tu plantilla...
1: Que no lo vas a tener ni de coña.
2: Ese nivel, y entonces te agarras a los otros intangibles, bueno, que los demás sigan fallando, y ganes ese partido, y a lo mejor, podría ser, ganas un partido, te da un chute de moral, y el siguiente partido compites más, lo ves más cerca. No ha sido, bueno, pues no ha funcionado. Pero claro, es que la otra opción yo tampoco la veo, pues es dinamitarlo todo y adiós muy buenas, ¿no?
1: Sí, pero así yo creo que al menos la gente hubiera confiado en ti. Ahora la gente ha perdido la confianza en David Navarro.
2: Claro, pero yo también entiendo que un puesto de esta responsabilidad de un zaragocista, él es un medio para el fin. O sea, el fin está por encima del personalismo, ¿no? O sea, un entrenador más egoísta probablemente hubiese dicho, oye, pues yo me cago aquí en todo, la suelto.
1: Yo lo veo al revés.
0: Sí, seguro que el hombre
1: se ha estrujado. Yo lo veo al revés. Para mí es mucho más corporativista esta actitud.
0: El hombre se ha estrujado el cerebro de pensar y eso, pero está claro que. Que vio la sangría que había, ha ido haciendo.
1: Y que sabe de fútbol, me imagino que cuando entró ese vestuario, vio los entrenamientos y tal, dijo: con esto ni de coña nos salvamos. Pero bueno, hay que engañar un poco a la
2: gente. Claro, pero la otra opción es decir: pues lo digo y no nos salvamos. O sea, que a posteriori es más fácil analizarlo porque ha salido mal, ¿no? Pero yo
1: esto situación... lo llevo diciendo una semana. Sí, o sea, a mí el discursito este de: bueno, si ganamos el fin de. Ah, bueno, pues si ganamos, vale. El Cádiz se va a salvar sin ganar un partido, porque no ganamos.
2: Claro. Si hoy el Huesca no recibe ayuda, si no gana o pierde y tal, lo volveremos a oír. Seguimos estando.
1: No, hasta en el chat de YouTube había un mensaje de... Quedan 9, Nirita 1-2-3, todavía quedan 3 partidos, son 9 puntos. Y gracias a que el Cádiz y los demás están fallones, nos podemos salvar. No olvidéis, Nirita, no nos podemos salvar.
0: Que no vamos a ganar 9 puntos.
1: A ver, ¿cómo lo digo? Que los propios futbolistas del Real Zaragoza que juegan el partido ya saben que han bajado. Que no es cuestión de que tú y yo lo creamos, que quien tiene que meter el gol ya va con el chip de que ha descendido. Pero no vemos los partidos. No vemos los partidos. Sí, es que es mirarles a los ojitos en los partidos. Sí. ¿Ves a Robert? Sí. Que está, yo creo, aparte de eso, y luego el resto. Y el resto está el gol, el chip de. No es que, ni quiero ni puedo. Ya se ha acabado esto. Voy a. A ver si no me lesiono.
0: Alguno está haciendo ya las maletas.
1: Sí, sí. Es que no. Es muy triste, pero es que es así. Es muy increíble. Pero es que es así. Qué pena.
2: Yo me los imagino en el vestuario, alguno hablando con el representante, dando ahí noticias de quiénes están interesados o no, y aislados de lo que tiene que pasar dentro de un
1: partido. Pues eso pasó ya en el partido de la Cultural Leonesa del partido de ida que perdimos 0-5. Imagínate ahora.
2: Pues eso. Sí.
1: Imagínate ahora. ¡Cumpleañero!
0: Pues nada, a ver. A ver si.
1: Vaya días, ¿eh?
0: Sí, sí.
1: Para cumplir años. Muchas gracias por venir y felicidades.
0: Así para el fin de semana lo celebro porque hoy, desde luego, no.
1: Hoy no, no.
0: No tengo ninguna gana.
1: Michel, muchísimas gracias.
2: Nada, pues a seguir ejerciendo de zaragocistas, que es lo único que nos queda.
1: Aunque duela. Lo dicho, mucho ánimo a Néstor Pérez y familia. Sí. Un abrazo a todos vosotros. Mucho ánimo a todos vosotros también de corazón.
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0: El 99% de la materia del sistema solar se encuentra en el Sol. 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

0: Muy buenos días, hoy es lunes 11 de mayo, espero que hayan pasado un buen fin de semana. Nosotros decimos hola a los que ahora se incorporan, se unen a nosotros aquí en Esto es Aragón, en Ebro FM. Tenemos por delante un programa muy entretenido, muy interesante, llenos de temas como pueden ser las fiestas del Arrabal, el tercer concurso de música española Corita Viamonte, que vendrá por aquí, y también hablaremos con Sergio Larraga, con quien seguiremos recorriendo nuestro Aragón vaciado. Pero ya saben que como todos los días nos gusta empezar hablando de agua.
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0: más asfalto y menos sombra. El futuro Parque del Portillo perderá 209 árboles consolidados. Al menos eso es el estudio exhaustivo que han hecho desde la Asociación Vecinal Joaquín Costa. Hablamos hoy con su presidente, Juan Fustero. Buenos días, Juan.
1: Hola, buenos días, Pilar.
0: Bueno, el tema de los árboles en Zaragoza lleva mucha cola, pero es que vosotros habéis hecho un estudio detallado de dónde se van a mantener, eliminar, trasplantar, reponer, y el resultado es bastante llamativo. 209 árboles consolidados que se pierden.
1: Sí, te puedo decir incluso por qué zonas se pierden y la más llamativa es Avenida Anselmo Clavé, que pierde 131 árboles, teniendo en cuenta que es la que más tráfico gana. Lo que sucederá, que se convertirá en una olla a presión. Uh-huh. Con 131 árboles menos que vamos a tener en esa zona, y además árboles de deporte, que ya llevaban años. Te quiero decir que no son arbolitos de los que van a poner en el nuevo parque, que hasta que crezcan, claro, hay algunos que son de porte mediano, pero ninguno de porte grande, porque no pueden poner encinas, no pueden poner castaños, no pueden poner, yo que me sé, plataneros de estos que hay por las orillas del canal o en otros sitios, ¿no? Uh-huh. Sino que como hay vías y hay determinadas infraestructuras que no dan esa posibilidad, supongo yo, pues son los 500, creo que son 548, uh-huh, los que tendremos en este tercer parque mayor de Zaragoza. Pues si le descontamos los 209, pues nos quedamos que el barrio, con ese parque tan grande que nos van a poner, yo digo que es un macetero muy grande, pues vamos a ganar 339 árboles.
0: Claro, pero además es lo

0: que tú dices, ¿no? Que no es solo el número, sino la calidad del árbol. Esos árboles más grandes, más consolidados, además de ofrecer sombra, está comprobado que regulan la temperatura, bueno, ofrecen a los peatones que vayan por Anselmo Clavé un refugio cuando el sol sea incandescente en nuestros veranos tan severos. Y ese aumento del tráfico, ese aumento de asfalto en la avenida, que también va a favorecer que aumenten esas temperaturas.
1: Efectivamente. Ganamos carriles, perdemos edificios y perdemos árboles, ¿vale? Y ganamos también, pues, asfalto, ¿eh? Entonces, no. Así, efectivamente. Hay dos anejos importantes en esto, que es el anejo 7, que es habla de las plantas. Y efectivamente, pues hay muchas plantitas, es decir, hay 31.479 arbustos, lo que confirma que no es un parque, sino que es un macetero, y 18.300 vivaces, y 201 trepadoras. Árboles, 548, en tamaño medio, pequeño, de los cuales, con la desaparición de algunos que son grandes, de los que quitan, alguno muy querido por el barrio, por ejemplo, un granado impresionante. Estos los trasplantan, pero los trasplantan fuera de aquí, del barrio, y no sabemos cómo llegarán o cómo, porque ahora que es la evolución de las raíces, pues si ya llevan, si llevasen en un mes trasplantados, pues pero no sucede eso. No sé cuántos vivirán. Yo he visto alguno que no van a llegar a trasplantarlo porque ya se ha muerto en medio de se ha quedado en el barrio. Luego la han retirado, ¿no? Pero no, claro. No ha salido.
0: Juan, además de la avenida Anselmo Clavé, que ya nos has dicho 131 árboles que se van a perder, hay otras zonas, la Glorieta de los Zagríes, Escoriaza y Fabro, también en La Mediana.
1: Claro, la Glorieta de los Zagríes se pierde en 24, alguno de ellos va trasplantado y otro pues habrá sido cortado. Ahí se pierden 24. Nosotros consideramos, a ver, concretamente en esta, son 14 a eliminar en la Glorieta de los Zagríes y 10 a trasplantar. Que, como digo, como los trasplantan fuera del barrio, pues yo, o sea, nosotros los damos como perdidos, ¿correcto? Otra zona que donde también se pierden bastantes ejemplares, pues es en Escoriaza y Fabro, que se pierden 22, se pierden 22, 18 que eliminan y 3 que trasplantan, y uno que no reponen, estaría cortado ya y no lo reponen. O sea, concretamente hay 35 que no reponen, en la zona de, bueno, hay que tener en cuenta que Escoriaza y Fabro lo han medido, o sea, lo han puesto en dos apartados, uno Escoriaza y Fabro en Mediana, y otro Escoriaza y Fabro en la calle, ¿no? Entonces, en total serían 22 más 12 de la Mediana, o sea, con lo cual serían 34 los perdidos en Escoriaza y Fabro. También zona donde va a crecer el asfalto y el tráfico. Es decir, donde más los necesitamos, pues es donde más desaparecen.
0: Juan, eso es una paradoja difícil de entender, ¿no? Se quita árboles, seres vivos que cumplen esa función, que son maduros, consolidados. Se anuncia ese gran parque, pero claro, los árboles del parque no están en la calle ofreciendo esa sombra y también en ese entorno que se va a ver más endurecido por ese asfalto, que va a hacer más calor, que se sabe que va a hacer más calor.
1: Bueno, ya lo hemos pasado este año pasado, o sea, y el cambio climático, le pese a quien le pese, por mucho que recen a quien quieran rezar, pues va para adelante, o sea que no hay nadie que me pueda justificar lo contrario. No solamente el cambio climático, no solamente de temperaturas altas, sino también de lluvias torrenciales o de elementos que no controlábamos anteriormente, ¿no?
0: Claro, vosotros además estáis muy pendientes de todo lo que está ocurriendo, también con el edificio de correos, también con la losa del parking, que parece que hay ahora ahí un problema que tienen que conservar. Cuéntanos un poquito también de ese asunto.
1: Bueno, lo de la losa la van a demoler. Ese edificio, digamos, ese garaje que había por debajo, pues está todo apuntalado porque tiene aluminosis, entonces van a cortar la losa. No afecta para nada al edificio del portillo, uh-huh. No afecta para nada, únicamente que al quitar la losa, cuando ya la quiten todas los puntales que tiene y todas las columnas que tienen que demoler, lo irán cortando por trozos, pues se verán las dos plantas que no se ven, o sea, el edificio de correos, o sea, perdón, del portillo, la estación vieja tiene cinco plantas, uh-huh. Y nosotros solamente vemos tres. ¿Por qué? Porque las otras dos están por debajo de la plaza, uh-huh. Se ve por la parte de atrás, no por la parte de delante de la avenida clave, uh-huh. ¿Me entiendes? Uh-huh. Entonces retirarán eso, lógicamente ahí también hay algún árbol que caerá, y hay una protección de el mural de Andrés Galdeano, uh-huh. Pero no solamente hay uno, hay tres. Hay dos pequeñas murales, no diríamos pequeñas esculturas, que hay una a cada lado de la plaza, que también hay que protegerlo. Eso en el anejo que lo protege y que dicen que hay que protegerla, no está indicado. Por lo tanto, espero que lo protejan, que lo custodien y que vaya donde tenga que ir, uh-huh. No, uh-huh. Porque realmente una cosa que no sabemos o no hemos podido establecer o saber dónde está, es dónde está el gran mural que había de cerámica de en la estación, pues no sabemos dónde está. Y hoy preguntaba a los ferroviarios, a los sindicatos, pues tampoco me han sabido decir dónde están. Me dijeron que podía estar en el museo de ferroviario, pero allí, por lo visto, no está tampoco. Entonces, no sé, en algún sitio estará, no creo que esté en alguna en ruina, ¿no?
0: No se sabe, porque lo de la conservación del patrimonio aquí ya sabemos cómo va. Juan, para terminar, respecto a los árboles, ¿se ha dicho algo? O sea, cuando habéis puesto vosotros estos datos sobre la mesa, en plan, fijaros que, vale, vais a poner estos árboles, estos arbustos, estas plantas en el parque, pero las calles, uh-huh. Nos quedamos sin esas sombras, sin esos árboles tan necesarios.
1: No han dicho nada. Pero no han dicho nada de eso. Me mandan una contestación de unas apresuradoras que tuvimos el año pasado, y ya les escribimos, o sea, hicimos una denuncia el año pasado, y me responden este año, porque hice una reclamación, y me responden este año de que han ido en no sé qué fecha de abril o de mayo y no había ninguna prisionadora. Pues bueno, señores míos, o sea, aquello se presentó el año pasado, y no contestaron ustedes. No han contestado, ni, bueno, han contestado tarde porque hemos reclamado, y los de medio ambiente han contestado, los de urbanismo, con esa contestación que es, vamos, estrambótica, y los de medio ambiente no han contestado todavía a nada, ni a la denuncia que hicimos el año pasado, ni a la petición que les hizo el SEPRONA, ni a la que les hemos hecho el recordatorio que les hemos dicho, hecho este año, porque ¿verdad? Que no os habéis contestado sobre esto. O sea que estamos así.
0: Pues seguiremos pendientes de todo lo que ocurre en ese entorno, donde, como habéis denunciado, se van a perder 209 árboles consolidados. Juan Fustero, presidente de la Asociación Vecinal Joaquín Costa del barrio del Carmen, muchísimas gracias por haber hablado hoy con nosotros.
1: Gracias a vosotros, hasta luego.
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0: Hablamos ahora del Antavirus. El puerto de Granadilla, en Tenerife, vivía este domingo una madrugada histórica, sin precedentes, marcada por la expectación mediática y un amplio despliegue de seguridad y sanidad ante la llegada del buque MV Ondius, en el que se decretó ese brote de Antavirus que se ha cobrado la vida de 3 personas. Con una gran coordinación entre cuerpos de seguridad, como Guardia Civil y la UME, y adoptando grandes medidas también de seguridad sanitaria, como los EPIs, varias fases de desinfección, los primeros en desembarcar fueron los 14 españoles que viajaron en avión militar hasta la base de Torrejón de Ardoz y de ahí al Hospital Central de la Defensa Gómez Ulla, donde permanecen. También fueron evacuados del barco y trasladados en avión a sus países de origen los viajeros franceses, alemanes, belgas, canadienses y norteamericanos, un total de 94 pasajeros. De estos, una mujer francesa que había desarrollado síntomas en el avión ha dado positivo por Antavirus, según ha anunciado la ministra de Sanidad francesa. Además, uno de los 17 ciudadanos estadounidenses que iban en el crucero también ha dado positivo y otro ha presentado síntomas leves durante el traslado. En España, tanto la mujer de Alicante como la de Barcelona, que se mantenían aisladas por haber sido contacto de una de las afectadas, han tenido una PCR negativa. Hoy continúa el desembarco. Por la tarde se espera que se realicen los últimos vuelos destino a Australia y otro a Países Bajos. Tras esas salidas quedarían en el barco 34 personas de la tripulación que continuarán el trayecto hasta Países Bajos. Según Protección Civil, el crucero zarpará antes de las 7 de la tarde de aguas canarias. El viernes hablábamos con el doctor Juan José Badiola, veterinario e investigador de enfermedades transmisibles y emergentes de la Universidad de Zaragoza, que nos decía esto sobre la transmisión del virus y la alerta sanitaria que se ha generado.
1: Normalmente la contaminación habitual es que se transmite a partir de ratones o ratas que estén contaminadas y que a través de sus heces, la orina o la saliva, contamina una zona de alrededor y esta finalmente acabe llegando a través de una atmósfera contaminada, puede contaminar personas. Pero también esta variante llamada variedad de los Andes se ha demostrado que es una variante capaz de transmitirse de persona a persona. ¿Cómo se logra esto? Por un contacto estrecho, prolongado, duradero, entre una persona infectada y una persona sana, o bien por algunos aerosoles que se pueden formar en una habitación pequeña donde no haya ventilación y donde está respirando una persona con alta dosis de virus y otras personas no infectadas llegan allí y se puede infectar. No hay motivos para alarmarse, porque es una infección limitada que ha tenido más impacto, pues porque está en un barco, porque ha tenido muchas vicisitudes ese barco, ha ido infectándose gente y tal. Pero este es un virus que es poco contagioso, eso sí, es un virus bastante patógeno, ¿eh? Tiene una evolución que puede ser muy desfavorable, hay un síndrome llamado caldo respiratorio que podría llegar a producir la muerte y que obviamente pues esto tiene sería peor de las consecuencias.
0: Los 14 ingresados en España están ahora en cuarentena, en completo aislamiento. Esta primera semana va a ser la más estricta, pero tendremos el resultado de la primera y la segunda PCR y a partir de ahí los profesionales de la sanidad volverán a evaluar la situación y tomarán las decisiones pertinentes. Hacemos ahora una pequeña pausa y regresamos enseguida porque tenemos muchísimos temas interesantes que compartir con todos ustedes en este lunes.

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0: Continuamos en esta mañana de lunes. Parte de las pinturas de Sigena están más cerca de volver a casa. Se trata de las pinturas profanas, que no las de la sala capitular. Una estrategia, según el gobierno de Aragón, del Museo de Arte de Cataluña para evitar devolver las obras murales mucho más importantes. En cualquier caso, ya se conocen detalles de esta primera entrega. Se hará con escolta policial, en vehículos especiales y bajo un estricto protocolo de seguridad justificado por su alto valor histórico y artístico. El Museo Catalán formalizará este mes el contrato con la empresa que debe trasladarlas, la misma que trajo a España el Guernica de Picasso y el Templo de Debod. También está más cerca la salida de la empresa armamentística Instalaza del centro de Zaragoza. Tras el acuerdo alcanzado el pasado mes de diciembre, después de años de negociaciones entre la compañía y el ayuntamiento, los trámites burocráticos tocan a su fin. En estos momentos, el periodo de alegaciones está en su fase final y el plan del gobierno municipal es aprobar de forma definitiva la recalificación de los terrenos en el penúltimo pleno ordinario del curso, el 25 de junio. Esto permitiría construir 155 viviendas y reurbanizar la zona. En el programa de hoy vamos a irnos hasta el barrio del Arrabal. El día 8 comenzaban las fiestas patronales en honor a San Gregorio Magno y tienen un amplio programa que finalizará el 18 de mayo. Además hablaremos con Corita Viamonte de la tercera edición del concurso de música española que lleva su nombre. ¿Qué hay que hacer para participar? Pues lo conoceremos en unos minutos. Esos son algunos de los temas que hemos preparado para el programa de hoy, de este lunes 11 de mayo, pero vamos con nuestra noticia de portada. Aragón reduce el tiempo de resolución en dependencia a 126 días, muy por debajo de la media nacional. La gestión de la dependencia en Aragón muestra avances significativos según los últimos datos actualizados el 30 de abril. Actualmente más de 50.400 personas reciben atención en nuestra comunidad autónoma, marcando un nuevo récord en beneficiarios. Son 4.200 usuarios más en un solo año. Uno de los aspectos más destacados es la reducción en el tiempo medio de resolución de los expedientes, que se sitúa en 126 días, un plazo que ha ido mejorando mes a mes. Por comparar, en abril de 2025 estaba en 175 días. En el panorama nacional, somos la segunda comunidad autónoma más eficiente en la gestión de la dependencia en España, con un tiempo de tramitación 203 días por debajo de la media estatal, que es de 329. Además, el número de expedientes pendientes de resolución ha disminuido casi un 12%, no hay casos pendientes de larga duración y los expedientes pendientes de plan individual de atención se han reducido a 80 casos, el mejor dato histórico. En términos de prestaciones, el sistema cuenta con 66.742 prestaciones en vigor. Crecen los números en ayuda a domicilio y también en teleasistencia. Esto demuestra que se refuerza el modelo de atención centrado en la permanencia en el entorno habitual y la promoción de la autonomía personal. Esa era nuestra noticia de portada. Muy buenos datos. En Aragón se ha reducido el tiempo de la resolución de dependencia a 126 días. ¿Y qué ocurría un 11 de mayo en la historia? Se lo cuento ya mismo en nuestras efemérides.
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0: ¿Qué ocurrió un 11 de mayo en la historia? Arrancamos nuestras efemérides del 11 de mayo en el año 330 después de Cristo, cuando el emperador Constantino I el Grande inauguró oficialmente la ciudad de Bizancio como la nueva capital del Imperio Romano, rebautizándola como Nova Roma, aunque pasó a la historia como Constantinopla. Esto marcó el inicio de una era política y cultural decisiva. Un día como hoy de 1502, Cristóbal Colón inició su cuarto y último viaje a América. Zarpó desde Cádiz con 4 naves y 150 hombres para buscar ese paso hacia Asia. El 11 de mayo de 1613, el filósofo Bartolomé Llorente y García se inició como cronista mayor del Reino de Aragón, un trabajo que desempeñó hasta 1614. Esta posición le permitió escribir sobre la historia y las costumbres de su país. Su obra es una valiosa fuente de información para los historiadores. Nacido en Longares, es recordado principalmente por su trabajo como cronista, pero Llorente y García fue una figura muy importante en la cultura española de su tiempo. Su trabajo como escritor y poeta contribuyó al desarrollo de la literatura española del siglo XVII. El 11 de mayo de 1720, en la localidad de Bodenwerder, actual Alemania, nació el barón de Munchausen, que ingresaría en el ejército ruso en calidad de mercenario hasta 1750, donde tomó parte en dos campañas militares contra los turcos. A su regreso a casa, narró algunas historias asombrosas e increíbles sobre sus aventuras, que fueron recopiladas y publicadas por un autor anónimo en 1781. El 11 de mayo de 1820 se procede a la botadura en el astillero de Woolwich del río Támesis, en el Reino Unido, del barco Beagle de las Reales Fuerzas Armadas Británicas. Sin embargo, no será hasta diciembre de 1831 cuando finalmente zarpe del puerto de Davenport y entre en la historia al encontrarse a bordo el joven científico botánico Charles Darwin, que durante ese viaje adquirió conocimientos que cambiarían su percepción del mundo y la evolución de las especies. El 11 de mayo de 1904 nació en Figueras, en Gerona, Salvador Dalí, uno de los máximos representantes del surrealismo y de las figuras artísticas más influyentes del siglo XX. Pintor, escultor y escritor, es reconocido mundialmente por su estilo extravagante, su icónico mostacho y sus obras oníricas. El 11 de mayo de 1997 es una fecha histórica en la historia de la inteligencia artificial, ya que fue el día en el que la supercomputadora de IBM Deep Blue derrotó al campeón mundial de ajedrez Garry Kasparov en una partida de ajedrez reglamentada. En nuestra efeméride musical viajamos hasta 1991, cuando el dúo sueco Roxette llegó a la posición número uno en la lista Billboard Hot de los Estados Unidos con Joyride, su cuarto sencillo número uno en ese mercado discográfico. La canción se inspiró en una entrevista con Paul McCartney, quien comentó que escribir canciones con John Lennon fue como un joyride, algo que podríamos traducir como un viaje de placer. El grupo estuvo formado originalmente por el cantante y compositor Per Gessle y la cantante Marie Fredriksson, quien falleció en 2019 tras un largo tratamiento contra un tumor cerebral. Para la historia queda su legado musical, con temas como It Must Have Been Love, Listen to Your Heart o The Look.

0: El pasado viernes daban el pistoletazo de salida las fiestas del Arrabal en honor a San Gregorio Magno, unas fiestas que tienen una amplia programación hasta el día 18. Hoy hablamos con Rafael Tejedor de la Asociación Vecinal Tío Jorge. Buenos días, Rafael.
1: Hola, buenos días.
0: Bueno, pues unas fiestas, muchos días, muchas actividades, más de 100 creo que han preparado este año.
1: Sí, más de 100, intentando cubrir un poco para que haya actividades para todos los gustos y todas las edades.
0: De hecho, los niños, pues protagonistas, ¿no? Aunque tienen cole, pues por las tardes y los fines de semana, ahí están, entre otras cosas, los cabezudos, por ejemplo.
1: Hombre, los cabezudos es el alma de las fiestas, no nos vamos a engañar, pero en el Arrabal y en todos los barrios son absolutamente imprescindibles, y todos los días va a haber a las 5:30 una salida de los cabezudos que recorrerán todas y cada una de las calles del barrio.
0: Bueno, y también la música este año tiene una presencia importante.
1: Sí, de hecho este fin de semana pasado se realizó la primera edición del Festival Arrabal en Femenino, donde hubo pues todo lo que es el talento de grupos aragoneses compuestos exclusivamente por mujeres, que quedó muy bien. Y ayer sábado pues fue el tributo a Extremoduro, en homenaje a Robert, que se realizó, y el domingo pues tuvimos para las personas mayores a María Jesús y su acordeón.
0: Vamos, que como nos decía, pensado para todos los públicos, para todos los vecinos.
1: Correcto, además pues así entre semana, dijéramos, pues por ejemplo hoy tenemos un concierto de gospel, porque lunes, martes y miércoles en la iglesia de Altavas hacemos, pues dijéramos, conciertos de música clásica, para que también los buenos melómanos tengan la oportunidad de escuchar buena música clásica.
0: Uh-huh. Uno de los momentos más emotivos, entrañables, es la entrega de las distinciones del barrio. Cuéntenos, este año, ¿quién va a recibir esos títulos?
1: Bueno, pues lo primero este año, que tenemos que cambiar el recorrido habitual que hacíamos en la entrega de distinciones, porque lo hacíamos en el Parque del Tío Jorge, y debido a las obras pues hemos tenido que cambiar la ubicación. Y dijéramos que las distinciones, hay dos distinciones, una es la del diploma de Rabalero de Honor y otro es el premio Arrabal. Y el diploma de Rabalero de Honor este año se concede a título póstumo a dos personas que han estado muy implicados con el barrio y muy implicadas con la asociación de vecinos. Por un lado, Javier Gros Herrero, que fue un oficial del Centro Cívico Tío Jorge, que nos dejó pronto, y que cualquier cosa que le pedías, todo lo que era estudiar en su mano, ahí estaba el hombre cumpliendo y pensando más en barrio que en otra cosa. Y el otro, Pedro Andrés, también una persona que lo que supo es inculcar el valor del barrio, tanto él como sus hijos siguen colaborando con las fiestas y con la asociación, y una persona muy de barrio, muy querida, de estos que parece que no hacen nada, que pasan desapercibidos, pero que son imprescindibles. Uh-huh. Y premios Arrabal, daremos dos también. Uno, Jesús Gazol, escultor, que fue el que hizo el bajorrelieve del monumento a los héroes anónimos de los sitios, que se encuentra ubicado en la esquina del Puente de Santiago. Uh-huh. Y a la Escuela Infantil Municipal Villacampa, porque se cumplen 75 años desde su creación.
0: Que además esta escuela luego ha sido, pues fuera un poco pionera, ¿no? Porque ha sido ejemplo de ese tipo de, pues de escuelas para cuidar a los niños de los trabajadores.
1: Correcto. Se creó al principio como una especie de guardería laboral, pero luego pues ya fue evolucionando el concepto hasta lo que conocemos hoy como una escuela infantil. Además, con una historia muy graciosa, ¿no? Puesto que hasta finales de los 80... los alumnos que acudían a esta escuela estaban apadrinados por los cadetes de la Academia General Militar.
0: ¿Onda?
1: Entonces cada cadete de la academia, pues dijéramos que apadrinaba a uno de los niños de la guardería, y bajaban los militares y nos hacían regalos a los críos cuando llegaban las navidades. Cada uno teníamos nuestro cadete, y eso pues estuvo pues prácticamente hasta los años 90 o un poquito más. De hecho, puedo decir, como curiosidad, que el actual rey, Felipe VI, la primera vez que se vistió de rey fue cuando estuvo de cadete en la Academia General Militar para hacer de rey mago para los niños de la guardería de Villacampa.
0: Un rey un poco distinto al de ahora, pero qué curioso, qué anécdota más chula, como seguro que hay cientos miles, ¿no, Rafael?
1: Sí, además, dijéramos que va a haber un montón de actos con motivo de este 75 aniversario que están organizando desde la Escuela Infantil Municipal Villacampa.
2: Hablando de actuaciones, de actos, hemos dicho que hay más de 100 actividades para todos los gustos programadas. La salud también va a estar presente, va a haber clases de zumba y algo que me gusta mucho, hay ferias en el Arrabal y un día van a ser ferias inclusivas.
1: Sí, por supuesto. Es que pensamos que es un factor muy importante el que las fiestas sean para que las disfrutemos todas las personas, independientemente pues de que tengas a lo mejor unas características que te impidan disfrutar de un acto con una normalidad absoluta, como es el caso de las personas con el del espectro autista, que no pueden acudir a las ferias porque con los ruidos se ponen muy nerviosos y están seriamente incómodos. Entonces el miércoles funcionarán todas las atracciones feriales, pero sin ningún tipo de ruido. Solamente posicionamos el movimiento propio de la atracción.
2: Bueno, y hablando de ese carácter social, solidario, además de estas ferias inclusivas, hay varias actividades que están pues relacionadas con ese ángulo social, ¿no? Ya nos ha contado el Festival en Femenino, que se celebraba el día 8, las cerradas casas de juventud también van a estar, digamos, representadas, y esa jornada solidaria que tendrá lugar el próximo lunes 18.
1: Sí, la Jornada Solidaria, la verdad, es que es una iniciativa que tuvieron los feriantes y que nosotros pues la cogimos gustosamente, que era que el día de cierre de las fiestas del barrio se ponían las atracciones 2x1, es decir, se pagarán 3 euros y se podrán montar las personas en 2 atracciones, y el 50% de la recaudación que sea en las atracciones feriales se destina a un fin solidario, que en este caso va a ser para Arrabal Patrimonio Histórico, para poner en valor el patrimonio histórico del barrio.
2: Y hablando de ese patrimonio histórico, también se celebra la romería a la ermita de San Gregorio, fue ayer, que es la última romería urbana de nuestra ciudad, y otras actividades, pues recreaciones históricas, la puesta en valor de esas figuras del Raval, también tiene mucho peso, ¿verdad?, en estas fiestas.
1: Sí, sí, por supuesto. La tradición, o sea, es la última romería urbana que queda en Zaragoza, con más de 400 años de historia, que la realizamos ayer, y la única oportunidad que hay a lo largo del año de poder visitar la ermita, porque está enclavada dentro del campo de maniobras militar de San Gregorio.
2: Y ese homenaje que decíamos también al tío Jorge y los escopeteros del Raval.
1: Correcto. Dijéramos que en ese homenaje lo que se recrea es el episodio que surgió en el Arrabal el 25 de mayo de 1808, cuando el tío Jorge, acompañado de los escopeteros del barrio, fueron a buscar hasta la Alfranca al general Palazos caminando para que se hiciera cargo de la defensa de la ciudad de los sitios.
2: Sí, sí, que ahí hubo eso de que hubo que ir a buscarlo, no dejará de sorprenderme cada vez que recordamos al general Palafox. Rafael, la gastronomía, este año os sumáis a ese concurso Saborea, que van a participar además 12 establecimientos del barrio.
1: Exacto, ¿eh? A lo largo pues, de las 2 semanas de fiestas hay 12 establecimientos del barrio que se han prestado pues para ofrecer todo su buen hacer y todo su arte culinario a los vecinos del barrio, de tal manera que podrán tomar una tapa y la bebida a un precio de 4 euros. Así que también se puede disfrutar, y además pues con eso lo que hacemos es fomentar un poquito el conocimiento del buen hacer de los hosteleros del Arrabal.
2: Bueno, y que hay que decir también que las fiestas se pueden llevar adelante gracias a la colaboración de muchísima gente. El Arrabal en estas fiestas lo demuestra, ¿no? Que esa implicación, esa vida de barrio que todavía existe, que los vecinos quieren mantener y que se muestra con todos esos voluntarios que participan para esta organización.
1: Sin dudas, sin dudas. O sea, es que unas fiestas, primero, es caro de organizar porque todo vale mucho dinero. Y lo primero que hay que poner en valor es el comercio del barrio del Arrabal, porque todos, la mayoría de los comercios colaboran y hacen un donativo para las fiestas para que pueda ser una realidad. Y después, un grupo de 30 personas que de manera altruista está todos los días para que los actos pues salgan de maravilla, organización, coordinación, preparación, llevar materiales, etcétera, es absolutamente imprescindible y hay que ponerlos en valor.
2: Pues desde aquí nuestro reconocimiento y que lo pasen bien el resto de las fiestas. Animamos también a los vecinos. Bueno, más de 100.000 personas pasaron el año pasado por las fiestas del Arrabal, así que este año seguro que todavía son más exitosas. Rafael Tejedor, presidente de la Asociación Vecinal Tío Jorge, muchísimas gracias por haber hablado hoy con nosotros.
1: Pues gracias a vosotros, y recordaros que el próximo sábado también tendremos la ruta histórica, la ruta turística por las calles del barrio, para que todos los oyentes que desconozcan un poquito la realidad de nuestro casco histórico del Arrabal y de todo lo que pasó en la historia del barrio, pues puedan tener esa oportunidad de hacer esta visita guiada.
2: Bueno, pues ahí queda, porque es muy importante conocer nuestra historia. Gracias, Rafael.
1: Gracias, buenos días. Y recordad a todos tus oyentes que en www.vecinalarrabal.com tienen toda la programación.

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0: Llega la tercera edición del concurso de música española Corita Viamonte, que organiza el Distrito de Casco Histórico. Hoy nos acompaña pues ella, la única, inigualable, inimitable artista donde las haya. Corita, bienvenida.
1: Muchísimas gracias con esta presentación.
0: Hombre, porque nos alegra mucho pues tenerte aquí y que se consolide esta tercera edición. Déjame que salude también a Armando Martínez, presidente de la Junta Municipal de Casco Histórico. Armando, bienvenido.
2: Buenos días, muchas gracias por la invitación y bueno, pues muy contento de estar en esta casa, como siempre.
0: Bueno, Armando, le decía a Corita que estamos contentos porque tres ediciones, eso significa que esta iniciativa que nacía hace 2 años triunfa, se consolida, la gente la espera, la demanda, cuéntanos.
2: Así es, pues incluso nos piden que hagamos 2 concursos por año. Y la realidad es que nosotros, ¿verdad?, desde la primera edición lo tuvimos claro, que por cómo se configuró el concurso, porque era también algo que nos pedían los artistas locales de la ciudad, sabíamos que era un concurso que estaba destinado, estaba llamado a quedarse, ¿no? A hacerse como mínimo una institución, algo que todo el mundo espera en el casco histórico y que se suma a otros concursos en los que también ponemos en valor el talento que tenemos en el distrito, bueno, y en toda la ciudad, incluso en la comunidad autónoma, como son el de el concurso de fotografía, el concurso de pintura y, como no podía ser de otra manera, pues este de canción española.
0: Corita, además de que lleva tu nombre, ¿por qué te parece tan importante, ¿no?, que se siga celebrando un concurso de música española?
1: Hombre, porque ¿dónde estamos? Estamos en España. Y yo verdaderamente soy una de las personas que no entiendo por qué desde niños tienen que salir cantando en inglés o en francés, con este idioma tan, tan cervantino que tenemos nosotros, ¿eh? Entonces, pues Armando pensó, dice, no, tiene que ser canción española, cosa que yo le aplaudo y le digo, Armando, verdaderamente tienes mucha razón, estamos en España.
0: Bueno, y además esa relación también, ¿no?, con el casco histórico. Tuya personalmente, el concurso que está creciendo obviamente gracias a la Junta de Distrito, pero también está, además de cantar en español, esa relación con la zona.
1: Sí, con la zona, bueno, el casco histórico en Zaragoza, claro que a lo mejor se enfadan otros sitios, ¿no?, otros dentro de la ciudad, pero puedo decir que el casco histórico es el barrio más importante, digamos, de Zaragoza, porque fíjate lo que tenemos ahí. A la más importante, que es la Virgen del Pilar, la Basílica del Pilar, la SEO, las murallas romanas. Es que yo creo que la historia bimilenaria de Zaragoza está en el casco histórico. Sí, o me equivoco. No, ¿verdad?
2: Así es, Corita, vale. Así no,
1: es. He acertado.
0: Por eso es histórico, ¿no? También. Armando, vamos a hablar un poquito más de lo que es el certamen, ¿no? Uh-huh. Desde también me gustaría que nos contases cómo en estos 2 años, qué habéis aprendido de las ediciones anteriores y si hay alguna novedad también este año.
2: Bueno, pues lo principal que hemos aprendido de ediciones anteriores, aunque parezca pues una obviedad, es que conviene prepararlo con suficiente antelación. Y conviene prepararlo con suficiente antelación porque ya nos pasó en la primera edición. Bueno, pues consideramos que era un poquito una prueba, vamos a ver cómo funciona, y nos desbordó por completo las inscripciones. El último día, si mal no recuerdo, hubo que ampliar el plazo porque hubo gente que se quedó fuera y demás. Eso lo corregimos en la segunda edición. Y luego, pues en esta tercera edición también hemos cambiado la fecha de celebración, algo que aprendimos, porque sí que nos demandaban los participantes que pudiese ser en estas fechas previas al verano, en la primavera, porque parece que para ellos era más sencillo que ya meternos en fechas anteriores a las fiestas del Pilar. Uh-huh. Entonces eso es lo que hemos aprendido y hemos ido cambiando. Y bueno, el resto, por supuesto, pues cada año, a mí en concreto, y siempre lo digo, pues técnicamente aprendo un poquito más, pues con ese jurado de excepción que tenemos con Corita a la cabeza, que cada año me hacen aprender un poquito más de lo que hay que valorar en un artista cuando sube al escenario.
0: Ahora hablaremos del jurado. Fechas importantes. Las inscripciones desde este lunes 11 de mayo hasta el 31 de mayo. Tienen 20 días los interesados en participar para animar. ¿Qué es lo que hay Correcto. Que hacer para inscribirse?
2: Bueno, pues esto es bien sencillo. Yo esta misma mañana incluso he comprobado, porque todas las mañanas lo hago, en Google, poniendo concurso Corita Viamonte, simplemente con eso, mire qué fácil, le lleva a uno ya a la web municipal, a zaragoza.es, y a través de la web municipal uno ya puede realizar su inscripción en el concurso. Además, se pone también a disposición de los participantes la sede presencial de la Junta Municipal del Casco Histórico, que está en la calle San Pablo número 37, y esa inscripción presencial se puede hacer de 12:30 de la mañana a 1:30 del mediodía, de lunes a viernes, para aquellos pues que o bien no se manejen o no puedan hacerlo online. Y por tanto, pues sí, será del 11 al 31 de mayo, ese periodo de inscripción al que ya animamos desde aquí a todo el mundo que cuanto antes

0: 2024 Hot Talent. Vanessa Osete, que tiene una voz impresionante, es un encanto además. Y luego tendremos a la ganadora del año pasado, Laura Blossom. Me ha dicho aquí Armando que ha hablado con ella y que está en Zaragoza y viene de jurado claro, debería venir, ¿no? A estas sesiones que vamos a hacer. Yo quiero decir que el jurado, aunque sea un jurado muy profesional, porque lo es un jurado maravilloso. O sea, que no es de estos de la cara hasta aquí. No, al revés. Ellos entienden que todo el mundo, incluso los profesionales, salimos al escenario con muchísimos nervios. A lo mejor pues el año pasado ya vinieron hasta con instrumentos, ¿te acuerdas? Ya trajeron hasta sus propios instrumentos y no falló nada, es que es verdad, salieron al escenario como si hubieran salido toda la vida. Y oye, y eso casi nosotros se lo agradecemos, porque estamos más nerviosos que ellos, aunque me digan, no, de verdad, estamos más nerviosos que ellos. Decimos, madre mía, ¿qué estarán pensando en este momento? ¿Qué estarán pensando? Pues salen ahí como si nada, ah, aquí estoy.
1: Bueno, es que hay que recordar que es para gente aficionada a la música.
0: Pero es que muchas veces los aficionados son más profesionales que el propio profesional. El otro día estuve yo, que se lo comentaba Armando, en un festival de mayores, San Blas, además el del casco también, en el Teatro del Mercado, y tú no sabes cómo me quedé yo de ver a esos mayores que durante el año han trabajado sin descanso para luego ofrecer al público un gran espectáculo. Es que yo estaba alucinada. O sea, es que estaba alucinado y decía, pero ¿cómo lo han podido hacer? Gente que no sabe de qué va, porque no saben. Sin embargo, tú no sabes cómo estaban todos. Ay, me compró el no sé qué. Ay, que me lo he puesto. Ay, fíjate, estoy guapa. Mira que me he ido a la peluquería y tal. Oye, y eso te llega, madre mía, te hace sentirte más aún.
1: Esa semana, de esos días, del 8 al 14 de junio, es cuando se celebrará el concurso. Todos los que se inscriban pasarán por allí. ¿Qué es lo que se espera de ellos? ¿Qué es lo que pedís?
2: Bueno, pues nosotros lo primero de todo que pedimos es que la canción que interpreten, la música, sea en español. Eso tiene que quedar claro. Mayores de 16 años, residentes o nacidos en la comunidad autónoma y, bueno, pues que al final que sean aficionados, ¿no? Porque este es un concurso, como bien decías, destinado a aficionados. No tendría sentido que se presentase un profesional, ¿no? Y que en ocasiones lo hemos visto, será bienvenido y se le escuchará, pero claro, no puede formar parte, desde luego, de los premiados un cantante profesional. Y si me permites un inciso, porque hablábamos del jurado, y a mí me gustaría mencionar a una persona dentro del jurado especialmente, que claro, nos preguntabas por ese nivel técnico, ¿no?, de los cantantes que vienen, pero también hay que mencionar a una buena amiga nuestra, que es alma de este concurso, fue pues una de las que nos incitaron a la creación de este concurso, redactora de las bases, que es Carmen Corral, es trabajadora del ayuntamiento, y que además es la persona que dentro del jurado vela precisamente por estas cuestiones, porque se cumplan todos y cada uno de los requisitos, es quien lleva luego los números, las cuentas a la hora de las votaciones, y parece que no, pero es una labor muy, muy, muy importante. Y por supuesto a Pocho, ¿no?, que es el coordinador un poco del concurso del Plan Integral del Casco Histórico, que también hace una labor importantísima.
0: Y también a nuestro querido presentador, bueno, de esta casa, Vicente Alcaide, que ya lleva 3 añitos y se pone esta pajarita.
1: Hombre,
0: está guapísimo.
1: Sus mejores galas, claro.
0: Sí, no, en serio. Lo hace muy bien. Vicente además es una gran persona. Y yo creo que él mismo da hasta los participantes, les da ánimos. Porque antes de que salgan, pues habla, ¿no? O les dice, les ayuda. Yo creo que eso es muy importante, en un concurso.
1: Claro, sí. Porque hablabas de esos nervios, ¿no?, antes de salir. Corita, ¿qué tiene que, además, obviamente, del talento vocal, ¿en qué más os fijáis vosotros desde el jurado a la hora de valorar a los participantes?
0: Hombre, primero la voz. Lo más importante es la voz. La voz, y luego pues...

0: no semitonarse, no desafinar, medir lo que están cantando, no adelantarse a la música, en fin, es que son muchos factores para una persona que no es profesional. Sin embargo, ellos lo tienen tan estudiado que no fallan, oye, por eso es un problema, al final es un problema.
1: Claro, tenéis que tomar decisiones difíciles.
0: Sí, el final es bastante difícil porque no sabemos, bueno, y este sí, claro, y esta, ay, madre mía, pues esta chica, pues este chico, pues no sé qué, pues no sé cuántos, oye, vamos, venga, vamos a otra vez, y otra vez a pasar lista, como decía aquel, ¿no? Pero yo creo que en estas tres ediciones hemos acertado, ¿eh?
2: Yo creo que sí, desde
0: de
2: luego.
0: Pleno.
2: Y además era complicado, ¿eh? Porque había muchísimo nivel. Y yo escuchaba a las juradas, a los profesionales, claro, hablando de esos criterios tan técnicos que uno a veces se pierde, ¿no? Que decían, pues pasa la voz así, o la pasa así, o respira así, o respira de esta manera. A mí me pasaba completamente inadvertido, porque eran actuaciones de verdad maravillosas y con un nivelazo, la mayoría de ellas, que era, desde luego, para un profano como yo, harto complicado quedarse con un ganador.
1: El año pasado, además, cuando terminó el concurso, vinisteis con Laura Blossom, que nos cantó aquí en directo, y que también se nota, además de la voz, obviamente, pero como ese saber estar, ¿no? Que para un artista también tiene que ir eso construyéndose.
0: No, es importante saber estar en un escenario, es importante.
2: No, y Laura, además, yo es de las personas que pienso que es artista dentro y fuera del escenario, porque es verdad que es una chica, cada vez que hemos estado con ella fuera, que se le nota, que tiene tablas, que sabe moverse, y bueno, pues me remito a que desde que ganó el concurso, pues ha continuado haciendo bolos, le han salido actuaciones aquí en Zaragoza, y bueno, y la verdad es que tiene muy buen talento. Y ya la ganadora del primer concurso, Sandra Casamayor, también era una chica con una voz espectacular y una puesta en escena también maravillosa. La verdad es que eso, que el nivel es espectacular. Yo animo a todo aquel, ya no solo que quiera participar, sino que quiera venir a la final del día 14 de junio, ahí en el espacio sociocultural de Las Armas, porque es algo digno de ver.
1: Recién estrenado, ¿eh?
2: Recién estrenado, con la acústica que tiene ese espacio. Ahora, el otro día lo visitábamos y estaba preparado ahí un teatro, ¿no? Que estaban haciendo ahora una función de teatro, y la verdad es que es
0: tanto es así que yo ya me he apuntado.
1: ¿Te has apuntado a las armas?
0: Voy a dejarlo caer así.
1: Pues seguro que eso llama a mucha gente. Armando, las semifinales serán en otro escenario.
2: Así es, este año las semifinales van a ser en colaboración, van a ser en el Sótano Mágico, con la colaboración de Pepín Banzo,
0: magia,
2: ¿no? Que ya pues va a ser un añadido, va a ser un plus, ¿no? Porque seguro que Pepín pues nos trae algo divertido, algo de entretenimiento y algo que sume a este concurso, sí.
1: Y no hemos dicho los premios, que también son importantes, Armando.
2: Sí, pues los premios, hay un primer premio de 800 euros, un segundo premio de 400 euros y un tercer premio de 200 euros.
1: Corita, ¿por qué se tiene que animar la gente? Con esto terminamos.
0: Hombre, se tiene que animar porque primero es Zaragoza, segundo es en nuestro casco histórico, tercero es que les damos oportunidad de salir al público, a que les aplaudan, a sentirse artistas, a sentirse profesional. Esto es como si fuera un carnet de artista, a ver si me entiendes. Antes nos teníamos que examinar para ser profesional, pues ahora no, ahora hemos puesto un concurso para que se sientan profesionales.
1: Bueno, pues ya saben que hasta el día 31 de mayo están abiertas las inscripciones, y luego del 8 al 14 de junio será cuando se desarrolle el concurso, pero desde luego que pongan en su buscador concurso Corita Viamonte y sigan las instrucciones, que es facilísimo. Muchísimas gracias, Corita Viamonte, por haber estado hoy con nosotros. Armando Martínez, presidente de la Junta Municipal del Casco Histórico, gracias.
2: Muchas gracias a vosotros y os esperamos en el concurso.
1: Ahí estaremos.
0: Así sobre todo, ¿eh? Que si no, os vendremos a buscar.
2: Y no faltaremos. Apoyar a Vicente. Tenéis representación de la casa en el concurso, tenéis, así que no os lo podéis perder.
1: Así es. Muchas gracias.
2: A vosotros.
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0: Es el momento para conocer la última hora de la actualidad, como siempre, con Vicente Alcaide. Buenos días, Vicente.
1: Buenos días, Pilar.
0: ¿Qué nos traes en este lunes 11 de mayo?
1: Parador de Teruel, la pandemia, esa fiesta que algunos llaman orgía, de Ábalos y de esas señoritas de compañía. ¿Tú cómo prefieres llamarlas? ¿Sobrinas? Oh. Bueno, el caso es que ya sabes que esto ha traído mucha cola y que en la comisión Coldo en el Senado, Pilar Alegría fue tajante. Estaba obligada a decir la verdad. Dijo que no sabía nada de aquello, no asumió absolutamente nada, y a una pregunta de Rocío Díbar, la senadora del Partido Popular, si se demuestra que esto es cierto, dijo que sí, que dimitiría. Pues bien, ahora el Partido Popular le pide que dimita, que asuma responsabilidades. Ha habido nuevos detalles que El Español ha difundido este fin de semana. Esos nuevos detalles hablan de dos cosas. Sobre todo, los hechos habrían sido recogidos en informes de la UCO en 2025. Estaban relacionados con un viaje institucional realizado por Ábalos a la capital turolense, pero sobre todo que Coldo García fue el coordinador de la llegada de varias mujeres al parador de Teruel. Una de ellas, de 22 años, según esta información, habría viajado desde Málaga, y otra, de 21, desde Córdoba. Las dos señoritas llegaron a Zaragoza y fueron recogidas por el hermano de Coldo para llevarlas al parador de Teruel. Estas son las nuevas revelaciones. Uh-huh. De momento, Ana Marín, portavoz del PP en las Cortes, ha pedido a Pilar Alegría que asuma responsabilidades por tapar y negar este escándalo de Ábalos en el parador, y de momento, como digo, Pilar Alegría no se ha manifestado al respecto.
0: Pues veremos, porque claro, ahora los políticos se enfrentan a esa hemeroteca que tenemos tan al alcance todos, y bueno, estos hechos frescos en la memoria, o sea que realmente tendrá que rendir cuentas de alguna manera.
1: De hecho, el Partido Popular estaría sopesando volver a llamar a Pilar Alegría y también al director del parado de Teruel a la comisión del Senado del caso Coldo.
0: Donde, recordamos, tienen que decir la verdad.
1: La verdad, como los testigos en un juicio, exactamente igual. Bueno, más cosas. Que hace poquitos minutos se ha anunciado que de nuevo la apuesta por la vivienda pública del Gobierno de Aragón y el Ayuntamiento de Zaragoza, ya sabes que no es nuevo, que hay un plan Aragón más vivienda, 640 viviendas públicas en Miralbueno. Daremos más detalles en nuestros servicios informativos acerca de lo que suponen esas viviendas. Ya sabes, Pilar, que hay una especie de subasta, a ver quién da más. Uh-huh. Si el Gobierno de Aragón, Ayuntamiento de Zaragoza, el Gobierno de España, con un tema de la vivienda que sigue siendo la mayor preocupación de los aragoneses.
0: Hombre, pues mientras haya vivienda pública, eso es, venga de donde venga, buenas noticias, porque efectivamente uno de los problemas más acuciantes para todos los españoles, diría yo, porque
1: para todos, y hace falta. Y hay un desequilibrio evidente entre la oferta y la demanda, sobre todo de vivienda pública y de vivienda de alquiler asequible, uh-huh, pensando sobre todo en los jóvenes. Nuevo capítulo de la polémica por la Plaza de Toros de la Misericordia. Pasado viernes, la Diputación de Zaragoza anunciaba las características del nuevo pliego, que básicamente es una subasta, Pilar. Es decir, lo único que se van a fijar para adjudicarlo a la empresa que se presente y que cumpla esos requisitos es el precio. Simplemente, el mejor precio. No es el modelo de contrato que queríamos, decía Sánchez Quero. Pero solo así podemos garantizar que se celebre la Feria del Pilar. Por el tema de plazos.
0: Uh-huh. Ya hubo que suspender San Jorge.
1: Correcto. Volvió a insistir Sánchez Quero que si esto no lo impiden los antitaurinos. Él llama antitaurinos a asociaciones relacionadas con el mundo del toro, que son los que han ido recurriendo el pliego anterior, que, recordamos, más allá del recurso, anuló el Tribunal de Contratos Públicos de Aragón. Uh-huh. Veremos a ver lo que sucede con este tema. Como en la última tertulia que estuvieron aquí diputados de la Diputación Provincial de Zaragoza, Feria San Jorge, pues evidentemente para el sector taurino importante, pero imagínate lo que ocurriría si no hubiera Feria del Pilar.
0: También ha habido aquí con lo de la escuela de tauromaquia,
1: de Mar de Nubes,
0: mucha polémica, pintadas también, que parece ahora ser como el recurso de reivindicar.
1: Ha habido varias pintadas, últimas la semana pasada, ya hubo en su día cuando además se estuvo allí inaugurando toda esa escuela taurina, pintadas en contra de los que defienden la tauromaquia, ¿no? Uh-huh. Veremos a ver lo que ocurre cuando se resuelve este pliego, a ver si no hay más polémica de la ya habida. Y atención, porque sabes que han fallecido dos guardias civiles en Huelva. En esa lucha absolutamente desigual contra las narcolanchas. Y Vox en el Ayuntamiento de Zaragoza ha comparecido esta mañana porque quiere que haya una declaración institucional donde se lamente la muerte de esos dos guardias civiles y se condene. Ya sabes, de todas maneras, que en el tema político, esto de las declaraciones institucionales, lo que se trata es de retratar, evidentemente, a otros grupos políticos, en este caso sobre todo al Partido Socialista. Hay que recordar que las asociaciones de guardias civiles están muy enfadadas con los medios escasos que tienen para luchar contra el narcotráfico y que, bueno, en el funeral ni estuvo Pedro Sánchez ni estuvo tampoco Fernando Grande Marlaska, el ministro del Interior. Veremos a ver lo que pasa, porque esto suele traer mucho lío, ¿eh? Cuando hay una propuesta de declaración institucional en el Ayuntamiento de Zaragoza sobre este tema.
0: Bueno, el sentido común nos hace pensar que ¿quién no podría lamentar la muerte de dos personas, dos hombres de 50 y pocos años, cumpliendo obviamente con su labor como guardias civiles, además en plena campaña electoral en Andalucía, que se ha utilizado también como un arma arrojadiza la muerte de estas personas entre el PP y el PSOE?
1: Lo que ocurre que en estas declaraciones no solo a veces es la lamentación, la condena, sino que se introducen otros factores, que es lo que lleva, no estoy adelantando acontecimientos, a determinados grupos a no apoyarlas. Veremos a ver lo que sucede.
0: Pues estaremos pendientes de la actualidad, ampliaremos esas informaciones, como decías, en los servicios informativos. Muchas gracias, Vicente Alcaide.
1: A ti.
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0: Son las 12:05 del mediodía de este lunes 11 de mayo. Hablamos ahora con la policía local para conocer cómo está la ciudad. Nieves Alba, portavoz de la policía local zaragozana, buenos días.
1: Hola, buenos días.
0: ¿Alguna información que destacar a estas horas de este lunes?
1: Bueno, pues el servicio ordinario para policía local, el tráfico es bastante fluido, salvo algún momento puntual en la zona en la que se está llevando a cabo obras. Tal y como mencionábamos a primera hora, hoy lunes han dado comienzo trabajos en diferentes puntos de la ciudad, como calle Jordana, avenida de Valencia, donde continúa la renovación integral de dicha vía, también en avenida César Augusto, cuarta avenida, Coso con Espartero, avenida América y también en Isabel la Católica. Como decimos, el tráfico es fluido, pero en algún momento puntual se ha visto un poco afectado por las obras. Como una vez más desde Policía Local recomendamos mucha precaución al circular por esos lugares en los que se está llevando trabajos en la calzada.
0: Nos sumamos a ese mensaje de precaución y le recordamos a nuestros oyentes que pueden seguir, si no lo hacen ya, a la Policía Local en sus redes sociales, donde vais informando de esas afecciones al tráfico. Nieves Alba, portavoz de la Policía Local de Zaragoza, muchas gracias, buen servicio y hasta mañana.
1: Hasta mañana, buenos días.
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0: hoy en nuestro 15 de Sol vamos a recordar, iba a decir a conocer, pero conocer mejor, porque llevan muchos años en activo, hablamos a menudo con ellos, pero nos gusta de vez en cuando revisitar, volver a conversar con el Patronato Benéfico Social Nuestra Señora de los Dolores. Hoy nos acompaña José Ángel Aznar, gerente. Bienvenido, José Ángel.
1: Hola, buenos días, igualmente.
0: Decía yo, porque ¿cuántos años ya cumple el patronato?
1: Ya hemos pasado de los 50, vamos para 52 años ya allí estando al día, sí.
0: Que también es, lo decimos a veces, ¿no?, cuando hablamos con entidades así, que sí, es casi una pena que tengáis que seguir existiendo, ¿no? Que ojalá celebráramos que no fuera necesaria esa labor.
1: Sí, qué duda cabe, pero de momento, pues por supuesto es necesaria y bueno, pues de alguna forma es transmitir a hacernos cargo de estas familias que dentro de lo que cabe, pues es necesario para todos, nos necesitan, sí.
0: Vamos a recordar que, porque tenéis diferentes proyectos, diferentes programas, recuérdanos cuál es la labor o en qué está metida el patronato.
1: Sí, pues vamos a ver, mira, Pilar, basándonos en la, vamos a decir, la principal, que es el proyecto Creciendo a Salvo, Familias a Salvo, es donde tenemos una, en su día empezó como la guardería y ahora ya es un centro de educación infantil, donde tenemos, pues a lo largo del año puede haber perfectamente de 80 a 90 niños, ahora por la mañana, pues 70 niños estarán allí desde un año hasta tres. Estarán atendidos, como al ser centro escolar regulado por educación, pues por maestras o técnicas en educación infantil. Con que, bueno, eso partiendo desde el centro de educación infantil. A partir de ahí, la forma de globalizar o de porque habitualmente, lógicamente, estamos abiertos a todas las familias, a todos los niños, pero bueno, porcentaje alto, pues son familias vulnerables. A partir de ahí, pues vamos por edades. Estos están hasta los 3. Desde los 4 años hasta los 14 tenemos tanto ludoteca como repaso escolar. Allí, ¿qué es lo que preparan? Pues normalmente por la tarde, en el día habitual, pues lo que hacen es los deberes, incluso se relacionan con los tutores y los profesores de estos niños para, lógicamente, ser más eficaces en cuanto a la educación de ellos. A partir de ahí estaríamos hablando de los campamentos, que ahí sí que hablamos de 7 a 17 años. Ahora empezamos, lógicamente, la temporada de verano. Son 8 campamentos en el campamento que tenemos en Villanúa, campamento Cheso, Y ya pasaríamos un poquito, pues, a los padres de estos niños, que pueden hacerse cargo del resto de los proyectos, que son banco de alimentos, ropero, la bolsa de empleo, que es muy importante, la formación. En cuanto a formación, pues tanto cursos, impartimos cursos, lógicamente, tanto del INAEM, del IAS, incluso cursos nuestros, particulares. Con lo cual, pues, se llegan a bastantes personas. Un ejemplo, por ejemplo, pues en cuanto al Pirineo, pues pueden pasar perfectamente 900 niños. En cuanto a lo que es banco de alimentos, pues podemos llegar hasta entre 13 y 14 mil personas.
0: Claro, por lo que nos cuentas, entiendo que todo empezó con la idea del niño, ¿no?, de ayudar a los que son, pues, los más vulnerables, los más frágiles de las familias, pero que se vio esa necesidad de que si un niño está en una casa que obviamente, pues, igual no entra una alimentación adecuada o no hay una estructura adecuada para educar, para ser familia, ¿no?, pues que esa ayuda se tenía que extender.
1: Eso es. Tendría que ser un proyecto global, porque a la larga, pues, el bienestar del niño es el bienestar de la familia. Entonces, a partir de ahí entendemos que a todos los niveles, pues es la forma real, tanto de educarse como de integrarse, como que el tener que los padres tengan un apoyo, que cuando pues hay que trabajar, por supuesto, están fuera de casa, pues los niños estén atendidos y ya no solamente guardados, sino además educados en valores y en un desarrollo, pues lógicamente, adecuado para estas edades.
0: En estos 52 años de historia, ¿cómo ha evolucionado? ¿Qué cosas han cambiado? cambiado en este tiempo?
1: Sí, sí. ¿Cómo partimos? Pues partimos en su día de la guardería, de guardar niños, a hoy en día, incluso en el repaso escolar que tenemos, pues hay un apoyo de profesores que ya están titulados, ya tienen pedagogía terapéutica, ya son PTs, hay niños que incluso en estas familias pues puede ser el porcentaje mayor, pues con trastornos pues de TDAH, y trastornos de hiperactividad, de falta de concentración, y ya pues lo que hacemos es de alguna forma que el niño se desarrolle o que la educación sea pues más personalizada para ese niño. Como hemos comentado antes, la relación con los profesores y los tutores de ellos en sus clases normales pues es total, colaboramos perfectamente por el buen desarrollo del niño.
0: Claro, nos has dicho que son profesionales en el centro de educación infantil, sí. Y también, por ejemplo, esos tutores de apoyo, pero también contáis, es importante para vosotros, el voluntariado.
1: Eso es, ese es el punto a donde sí que nos gusta llegar, porque la verdad que todos estos proyectos sin voluntarios es que no podrían llevarse a cabo. Entonces ahí es donde sí que nos interesaría pues contactar y sobre todo pues enseñar, mostrar los proyectos, porque la verdad que ves que la persona, y sobre todo la persona que viene por primera vez, pues se involucra y se va con un, vamos a decir, una aura nueva, se van diferentes. Uh-huh. Es un poco pues el darse a una sociedad que entiendo yo que ayuda a un desarrollo normal, de vida normal, y además pues la propia satisfacción del voluntario, pues que ve que se pueden hacer cosas y que satisfacen, que no solamente por el hecho de recibir un sueldo o de por eso nos vamos a desarrollar más o nos vamos a sentirnos más satisfechos con nosotros mismos. Yo llamaría a que probaran, a que uh-huh. probaran. Tenemos, al tener tanta posibilidad de proyectos, ya incluso tenemos una entrevista con ellos y los dirigimos o les mostramos dónde pueden sentirse pues más útiles en cuanto a todo lo que hay.
0: Uh-huh. Eso te iba a preguntar, ¿qué es lo que hace o puede hacer un voluntario en el patronato?
1: Sí, pues vamos a ir otra vez por edades, para ir ordenado. En el centro escolar, pues mira, pues necesitamos pues un perfil que por supuesto te tienen que gustar los niños, y a partir de ahí ya nos adaptamos a todos los horarios, a las fechas que puedan venir, y en el cuadrante de voluntarios pues siempre ayudan. Vamos, es curioso, solamente por la presencia es que te quedarías viendo a los niños cómo actúan, las costumbres que tienen. Entonces llamo a ese tipo a probar, primero en el centro escolar. Uh-huh. Bueno, sí, lógicamente a todos no nos gusta todo. Bueno, pues a partir de ahí, que tenemos un poco esa labor de querer enseñar, o pues para maestros, prácticamente para una persona, para todas las personas, pues podían intentar en el repaso escolar pues llevar un seguimiento de los niños por la tarde. Igual en cuanto de lunes a viernes y en horarios de 5 a 8, cuando lógicamente les fueran apropiados y pudieran hacerlo bien. Ayudan a hacer deberes, ayudan a preparar exámenes. Hay niños que incluso a nivel de comunicación, pues lógicamente vienen flojos en el idioma, en el español, y hay que incentivar más ese tipo de, para luego poder que puedan asimilar otro tipo de ideas. Ahí hablamos pues niños, lo que hemos comentado, de 4 a 14 años, cada uno a su nivel. Y a partir de poder estar con ellos en los deberes, tenemos los ratos de ocio. Y todo el mundo, con buena voluntad, se pueden hacer muchas cosas, y la verdad, y más aún en este aspecto. Uh-huh. Ya pasamos a los más mayorcitos, voluntarios de campamento. Además, aquí tenemos la opción de pasar pues uno o dos campamentos, lo que queramos hacer, en el Pirineo. Los niños ya no son tan niños, ya vamos a niños y adolescentes. Aquí hablamos de 7 a 17 años. ¿Posibilidades que tenemos? Pues incluso hasta compaginarlo con los cursos de monitor de tiempo libre que tenemos y de director de campamentos. Ahora en julio van a salir cursos que además les permitimos hacer las prácticas en la entidad. Uh-huh. Es la ventaja que al tener el campamento podemos hacerlo. Y luego ya, pues para el banco de alimentos, el ropero, pues todo tipo de personas nos vendría bien. Ahí no vamos a decirle a nadie que no.
0: O sea, que el que quiere, el que tenga voluntad, desde luego hay donde sí, ayudar.
1: Con diferentes opciones. Ya hemos visto, Pilar, que la verdad que no siempre no es encasillar, pero siempre podrá elegir la que más le convenga.
0: Uh-huh. José Ángel, alguien que nos esté escuchando y que diga, oye, pues me interesa, o por lo menos visitar el centro, que ya nos has dicho que uno se queda con otra imagen, con ganas de desde luego de colaborar. ¿Cómo contacta con vosotros? ¿Dónde estáis?
1: Sí, a ver, nosotros lo puede hacer lógicamente a través de la página web, sería www.patronatolosdolores.es. Puede contactar a través de la página web, pero bueno, a partir de ahí, llamándonos por teléfono, tanto al fijo como a los móviles que figuran además en la página web, solamente por enseñarles, a partir de ahí, que decidan, pero por conocer dónde pueden estar, sí.
0: Uh-huh. Además, ahora que se acercan las fechas estivales, ¿no? Además de esos campamentos en Villanúa, hacéis también colonias urbanas, que es muy importante también para la gente pues que se queda en Zaragoza, que necesita que sus hijos estén no solo atendidos, ¿no?, sino que aprendan, que se lo pasen bien, que tengan también su verano como se merece. Háblanos un poquito de esas colonias.
1: Sí, también tenemos tanto Ludo, o sea, es en la ludoteca, lógicamente en un local anexo a la entidad. Llegamos ahí con, por supuesto, no están allí todas las mañanas, porque les organizamos salidas tanto a las piscinas del ayuntamiento, en este caso la más cercana que tenemos es la piscina de la granja, donde van pues dos y tres veces por semana a dar rienda suelta a toda esa energía. Además, pues los llevamos también, pues de hecho en CaixaForum suelen organizar actividades muy interesantes, y las mismas que como podéis entender, están programadas todos los días, las actividades ya van programadas en uh-huh. el mismo centro.
0: Uh-huh. Además, esas colonias, no sé, por experiencia, del 22 de junio al 7 de septiembre, o sea, que eso cubrís es todo el periodo vacacional.
1: Exacto, entendemos que si las familias que tienen vacaciones, pues esos días lógicamente no vienen, no pasa nada. De hecho, incluso puede ser por días sueltos. Lo tenemos organizado de tal forma que las inscripciones se hacen así.
0: Sí. José Ángel, mencionabas lo de los voluntarios y que siempre hace falta manos, ¿no? Porque hablando con otras entidades también nos han comentado, cuesta ahora más encontrar, a la vez que se incrementa el número de gente que ayudáis o el número de proyectos, cuesta más encontrar a personas comprometidas.
1: Sí, yo creo que sí que cuesta. Normalmente las personas que tenemos ahora continúan en los proyectos durante bastantes años, pero claro, todo lleva por la edad a participar, como es normal, menos tiempo. Yo animaría sobre todo pues a los jóvenes, animaría, y no a buscar, no pensar que un voluntariado es mucho tiempo a la semana. Realmente, podemos, a partir de los 18 años, con tener una o dos horas a la semana sería más que suficiente para de alguna forma desarrollarnos en ese sentido, en darnos un poquito a los demás en todos los sentidos.
0: Uh-huh. Bueno, y hablando aquí en otras ocasiones con voluntarios, todos dicen lo mismo, ¿no? Que se llevan más de lo que ellos aportan, que es, como nos decías antes, muy gratificante.
1: Exacto, es muy satisfactorio. Y a ver, y llenan y te desarrollan y lógicamente pues a partir de ahí solamente a nivel de sociabilizar con y dar y valorarse ellos mismos por los actos que realizan, pues te sientes mucho mejor. Y que es muy fácil probar, que no es simplemente, como es normal, hay que firmar una ficha de voluntariado para realizar, como es normal, cualquier acción. Y yo les invitaría a eso, a que probaran una tarde, porque seguro que se enganchan. El trabajo social tiene esa verdadera virtud que engancha.
0: Pues nos quedamos con esa invitación. Les recuerdo que en la página web patronatolosdolores.es está toda la información para contactarles, también esas colonias de verano que acaban de abrir la matriculación y bueno, y todos esos proyectos desde el Centro de Educación Infantil hasta el Banco de Alimentos que lleváis a cabo. Muchísimas gracias, José Ángel Aznar, gerente del Patronato Benéfico Social Nuestra Señora de los Dolores, por haber estado hoy con nosotros.
1: Muchas gracias, Pilar, por darnos otra vez voz para de alguna forma, como lo habéis hecho ya más de una vez, para ponernos en contacto con más personas. Muchas gracias. Buenos días.

0: Con esta música ya saben ustedes que nos toca coger el cayado, calzarnos las zapatillas más cómodas que tengamos para caminar y seguir recorriendo nuestro territorio con Sergio Larraga. Sergio, bienvenido.
1: Muy buenos días.
0: ¿Dónde nos vamos hoy con Aragón Vaciado?
1: Hoy con Aragón Vaciado vamos a un municipio, no localidad, demográficamente muy pequeñito, que tiene varias particularidades, entre otras que está muy cerca de la ciudad de Zaragoza. A veces cuando vamos a buscar micromunicipios nos tenemos que meter por el Pirineo o por comarcas de Teruel, pues esto está a unos 20 minutos, 25 minutos de Zaragoza. Vamos a esta provincia, pues vamos a la comarca de Ribera Alta del Ebro, aquí al lado, y nos vamos al municipio, como digo, no localidad, de Pleitas, que es muy pequeñito, es uno de los municipios demográficamente más pequeñicos de la provincia de Zaragoza. Luego veremos que tiene unos 30 o 40 habitantes. Creo que el más pequeño de la provincia de Zaragoza es Urriés, que siendo municipio tiene 19. Bueno, pues ya vemos que este está por ahí en el top 10, top 15, ahí está Pleitas. Está muy cerca de Zaragoza, como digo, y también llama la población, o sea, llama la atención que tenga tan poca población, porque realmente no solo está al lado de Zaragoza, sino que está bien comunicado, evidentemente, y está muy cerca de polígonos industriales referidos a la automoción. Bueno, Stellantis está ahí al lado, entonces se hace raro que tenga tan poquita población. El nombre de Pleitas es curioso, no hay un acuerdo así sobre cuál es el origen. Hay dos teorías. Una de ellas dice que como este pueblo tiene un pasado musulmán importante, como luego veremos, pues parece ser que en aquella época a Pleitas se le llamaba Baltas. Y de Baltas, pues bueno, se fue deformando el sonido hasta Pleitas. Podría ser. Hay otra teoría que dice que realmente Pleitas viene del latín, que Pleita significa el entrelazado que se hacía antes con el esparto para hacer cestas, sombreros. Ese entrelazado se llama Pleita. Y que es posible que venga de ahí también. Bueno, cualquiera de las dos teorías, pues están bien, igual son las dos, que quién sabe. A mí por deformación profesional me sonaba a juicio. Pleitas, pues eso es que hubo algún pleito ahí importante, pero no, tiene que ver algo con lo anterior. Es una localidad pequeñita, pero que tiene mucha historia. Tiene un origen medieval, tiene un pasado musulmán, claro, que luego lo veremos. Fue incorporado al Reino de Aragón por Alfonso I cuando conquista toda esta zona y históricamente estuvo muy vinculado también a la Orden de San Juan de Jerusalén. No es el primer problema que tiene demográfico Pleitas ahora, nunca ha sido un pueblo muy grande, pero con la expulsión de los moriscos por el siglo XVII ya tuvo un problema porque se quedó prácticamente vacío, precisamente porque había mucho morisco en esta localidad. Vamos a ver una cosa muy importante que es casi única en Aragón, o única, y es que aunque es un municipio muy pequeñito, tiene un torreón defensivo mudéjar. Es decir, no estamos hablando de una torre de una iglesia mudéjar o de una iglesia mudéjar, estamos hablando de un elemento civil de carácter militar defensivo, que es un torreón mudéjar. Y si no es el único caso que hay en España o en Aragón, pues es de los pocos que hay. Es lo que llaman la Torre del Señorío, o también le llaman de los Condes de Bureta, que también por esta zona pues tuvieron mucho protagonismo. Es un pueblo, como digo, pequeñito, pero aparece por muchas partes. Incluso un geógrafo andalusí de hace muchos siglos nombraba Pleitas en el sentido de que había una fuente en la que brotaba agua dulce solo una vez cerca del mes de agosto, al día siguiente ya no brotaba, hasta el mismo día del año siguiente del mes de agosto. Y lo pintaba pues como muy bien, ¿no? Pero bueno, todas estas curiosidades al final forman la idiosincrasia de Pleitas, un pueblecito de unos 30 habitantes, 30-40, como ahora veremos, que es municipio y que también tiene un término municipal, es decir, superficie pequeñito, y eso nos va a explicar también algunas cosas.
0: Uh-huh. Bueno, pues si eso decía el historiador andalusí, no sé qué diría Madoz, lo averiguaremos en unos minutos. Háblanos antes de cómo es hoy demográficamente Pleitas.
1: Siglo XXI, foto fija de Pleitas. Bueno, pues cumple escrupulosamente con esas características del Aragón vaciado, es decir, del medio rural aragonés afectado por la despoblación. Primera característica, pues que es un municipio demográficamente pequeñito y efectivamente, como hemos dicho, tiene 29 habitantes o 38 en 2022. Baila ahí pues entre 30 y 40 habitantes, que, ojo, no para una localidad, sino para un municipio completo, pues realmente es poquita población y de hecho es uno de los más pequeñicos de la provincia de Zaragoza. con 40 habitantes o 30 es difícil que haya dispersión, pero es que los municipios de alrededor están a tiro de piedra. Está Bárboles al lado, está Grisén, está muy cerca Lagón, Figueruelas. Esa zona de la Ribera Alta del Ebro tiene también muchos municipios muy cercanos y ahí es donde se ve realmente la dispersión. La tercera característica de del medio rural aragonés es que la población de nuestros pueblos está más envejecida que la media aragonesa, y esto también se cumple en Pleitas. Si en Aragón la media de edad es unos 45-46 años, en Pleitas alcanza los 54, es decir, está más envejecida, o la población de mayores de 65 años es aproximadamente un tercio de la población, que en el resto de Aragón de media es un 22 más o menos, con lo cual sí que está más envejecido. No tiene aporte de la inmigración porque es pequeñito, o por lo menos según los datos oficiales, pues no hay aporte de la inmigración. Y la densidad de población, curiosamente, es baja, es propia del Aragón vaciado, pero es mucho más alta de otras que hemos visto por aquí, porque tiene una densidad de población de 13,6 habitantes por kilómetro cuadrado, que objetivamente es muy baja, que está muy por debajo de la media aragonesa, que es muy baja, pero está muy alta de las densidades que siempre decimos 2, 1, 4, 6. ¿Por qué con 30 o 40 habitantes tiene una densidad de población tan alta? Pues es de cajón, lo que decíamos antes. Es que la superficie del término municipal también es muy pequeñita. Entonces, al final, habitantes por kilómetro cuadrado nos salen en un pueblecito de 30 o 40 habitantes como es Pleitas una densidad de población de 13,6. Baja, pero bueno, que no está mal. No está mal, para nuestra realidad no está mal.
0: Nos quedamos con ese dato, desde luego. ¿Cómo se ha llegado hasta aquí? ¿Cómo fue la evolución durante el siglo XX?
1: Pleitas nunca ha sido un pueblo grande, demográficamente grande. Sí que es verdad que la evolución durante todo el siglo XX nos ha llevado a estos 30-40 habitantes, repito, en una ubicación que no está mal, está en medio del Valle del Ebro, las comunicaciones no son malas porque, claro, está en el eje del Ebro, con lo cual, salvo cuando te sales en el último momento, la carretera pues está genial, hay zonas de polígonos industriales y tal, pero están estos 30-40 habitantes a día de hoy. ¿Cuántos tenía hace 100 años, en el siglo XX, al principio del siglo XX? Pues tenía bastantes más, 201. Pasaban la barrera de los 200. Es decir, que en el intervalo de estos 100 años ha pasado de ser también un pueblo pequeñico de 201 habitantes a los actuales 30 o 40. Y ese perfil demográfico coincide con la evolución típica del Aragón vaciado, que década tras década va bajando. La única salvedad sería que Pleitas, a lo mejor, el descenso de la población igual lo inició más hacia los años 30 que hacia los años 20, pero bueno. Para el caso, pero resulta curioso, pues que tiene una ubicación bastante buena. La tierra, aunque su superficie es pequeñica, es valle, quiero decir que es muy fértil, y llama la atención, pues eso, solo 30-40 habitantes y es además un municipio.
0: Uh-huh. Bueno, pues ahora sí que vamos a desvelar lo que pensaba Madoz, ¿no? Hablemos de Pleitas en el siglo XIX.
1: Madoz habla de Pleitas, lo primero que hace es la ubicación, evidentemente no ha variado, dice, situado en la margen izquierda del río Jalón, ¿vale? El clima, dice, es variable. Bueno, está la Ribera Alta del Ebro, el clima pues es normal, quiero decir, no le afectan ni los grandes fríos ni los grandes calores. En cuanto al tamaño, en la segunda mitad del siglo XIX ya nos habla de un Pleitas pequeñico, porque dice que Pleitas tenía 12 casas. Solo 12, son igual, no sé si es la cifra más bajita que hemos dado nosotros, pero por ahí andará, muy lejos de las 400 casas de los pueblos grandes en el siglo XIX. Y además dice que eran casas de mala fábrica. Entonces, bueno, eran casas humildes. Supongo que la mayoría pues sería pues de gente que trabajaría al campo, pues a lo mejor casicas de una planta, porque todavía se ven casicas de una planta actualmente en Pleitas. En cambio, cuando habla del terreno, dice, oye, el terreno es llano, de muy buena calidad, se riega con aguas de la acequia de Pedrola, o sea que muy bien, el tema de agricultura, muy bien. Los caminos, bueno, pues como siempre, malos. Dice, son de pueblo a pueblo. Bueno, los pueblos estaban muy cerca, pues es que antes los caminos estaban siempre mal. Y en esta segunda mitad del 19, la gente de

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1: El 99% de la materia del sistema solar se encuentra en el Sol. El Sol ha consumido hasta hoy el 50% de sus reservas de hidrógeno. El hidrógeno, en términos de masa, supone el 0,9% de la corteza terrestre. Un 71% de la corteza terrestre está cubierto de agua. El agua es el principal componente del cuerpo humano. Somos un 75% de agua.
2: Hablemos de agua.

0: Muy buenos días, hoy es lunes 11 de mayo, espero que hayan pasado un buen fin de semana. Nosotros decimos hola a los que ahora se incorporan, se unen a nosotros aquí en Esto es Aragón, en Ebro FM. Tenemos por delante un programa muy entretenido, muy interesante, llenos de temas como pueden ser las fiestas del Arrabal, el tercer concurso de música española Corita Viamonte, que vendrá por aquí, y también hablaremos con Sergio Larraga, con quien seguiremos recorriendo nuestro Aragón vaciado. Pero ya saben que, como todos los días, nos gusta empezar hablando de agua.
1: ¿Sabía que un solo árbol pierde por evaporación 265 litros de agua por día? Una hectárea de maíz evapora por día más de 30.000 litros de agua. Hablemos de agua.

0: Más asfalto y menos sombra. El futuro Parque del Portillo perderá 209 árboles consolidados. Al menos eso es el estudio exhaustivo que han hecho desde la Asociación Vecinal Joaquín Costa. Hablamos hoy con su presidente, Juan Fustero. Buenos días, Juan.
1: Hola, buenos días, Pilar.
0: Bueno, el tema de los árboles en Zaragoza lleva mucha cola, pero es que vosotros habéis hecho un estudio detallado de dónde se van a mantener, eliminar, trasplantar, reponer, y el resultado es bastante llamativo. 209 árboles consolidados que se pierden.
1: Sí, te puedo decir incluso por qué zonas se pierden y la más llamativa es Avenida Anselmo Clavé, que pierde 131 árboles, teniendo en cuenta que es la que más tráfico gana. Lo que sucederá, que se convertirá en una olla a presión, con 131 árboles menos que vamos a tener en esa zona, y además árboles de porte, que ya llevaban años. Te quiero decir que no son arbolitos de los que van a poner en el nuevo parque, que hasta que crezcan, claro. Hay algunos que son de porte mediano, pero ninguno de porte grande, porque no pueden poner encinas, no pueden poner castaños, no pueden poner, yo que me sé, plataneros de estos que hay por las orillas del canal o en otros sitios, ¿no? Uh-huh. Sino que como hay vías y hay determinadas infraestructuras que no dan esa posibilidad, supongo yo, pues son los 500, creo que son 548, uh-huh, los que tendremos en este tercer parque mayor de Zaragoza. Pues si le descontamos los 209, pues nos quedamos que el barrio, con ese parque tan grande que nos van a poner, yo digo que es un macetero muy grande, pues vamos a ganar 339 árboles.
0: Claro, pero además es lo que tú dices, ¿no? Que no es solo el número, sino la calidad del árbol. Esos árboles más grandes, más consolidados, además de ofrecer sombra, está comprobado que regulan la temperatura, bueno, ofrecen a los peatones que vayan por Anselmo Clavé un refugio cuando el sol sea incandescente en nuestros veranos tan severos. Y ese aumento del tráfico, ese aumento de asfalto en la avenida, que también va a favorecer que aumenten esas temperaturas.
1: Efectivamente. Ganamos carriles, perdemos edificios y perdemos árboles, ¿vale? Y ganamos también, pues, asfalto, ¿eh? Entonces, efectivamente, hay dos anejos importantes en esto, que es el anejo 7, habla de las plantas, y efectivamente, pues hay muchas plantitas, es decir, hay 31.479 arbustos, lo que confirma que no es un parque, sino que es un macetero, y 18.300 vivaces y 201 trepadoras. Árboles 548, en tamaño medio, pequeño, de los cuales, con la desaparición de algunos que son grandes, de los que quitan, alguno muy querido por el barrio, por ejemplo, un granado impresionante. Estos los trasplantan, pero los trasplantan fuera de aquí, del barrio, y no sabemos cómo llegarán o cómo, porque ahora que es la evolución de las raíces, pues si ya llevan, si llevasen en un mes trasplantados, pues pero no sucede eso. No sé cuántos vivirán. Yo he visto alguno que no van a llegar a trasplantarlo porque ya se ha muerto en medio se ha quedado en el barrio. Uh-huh. Luego la han retirado, ¿no? Uh-huh. Pero no, claro. No ha salido.
0: Juan, además de la avenida Anselmo Clave, que ya nos has dicho 131 árboles que se van, sí, a perder, hay otras zonas, la Glorieta de los Zagríes, Escoria Zaifabro, también sí, en La Mediana.
1: Claro, la Glorieta de los Zagríes se pierde en 24, alguno de ellos va trasplantado y otro pues habrá sido cortado. Ahí se pierden 24. Nosotros consideramos, a ver, concretamente en esta, son 14 a eliminar en la Glorieta de los Zagríes y 10 a trasplantar. Que como digo, como los trasplantan fuera del barrio, pues yo, o sea, nosotros los damos como perdidos, uh-huh, ¿correcto? Otra zona que donde también se pierden bastantes ejemplares, pues es en Escoria Zaifabro, que se pierden 22, se pierden 22, 18 que eliminan y 3 que trasplantan, y uno que no reponen, estaría cortado ya y no lo reponen, o sea, concretamente hay 35 que no reponen. En la zona de, bueno, hay que tener en cuenta que Escoriaza y Fabro lo han medido, o sea, lo han puesto en dos apartados, uno Escoriaza y Fabro en Mediana, uh-huh, y otro Escoriaza y Fabro en la calle, ¿no? Entonces, en total serían 22 más 12 de la Mediana, o sea, con lo cual serían 34 los perdidos en Escoriaza y Fabro. También zona donde va a crecer el asfalto, uh-huh, y el tráfico, uh-huh, es decir, donde más los necesitamos, pues es donde más desaparecen.
0: Juan, eso es una paradoja difícil de entender, ¿no? Se quita árboles, seres vivos que cumplen esa función, que son maduros, consolidados, se anuncia ese gran parque, pero claro, los árboles del parque no están en la calle ofreciendo esa sombra y también en ese entorno que se va a ver más endurecido por ese asfalto, que va a hacer más calor, que se sabe que va a hacer más calor.
1: Bueno, ya lo hemos pasado este año pasado, o sea, y el cambio climático, le pese a quien le pese, por mucho que recen a quien quieran rezar, pues va para adelante, o sea que no hay nadie que me pueda justificar lo contrario. No solamente el cambio climático, no solamente de temperaturas altas, sino también de lluvias torrenciales o de elementos que no controlábamos anteriormente, ¿no?
0: Claro, vosotros además estáis muy pendientes de todo lo que está ocurriendo, también con el edificio de correos, también con la losa del parking, que parece que hay ahora ahí un problema que tienen que conservar. Cuéntanos un poquito también de ese asunto.
1: Bueno, lo de la losa la van a demoler, ese edificio, digamos, ese garaje que había por debajo, pues está todo apuntalado porque tiene aluminosis, entonces van a cortar la losa, no afecta para nada al edificio del portillo, uh-huh, no afecta para nada, únicamente que al quitar la losa, cuando ya la quiten todas los puntales que tiene y todas las columnas que tienen que demoler, lo irán cortando por trozos, pues se verán las dos plantas que no se ven, o sea, el edificio de correos, o sea, perdón, del portillo, la estación vieja tiene cinco plantas, uh-huh, y nosotros solamente vemos tres. ¿Por qué? Porque las otras dos están por debajo de la plaza. Uh-huh. Se ve por la parte de atrás, no por la parte de delante de la avenida clave, uh-huh, ¿entiendes? Uh-huh. Entonces retirarán eso, lógicamente hay algún árbol que caerá, y hay una protección de el mural de Andrés Galdeano, uh-huh. Pero no solamente hay uno, hay tres. Hay dos pequeñas murales, no diríamos, pequeñas esculturas que hay, una a cada lado de la plaza, que también hay que protegerlo. Eso en el anejo que lo protege y que dicen que hay que protegerla, no está indicado. Por lo tanto, espero que lo protejan, que lo custodien y que vaya donde tenga que ir, uh-huh. No, uh-huh. Porque realmente una cosa que no sabemos o no hemos podido establecer o saber dónde está es dónde está el gran mural que había de cerámica de en la estación, pues no sabemos dónde está. Y hoy preguntaba a los ferroviarios, a los sindicatos, pues tampoco me han sabido decir dónde están. Me dijeron que podía estar en el museo de ferroviario, pero allí, por lo visto, no está tampoco. Uh-huh. Entonces, no sé, en algún sitio estará. No creo que esté en alguna en ruina, ¿no?
0: Uh-huh. No se sabe, porque lo de la conservación del patrimonio aquí ya sabemos cómo va. Juan, para terminar, respecto a los árboles, ¿se ha dicho algo? O sea, cuando habéis puesto vosotros estos datos sobre la mesa, en plan, fijaros que, vale, vais a poner estos árboles, estos arbustos, estas plantas en el parque, pero las calles, uh-huh. Nos quedamos sin esas sombras, sin esos árboles tan necesarios.
1: No han dicho nada. No han dicho nada, pero no han dicho nada de eso. Me mandan una contestación de unas apresionadoras que tuvimos el año pasado, y ya les escribimos, o sea, hicimos una denuncia el año pasado, y me responden este año, porque hice una reclamación, y me responden este año de que han ido en no sé qué fecha de abril o de mayo y no había ninguna prisionadora. Pero adiós, señores míos, aquello se presentó el año pasado, y no contestaron ustedes. No han contestado, ni bueno, han contestado tarde porque hemos reclamado, y los de medio ambiente han contestado los de urbanismo, uh-huh. con esa contestación que es, vamos, estrambótica. Y los de medio ambiente no han contestado todavía a nada, ni a la denuncia que hicimos el año pasado, ni a la petición que les hizo el Seprona, ni a la que les hemos hecho el recordatorio que les hemos dicho hecho este año, porque que no nos habéis contestado sobre esto. Uh-huh. Pues, o sea que estamos así.
0: Pues seguiremos pendientes de todo lo que ocurre en ese entorno, donde, como habéis denunciado, se van a perder 209 árboles consolidados. Juan Fustero, presidente de la Asociación Vecinal Joaquín Costa del barrio del Carmen, muchísimas gracias por haber hablado hoy con nosotros.
1: Gracias a vosotros, hasta luego.
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0: Hablamos ahora del Antavirus, el puerto de Granadilla en Tenerife. Vivía este domingo una madrugada histórica, sin precedentes, marcada por la expectación mediática y un amplio despliegue de seguridad y sanidad ante la llegada del buque MV Ondius, en el que se decretó ese brote de antivirus que se ha cobrado la vida de 3 personas. Con una gran coordinación entre cuerpos de seguridad, como Guardia Civil y la UME, y adoptando grandes medidas también de seguridad sanitaria, como los EPIs, varias fases de desinfección, los primeros en desembarcar fueron los 14 españoles que viajaron en avión militar hasta la base de Torrejón de Ardoz y de ahí al Hospital Central de la Defensa Gómez Ulla, donde permanecen. También fueron evacuados del barco y trasladados en avión a sus países de origen los viajeros franceses, alemanes, belgas, canadienses y norteamericanos, un total de 94 pasajeros. De estos, una mujer francesa que había desarrollado síntomas en el avión ha dado positivo por antivirus, según ha anunciado la ministra de Sanidad francesa. Además, uno de los 17 ciudadanos estadounidenses que iban en el crucero también ha dado positivo y otro ha presentado síntomas leves durante el traslado. En España, tanto la mujer de Alicante como la de Barcelona, que se mantenían aisladas por haber sido contacto de una de las afectadas, han tenido una PCR negativa. Hoy continúa el desembarco. Por la tarde se espera que se realicen los últimos vuelos destino a Australia y otro a Países Bajos. Tras esas salidas quedarían en el barco 34 personas de la tripulación que continuarán el trayecto hasta Países Bajos. Según Protección Civil, el crucero zarpará antes de las 7 de la tarde de aguas canarias. El viernes hablábamos con el doctor Juan José Badiola, veterinario e investigador de enfermedades transmisibles y emergentes de la Universidad de Zaragoza, que nos decía esto sobre la transmisión del virus y la alerta sanitaria que se ha generado.
1: Normalmente la contaminación habitual es que se transmita a partir de ratones o ratas que estén contaminadas y que a través de sus heces, la orina o la saliva, contamine una zona de alrededor y esta finalmente acabe llegando a través de una atmósfera contaminada puede contaminar personas, pero también esta variante llamada
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0: Muy buenos días, bienvenidos y bienvenidas a este Café con Goles de nuevo de lunes, de nuevo con derrota zaragocista. El programa en el que se trata durante la semana de sobrellevar la derrota del finde. Para cuando más o menos te has recuperado anímicamente, ¡pum!, llega otra. Y de nuevo empezamos la terapia, todos juntos aquí, como hermanos. 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Si nos ves desde YouTube, por favor, dale like, suscríbete, comenta, muy importante, comenta, y nada, y disfruta. Síguenos en redes sociales, arroba Café con Goles, sígueme a mí, arroba Adrián Oiz, y si quieres leer todas las noticias en referencia a Aragón, no solo de deporte, sino de todo, tienes diarioaragonés.com. Antes de entrar en lo que pasó, que es recurrente, por otra parte, voy a felicitar a Jorge Rubio. Felicidades, Jorge.
1: Hola, buenos días, gracias a todos.
0: ¿Cuántos haces?
1: Pues 61.
0: 61, pues sí, muy bien, oye. Felicidades, me alegro de que estés sí, aquí por, el día
1: por,
0: de tu cumple.
1: La procesión va por dentro, como se suele decir.
0: No, y el equipo, desde luego, algo pasará.
1: El equipo Estenostro no nos ayuda precisamente.
0: No, regalarte no.
1: No, no.
0: No vayas con el chip de a ver si con mi cumpleaños me regalan una victoria, porque la verdad es que no merece la pena.
1: No, y luego, pues ayer cumplía los años mi hija también, que es el aniversario de la Recopa hace 31 años, y fíjate, el día anterior también el regalo que nos dieron. Para los dos.
0: Michel Suñén, muy buenos días.
2: Buenos días. Otro lunes, viendo a un equipo de almas en pena, porque ya no es que seamos cadáveres, que es que son almas errantes. Comentábamos que todavía da más grima, más impotencia, más desesperación ver lo barata que está la salvación. Es decir, que no necesitas en esta categoría, en esta temporada, no hace falta ni haberlo hecho medianamente bien, simplemente con no hacerlo mal del todo ya te habrías salvado, pero el equipo que tenemos pues está bajo mínimos, no lo siguiente, demuestra una incapacidad absoluta, especialmente en las áreas. Y bueno, pues ahora viniendo hacia aquí me he encontrado con un aficionado que me decía que esto era un cúmulo de sensaciones, de asco, de vergüenza, de impotencia, de desesperación, de mala leche incluso. Bueno, pues lo hemos dicho muchas veces, somos expertos en la categoría, interpretamos perfectamente la realidad con la que nos encontramos, y como decías en el speech inicial, durante la semana intentamos sobrellevarlo, aceptar esa derrota, y bueno, pues cada vez cuesta más, aunque por otro lado también el corazón se nos está negrosando y los sentimientos, pues sin dejar de ser muy duro lo que está pasando, pues entendemos que con la cabeza vemos, anticipamos lo que va a ocurrir en el siguiente partido, porque el equipo es lo que es y llamarlo equipo ya es una exageración.
0: El Real Zaragoza, sorprendentemente, perdió. Sorprendentemente lo hizo con una actuación indigna. Y sorprendentemente hubo jugadores que causarán baja para la semana que viene. Además, bajas muy rápidas. Tiene mucho mérito salir a jugar en el minuto, me lo invento, 80, y que en el 82 ya seas baja para la próxima semana. Más mérito aún si llevas 4 o 5 meses sin jugar, la verdad. Realmente meritorio. Nos superamos a nosotros mismos cada fin de semana. Si la semana pasada perdíamos ante el Granada en el último minuto dejándonos un gol, pues esta vez hicimos lo propio, lo propio. Volvimos a encajar un gol que nos dejamos nosotros solitos en el último minuto, pero además ya habíamos encajado otro. Tuvimos falta de puntería, falta de fútbol, falta de actitud, falta de todo. Es vergonzoso cómo salimos a pasear cada partido. Sí. Una cosa es que no te dé y otra cosa es que hagas porque no te dé, cosa que llevo diciendo un mes. Cosa que también llevo diciendo un mes es que los jugadores no creían en la salvación, por mucho que dijeran que no creían en la idea del entrenador David Navarro, por mucho que dijeran, y que así iba a ser muy difícil. A la vista está. No creían, no creen, no creerán, no les interesa creer, porque es mucho más cómodo rendirse que seguir luchando con orgullo hasta el último día. Dirán con la boca pequeña que sí, que lo han dado todo, que sí, que hay posibilidades de salvarse siempre hasta que sea matemático. La realidad es que son los primeros que se han bajado del barco. Sí. Son los jugadores, llevan sin competir mucho tiempo, la actitud con la que sales al campo es deplorable para la situación clasificatoria que vives, que lo lógico sería salir, como se suele decir, con el cuchillo entre los dientes. Lejos de eso, salen totalmente a perder.
1: A ver, la palabra es vergüenza. Mira, retrocediendo un poco, en el 2012, en un partido que jugábamos en Málaga, nos adelantamos allí en el campo de ellos, nos adelantamos, nos empataron ellos y a continuación nos metimos nosotros mismos el gol. Ya bajamos los brazos y acabamos perdiendo 5-1 el partido. Y si recordáis, Manolo Jiménez, que era el entrenador que estaba entonces, una rueda de prensa que duró aproximadamente 50 segundos, pidió disculpas a los periodistas por su trabajo y dijo, siento vergüenza. Los partidos duran lo que duran, no media hora o medio tiempo. Y se levantó y se fue de la rueda de prensa. Y ese es mi estado de ánimo, siento vergüenza, ¿vale? Hoy es mi cumpleaños, ayer fue el de mi hija. Próximamente voy a firmar un contrato relevo que me posibilitará en unos meses jubilarme, prejubilarme. Y es que me da igual, o sea, estoy jodido, de verdad, ¿eh? A mí se lo estaba diciendo, digo, otras semanas vengo el miércoles o vengo el jueves y ya he tenido
0: tiempo. Claro, y ya se te ha pasado un poco.
1: He tenido tiempo de digerirlo un poco, pero es que hoy vengo.
0: Hoy estás sintiendo lo profesional que es Mitchell.
1: Vengo
0: que
1: más cabreado que un mono.
0: Claro, siempre está entero, sí. Viniendo los lunes.
1: Y es que mira, que manchan la camiseta. Cuando una camiseta no se tiene que manchar de vergüenza. Se puede manchar de sudor o sangre, como dije en el programa anterior. Pero la manchan el escudo, y es que ahora han manchado también la historia. ¿Okay? El día antes de la fecha histórica nuestra de hace 31 años que ganamos la Recopa, en el minuto 4 no se puede tener el fallo que se tuvo a balón parado. Que es que esas jugadas, yo estoy seguro que tú que has jugado a fútbol, eso se entrena el balón parado desde infantiles ya. Oye, y siempre tiene que haber un delantero que remata solo.
0: ¿Y algo, cómo puede ser? Hay veces que te meten muchísima presión desde niño. Y que jugadores quedan sin convocar desde niños porque no defendiste la semana pasada el balón parado, y luego el fútbol profesional no pasa.
1: Y encima,
0: se perdona todo.
1: Sabiendo que no sabemos el balón parado, pues provocan con tanta facilidad los córner, las faltas al borde del área. Joder, macho.
0: Regalas, en el primer gol, regalas un córner. Sí. Un tío de 34 años que desde hace un par de meses hasta hoy parece otro Alevín, hace unas cosas que son
1: y luego
0: lamentables. Y luego no marcas al tío de 1,90 que lleva el 9 a la espalda. Que yo que sé, más evidente que marcar a un 9 de 1,90, pues no lo hace. Sí, sí.
1: Y luego ya para terminar lo que has dicho, es que es clarísimo que se borraron jugadores, porque el que llevaba 3 meses o 4 sin jugar, oye, sabe que con una tarjeta más ya no va a jugar al próximo partido. Pon Soberón, vamos, eso, vamos, me juego yo dinero, o sea, que se ha borrado él.
0: Damos, mira, exactamente fue. Se retira Insúa, sale Soberón en el 78. Roja a Soberón en el 82. Y esta aún es mejor. Se retira Dani Gómez, entra al terreno de juego Pomares en el 80. Ve la amarilla que le causa sanción en el 80. Ya. Es absolutamente vergonzoso.
1: Nos preguntábamos por qué no jugaba Pomares, pues ya lo vimos porque no estaba jugando. Porque la
0: impisa... yo no tenía ninguna duda de por qué no jugaba.
1: Y es que luego encima el segundo entrenador de Zaragoza, ayer teniendo a su padre que se estaba muriendo en el hospital, tuvo el hombre el coraje de ir al desplazamiento para jugar el partido, porque su padre había sido también entrenador y dice, mi padre me lo hubiera pedido. Y me imagino que la arenga que les echaría antes de empezar el partido, intentaría tocar la fibra sensible y con

0: pero sé, sé, sin ninguna duda lo zaragocista que es una cosa, bueno, pues, lo lleva como todos nosotros en la sangre, y quiso no perderse el partido del Real Zaragoza clave con su padre en paliativos. Cuando llevaban unos 80 kilómetros, se entera de que su padre va para el hospital para paliativos, tiene la opción de volver, no lo hace, va con el equipo. Muchas gracias de corazón. Por otra parte, quiero dejar claro una cosa, no es menos profesional el que coge y va con su familia. Sea su padre que fallece, sea su hijo que nace. La familia es lo primero, no eres menos profesional si vas con ellos en una situación así. Pero sí que habla mucho de, pues tú lo has dicho, ¿no? De las prioridades o del zaragocismo de una familia que tiene el hijo claro que tiene que ir porque sabe que el padre es lo que hubiera hecho.
1: A ver, que es que nos pueden ganar.
0: De padres a hijos, ¿no? El zaragocismo.
1: Nos pueden ganar porque somos peores o por lo que sea, pero no así, de esta manera.
0: Para que luego se te borren dos jugadores a los dos minutos.
2: Claro, es que
0: unos tanto y otros tampoco.
2: Ese análisis de cómo hay sensibilidades hacia el zaragocismo tan diferentes dentro de los profesionales, pues es sangrante, ¿no? Yo realmente, a nivel personal, os debo decir que este partido lo viví de una manera diferente, porque yo estaba en Teruel en la feria firmando, y acostumbro a ir viendo el partido en el vídeo mientras voy firmando, ¿no? Y dije, no, me tenía malas sensaciones, voy a aislarme, voy a intentar, que lo conseguí, no enterarme del resultado, y luego lo veo en diferido como si fuera un falso directo. Y a eso de las 8:30, pues me vi que era la hora y dije, bueno, me dio la sensación, ya se ha cumplido el desastre, sin saber nada, ¿eh? Eran las sensaciones que yo tenía. Me puse a ver el partido, lo vi entero, y aparte de ese regalo inicial doble, porque dices, bueno, es un fallo puntual, no es que son dos encadenados, es que sales sin tensión a verlas venir, a flotar, la sensación que yo tenía es que daba igual lo que hiciéramos, vamos, algunos pases más en medio campo, que en las áreas somos absolutamente inoperantes, somos desastrosos, y eso es lo que determina en la categoría dónde estás. Y viendo lo visto y viendo cómo los jugadores, la mayoría de ellos, les daba igual y no hacían más que acumular desastres, malas decisiones, falta de implicación, falta de física, pues la sensación era de que este partido se va a perder sí o sí. Es que eso todavía es más frustrante, porque ni siquiera ves a tu equipo capaz de ilusionarte o darte un hálito de esperanza. Es que tenemos tanto callo en la segunda división que vemos perfectamente al empezar el partido cómo juegas. Claro que el fútbol, cualquier jugada aislada puede dar la vuelta, por supuesto que sí, pero sabemos tanto de fútbol que decimos todos los zaragocistas, yo creo que sin excepción, ¿para qué demonios sale Soberón? Si sabemos lo que es y lo que está haciendo, ¿para qué lo pones? ¡Pum! A los 4 minutos tenemos la constatación de lo que está pasando. Y luego vas viendo y dices, bueno, es que estás acumulando chavales y no puedes sacar a otros porque te vas de cupo de... Pues ¿quién ha hecho esta plantilla? Porque hablamos de Chema Indias, de los fichajes, y otro acierto brillante de este señor es saturar de jugadores con dorsal del filial para que no puedas coger a los del filial si te hacen falta. Con lo cual dices, vale, hacemos la purga, empezamos a quitar los que no pueden volver a vestir la camiseta del Real Zaragoza. Añades los del filial, igual no te salen 11. Y entonces, pues con ese planteamiento, ¿cómo vas a tener un equipo que sea equipo, que compita y que lo dé todo por el Zaragoza? Y no hay más que ver a los aficionados que estaban en Valladolid, los rostros que tenían al terminar el partido, que son auténticos héroes, una demostración de lo que es el zaragocismo, pero es el sentir de toda una afición, que cada uno lo llevamos a nivel individual, con más o menos sentimiento, con más o menos desesperación, pero es como nos sentimos todos. Yo creo que nadie se siente identificado con este equipo cuando lo vemos jugar, salvo porque llevan un escudo que nos representa a todos y que estos lo tiran, lo arrastran, y ahí meto en el mismo saco a los que no están implicados como a los que sí, porque los que sí no están lo suficientemente capacitados, primero, para dar el do de pecho, segundo, para compensar lo que los demás hacen. Y esto nos lleva al desastre en una categoría baratísima. Nunca había sido tan fácil salvar la categoría. En esta competición tienes que hacerlo rematadamente mal durante toda una temporada para estar en puestos de descenso. Pues esta, que es la más barata de la historia, imaginaos cómo lo estamos haciendo. Bueno, no nos lo imaginamos, es que lo estamos viendo a diario.
0: Por desgracia lo vemos, sí. Vamos a publicidad y enseguida volvemos.
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5: Continuamos en Ebro FM, continuamos en los deportes de Antena Aragón. Lo decía Michel y es cierto, da muchísima rabia bajar, por supuestísimo que sí, pero da muchísima más rabia bajar cuando ves que lo tienes tan sumamente fácil, que no es una cuestión solo de capacidad. El Real Zaragoza, claro que no está en disposición de bajar, ni tiene equipo, o sea, de salvarse, ni tiene equipo para salvarse, como sus rivales en la salvación, tampoco lo tienen. De hecho, hay muchos equipos que van a salvarse con números de descenso en otras temporadas, que no van a llegar a 50 puntos, muchos equipos. Y luego la salvación es posible que esté en 43 puntos. 43, y te estoy tirando a la alta, ¿eh? Porque presuponer que el Cádiz va a sacar 4 puntos, que es lo que estoy haciendo, me parece casi milagroso ahora mismo. Un equipo que está de vacaciones desde hace medio año y que no ha pisado un solo día el descenso. El Mirandés son malísimos, que lo llevo diciendo, todo el mundo les elogia, bueno, yo lo sigo viendo malísimos. Y como equipo malísimo sigue actuando. La Cultural son malísimos. El Huesca son malísimos. El Cádiz, aparte de malísimos, son vagos. Y nosotros, aparte de malísimos y vagos, somos tontos. Porque regalamos goles. Y yo a otros equipos no les veo regalar tantos goles. En plan de, joder, ¿podemos decir que los 3 últimos goles los hemos regalado absolutamente?
6: Sí.
5: Que no ha sido un rival viniéndonos a buscar ni encarándote. Que va, que va. Acordaos de los 3 últimos goles. El de Granada, el de Ale Gómez que le da la asistencia, y el de córner.
6: Sí, eso.
5: Es que somos los más anticompetitivos. Ahora mismo estamos opositando al colista. Y lo que da rabia es lo que decía Michel. No hay oposición. El calendario es el calendario soñado. Soñado. Ganaste al Racing y al Almería. El calendario era Disneylandia. Florecillas y arcoiris por todos lados. Luego ves que todos los equipos paseando te bailan. Porque Valladolid, a mí no me digáis que se dejó el alma. El Ceuta tampoco. El Córdoba tampoco. Es que hay un montón de equipos que nos han ganado sin querer. Literalmente sin querer te ganan.
6: Es que ya no es el hecho solamente, que también es la forma. O sea, de esta forma descender, pues lo que he dicho antes, vergonzoso. Porque si por lo menos vemos que están peleando, que, oye, pues somos malos, pero se esfuerzan, se dejan el alma, como dicen siempre, vamos a dar la vida por, pues, pero vamos, es que eso no se ha visto en ningún partido. Se ha aprovechado un poco cuando han venido los dos últimos entrenadores, que han funcionado un poco los primeros partidos, y ya luego pues ya no les ha llegado el discurso del entrenador.
5: Pero literalmente este equipo ha ganado por estadística, claro, solamente, porque pues de vez en cuando vas a ganar.
6: Por estadística hay que ganar un partido, aunque sea que se metan el gol los otros.
5: Pero,
6: ¿no? Pues,
5: con esto lo que me refiero es que no ha hecho ni siquiera un mes de regularidad en toda la temporada.
6: Sí, sí.
5: De mantener, yo sé, 6 partidos invicto, algún tipo de regularidad. no digo ganar todo, pero una regularidad no
1: es que además sí. Se argumenta, ¿no? Es que no compran el discurso del entrenador, no, pero es que llevan 4 entrenadores literal, esta temporada, claro. Y no han comprado ningún discurso. O sea, no hay ni...
5: De los 4, sin duda el que más les ha gustado a los niños ha sido Rubén Seyes.
1: Claro, pero estamos hablando no de niños.
5: Y al equipo se le cayó también.
6: Claro,
5: y
6: al final se cayó.
1: Tú lo has dicho, es que no son niños, es que son profesionales. Y tú trabajas en una empresa y te guste tu jefe o no, o tu superior, tienes que dar el callo y sí, no sí. Puedes decir, no, es que no le compro el discurso a mi jefe. Me voy a hacer las cosas a mi manera o dejo de trabajar. No, no, es que tú cobras y cobras del Real Zaragoza, aunque no te caiga bien, no le compres el discurso a la administrativa que te ingresa la nómina.
5: Pero es más fácil decir... Buah, claro. Con David Navarro este no nos salvamos ni de coña. Qué decir, conmigo no nos salvamos ni de coña. Que es lo que tendrían total. Que decir. Sí. Conmigo en plantilla es imposible salvarse, soy malísimo.
6: Empezaron, y encima anticompetitivo. Empezaron un poco a lo primero, que si salía el Rado, que es nuestro padre, que no sé qué y tal. Y ya el partido sé que tuvo que hacer los tres cambios, que ocurrió lo de Keidi y tal, ya a partir de ahí ya, entonces ya
5: al entrar, no le han apoyado, no, no.
6: Vamos, pero, es que le han hecho la cama.
5: Aparte, Rado este fin de semana no jugó porque le comunicó al entrenador que no estaba en disposición de jugar, que no tenía la cabeza en el partido. No sé qué le sucede, algo le sucede, porque ya con permiso del club había faltado un par de días a entrenar durante la semana. Así estamos.
1: Bueno, pues es que Si era uno de los que veíamos implicados, de los que se metía en el ajo y que por lo menos con sus limitaciones se partía la cara por el equipo, pues si este también se baja del barco, que pueden ser circunstancias personales que desconocemos.
5: Tampoco lo estaba sacando el entrenador, ¿eh?
1: Claro, bueno, pero a lo que voy, es que todos son signos de esa decrepitud, claro. De que dices, ¿quiénes están llorando y dando? Pues los chavales que acaban de llegar al equipo, que están viendo que el equipo de su tierra, el que sienten desde que son críos, pues se va a pique y que además están siendo protagonistas porque les otorgan un rol superior al que deberían ejercer, porque son chavales que llevan 15 partidos en la categoría y son los que tienen que partirse el pecho, ganar los partidos y darlo todo. Pues es que es la realidad. Tú decías, a los niños no les gusta, es que son profesionales, que no me vengáis con historias.
5: Por eso he dicho lo de los niños.
1: Lo entiendo. Y por eso precisamente ese decir, no, es que el entrenador no me llega, no me convence y tal, es una autojustificación magnífica. Porque dice, ya no solamente es que el equipo se va a hundir, sino que ya no es culpa mía, con lo cual, ¿para qué voy a meter el pie en el último año de contrato que tengo que buscar un...?
5: Ellos lo que llevan todo el año esperando es que venga la divina providencia a salvarles.
1: Y meta 5 goles sin defender y que, bueno, pues...
5: A ver si viene un entrenador súper bueno que haga lo que yo no hago.
1: Y me saque.
5: Claro, porque
1: estoy seguro que Bakis dirá, no le compro.
5: Y me saque, pero no mucho, porque si me saca, me borro.
1: Cuando me apetezca y no tenga la cabeza en otro sitio, que me venga bien, ¿no? Es que es realidad. Pero ahora analizamos el listado de todos los jugadores con una estadística de Big Data de los que se han borrado en algún momento de la temporada y creo que nos quedan los chavales.
6: Sí.
1: Es que eso es sintomático de que nos encontramos. Un equipo, que lo decíamos la semana pasada, con 29 jugadores.
5: Un equipo.
1: Y que no puedas mantener un 11.
5: Decidme una plantilla profesional de fútbol con 29 jugadores.
1: No,
5: ¿el Madrid y el Barça tienen 29 jugadores?
1: Profesional no. O amateur.
5: Y juegan Champions, ¿eh? No. Y yo creo que esta gente no tiene 29. O sea, pues que no, que es que no es normal. De lo que fue este equipo, proyecto, plantilla, lo que es hoy, hoy es que acabas un partido con Adrián Rodríguez, Larios, Juan Sebastián, Pomares, Gómez como centrales, en el medio campo, el grandísimo Antonio Moya, el grandísimo Keidi Vare, que entre los dos no hacen un sprint ni tienen un gota músculo, Pinilla, Robert, Mario Soberón y Codro. ¿Con ese equipo te piensas salvar?
1: Bueno,
5: con ese equipo no ganas tercera en Liga Delicias, ¿eh?
6: Y que en todos partidos haya que cambiar.
5: Ese equipo no tiene nivel para jugar en segunda división.
1: Yo lo decía en la feria de Teruel, digo, es que montamos un equipo aquí de la feria, de expositores.
5: Y compites.
1: Y quedas 0-0 con este Zaragoza.
5: Sí.
1: Que no necesite, que somos una banda, pero es que el Zaragoza lo ves y no hay dónde cogerlo. Que es que ¿quién tiene la culpa? Pues volvemos a lo mismo. Todos, los jugadores, los entrenadores que han sabido y los de arriba, que ahora están saliéndose de rositas. Yo insisto, yo es que los sacaría a dar la cara. Sí. Incluso les pondría la camiseta que corrieran el próximo día contra el Sporting.
5: Yo fíjate que ya no quiero que den la cara.
1: Pues yo sí, porque igual no, que la edad no. se les puede partir a
5: que se vayan todos
1: discretamente, no quiero, sin llamar la atención.
5: No quiero escucharles más. Fernando López, vete ya. Mariano Aguilar, vete ya. Jorge Mas, vete ya. Todo el que pueda, que se pire de aquí. Que se quede Lalo, que es el que hemos fichado en teoría para reorganizar esto, porque alguien se tiene que quedar. Sí, hombre, el resto fuera.
6: Y Lalo, porque acaba de venir y no es responsable de, claro, de lo que ha ocurrido.
5: Porque alguien tiene que reorganizar esto. Pero el resto, por favor, no quiero oírles ya, que se vayan todos.
1: Pues a mí no me importaría que salieran ahí ante las cámaras de toda España y no supieran qué decir, porque no hay nada que decir en estas circunstancias. Da igual que sea Francho, que Keidi Vare, que tal, las palabras sobran, pero que estuvieran allí sin saber qué decir, mirando que se les caía la cara de vergüenza, porque también es mucho más sencillo estar escondidos ahora, agazapados, sin hacer ruido, aunque te vaya a ser dentro de 3 semanas, que no lo sé.
6: Sí, de
1: no
6: hecho,
1: sé lo que va a pasar. Es mucho más cómodo eso después de la que has montado que no tener que afrontar y decir: aquí estoy, esto ha sido un desastre, asumo las culpas. No, no lo van a hacer, porque aquí no se ha subido la responsabilidad ni ha habido autocrítica nunca, no la va a haber en el momento final. Pero bueno, pues a mí sí que no me importaría ver que lo están pasando mal por lo menos 5 minutos antes.
6: De hecho, verás, al próximo partido no van a estar ninguno en la Romareda, en el Iberchapa este. O sea, no, Abel Aguilar ya hace partidos que no ha venido.
5: Abel Aguilar, buen medio centro.
6: Sí.
1: Mariano.
6: O sea, Mariano Aguilar.
5: Ex del Depor y
6: sí,
5: del Real.
6: Hace partidos ya que no viene por aquí y el otro, el director general, pues vamos, tampoco va a estar. Yo estoy convencido que la cara no la va a dar. A ver, hombre.
5: Hemos llegado a un punto.
6: La ido muy grande esto.
5: Espectacular, absolutamente espectacular llegar a este punto. Y sí, los máximos responsables, los jugadores son responsables. A mí esto de quitarle toda la responsabilidad a los jugadores, que se van todos, que están todos forrados, menos los críos, por supuesto, que esos están explotados, me parece ridículo quitarle la responsabilidad a estos adultos que regalan los partidos. Pero lógicamente sí,
1: los
5: máximos responsables y culpables es la propiedad y los dirigentes entre comillas que han puesto al cargo.
1: Es evidente. Es que se ha hecho todo tan mal que no es cuestión de, es que es los cimientos del club. Los que han tenido oportunidades de, porque volvemos a repasar el pasado, decimos mercado de invierno, sabíamos que nos hacía falta un delantero que metiera goles y un central que los evitara.
5: Y un medio centro.
1: Y un medio centro que te generara algo de juego. Y no vino nada, bueno, vino Maguli, vino y a mí, que bueno, pues porque se ofreció él, y vino Agada. Bueno, pues esa es la realidad, claro. Y lo demás fuiste trayendo el único Robert que hizo algo, ¿no? Pero es que esa es la realidad, y se mantuvo al director deportivo hasta que fue tan desastroso que ya no había quien, y se cargaron al entrenador. Es que esa es la realidad, una inacción, un mirar para otro lado mientras las cosas pasan, a ver si, como tú decías, por la providencia se solucionan solas.
5: Y ojo,
1: no se soluciona, claro.
5: Que el año pasado le salió.
1: Claro, pues eso dices. Pues,
5: porque el año pasado le salió,
1: sí.
5: Pero es que este año ya no.
6: Sí, pero el año pasado se empeñó el de sentarnos también vida y este año no.
5: Existía
6: no.
5: La Romareda.
1: Habíamos ganado 5 partidos en las primeras 5
5: jornadas. Desde que llegaron
6: vino
5: ahora.
6: De vacaciones el Depor y bueno.
5: Desde que esta propiedad llegó ahora, no queda piedra sobre piedra del Real Zaragoza. Y mira que éramos un club absolutamente en ruinas cuando llegan, ¿eh? Pues lo poco que quedaba se han encargado de derribarlo. La cantera, que era lo que te salvaba siempre, ya no hay cantera. Te la has reventado. Los jugadores que llegan al primer equipo de la cantera no están funcionando ninguno, porque es imposible funcionar en este equipo, absolutamente imposible. Todos van a ir a peor, todos van a destrozar su carrera si siguen en este proyecto. Te has cargado todo lo deportivo. Es que tienes el doble de dinero del que tenías algún año metiéndote en playoff. Has tirado dinero por la borda. No es que no tuvieras esta vez, ¿eh? Es que lo has tirado. Y luego te has cargado el campo. Lo del campo, lo del estadio es súper bonito, pero nos han mentido muchísimo. La primera mentira es que lo iban a pagar ellos, cuando sabían perfectamente que eso no iba a suceder, con el favor político de Natalia Chuca y Jorge Azcón, que les han regalado un estadio, con nuestro dinero, por supuesto. Y espérate, que la cuenta subirá de 200 millones, no sé hace cuánto lo dije, pero lo repito, subirá de 200 millones, y a ver lo que paga el Zaragoza. A ver lo que paga el Zaragoza, ya de primeras con el descenso. El alquiler vale menos y el naming para Ibercaja también vale menos. O sea, Iberchapa más barata. Mira qué bien. Lo que no queda del club, piedra sobre piedra, porque es que hasta ni podemos llorar en la Romareda. La segunda mentira fue, y se tiró un fondo del estadio y se nos puteó durante un año a los de Gol Sur por ese tema, es que se iba a mantener a la afición en la Romareda. Y aunque no fuera lo mismo porque faltaba gente o zonas del campo, se iba a construir con la afición ahí. sacamos a la afición, que iba a tener un precioso campo con cubierta en el Aztur. Al final tampoco había cubierta, tercera mentira, y no se podía animar. También es muy gracioso. El caso es que al final te sacan de ahí, has perdido la categoría, has perdido la cantera, has perdido toda señal de identidad y además el campo. Eres un equipo que el año que viene tú no te vas a reconocer. No vamos a, ya no reconocemos a Zaragoza, pero el año que viene aún menos.
6: Y si a eso le sumas lo de los acreedores que llevan más de 10 años esperando cobrar, les han hecho 3 o 4 quitas, que ya, vamos, ni la quinta parte de lo que les debían esperaban cobrar, pues ahora con descender encima, pues otros 4 o 5 años más que se les va, hasta que lo puedan cobrar,
5: ¿no? Los pagos.
6: Se les va, o sea.
5: Así estamos. Vamos a publicidad y enseguida volvemos y leemos mensajes.
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5: Vamos a leer algunos mensajitos y los comentamos, por supuesto. Decía Jorge Pascual en el chat de YouTube de Antena Aragón, jugadores... Piip. No puedo leer insultos tan...
6: C puntos suspensivos.
5: Evidentes. No, empieza por B. No vamos a entrar en eso. Óscar Pacheu, mira que están poniendo fácil la permanencia Cádiz y compañía, ¿eh? Delgado Salazar, ¿podéis informar del sueldo de los jugadores? Que la gente sepa lo que ganan. Pues cada uno gana una cosa, mínimo 135.000 euros al año, no está mal. Creo que llegarán a fin de mes. Que dirían a la felicidad, pero yo la verdad que lloraría más feliz en un Ferrari que en café con goles aquí en un sillón, que ni Ferrari ni nada, no tenemos motor. José Luis del Arco, sobre todo a correr deprisa, a echar cubos de hormigón en la Romareda y a cortar la cinta. ¿Dónde están los políticos ahora? Me da igual unos que otros. Decía Nas Pepe, buenos días, cafegoleros. La muerte del Real Zaragoza ha quedado certificada. A partir de ahí hay que exigir responsabilidades a todas las estancias y estamentos. Fran, buenos días, cafegoleros. A preparar un equipo para primera red. Punto final. Pibe, no busquemos excusas. Bajamos porque somos muy, muy malos. Tenemos unos jugadores sin aptitudes ni actitud en muchos momentos. La directiva totalmente unos inútiles. Diego DSM, buenos días a todos, mucho ánimo con la semana, un abrazo Diego. Daniel Sánchez, encima a esos jugadores que nombras, bueno, contestabais entre vosotros, que había que pagarles a final de año lo que cobran, si se borren o no se borren. Decía Pepito, ¿es cierto el interés de Ibai Gómez como entrenador para primera red? Eso se está publicando. Suena. Eso se está publicando, no lo sé. Decía Eduardo Armanac, siempre de Zaragoza, nos pase lo que nos pase ahora más que nunca, para volver con más fuerza que nunca. Un saludo a mis compañeros del laboratorio de Exafan. Venga, pues saludadicos quedan. Decía Jorge, proceso degenerativo desde hace años, ninguno de los jugadores, salvo Robert, serían suplentes en el equipo de la promoción frente a Las Palmas, que es en el que estaban Bono, Vallejo, Galarreta. Hombre, coincidiremos, chicos, en que Robert es el único futbolista de la plantilla. El único que muestra algo de amor propio, la pide, intenta regatear,
6: incluso con algo. Pero que, estando mermado físicamente y todo eso, es el único que...
5: ¿Os disteis cuenta que yo lo comenté en la narración que hubo un minuto de partido en el que dijo ya no la paso más? Que dijo ya, simplemente voy a tirar para adelante, porque aquí la pase cuando la pase acaban las jugadas.
6: Lo animabas tú, no la pases.
5: Es verdad. Sí, sí.
1: Pero es que además es que es hiper frustrante. Yo me pongo en la piel de Robert, que lo está intentando, que no sé qué, con toda la circunstancia de la semana también, y ves que es que da igual lo que hagas, porque tus compañeros te anulan la jugada, pues entiendo que, claro, pues al final haces tú, si tienes suerte te pitan una falta, pero... El problema es, pasa lo mismo con los chavales que se incorporan a este equipo, es que estás condenado a fracasar porque tienes que ser un complemento. Claro. Y aquí necesitas, aunque seas el líder, necesitas alguien que te apoye y que aproveche lo que tú generas. Y como eso no se produce, pues ahí estamos. Es un jugador que tampoco es que sea un crack, no, pero no, para la categoría es
5: perfecto,
1: un futbolista,
5: Robert,
1: correcto, que aporta.
5: Porque si nos da la comparativa entre lo que es un jugador normal de segunda división, que no es un crack. Es buen jugador,
1: sí,
5: ¿eh?
1: Sí,
5: no le quito mérito. Bueno. Es buen futbolista de segunda división. Pero es un futbolista de segunda división. Digno, bueno, pero uno. Teníamos que tener 11 como Robert para salvarnos y para aspirar a algo.
6: Dentro de la
5: no mejores, ¿no? 11 como Robert te da, pero es el mínimo exigible. 11 así.
6: Dentro de la mediocridad de nuestros jugadores es el crack. O sea, está claro. El diferente.
5: En otro equipo sería uno más.
6: El año pasado en Santander, pues no. No destacaba, pero aquí, desde luego, pues es nuestro...
5: Pues ahí tenemos el ejemplo más evidente, ¿no?
6: Sí.
5: De lo que sucede. Es una cosa de nivel y también de personalidad, porque al menos a él yo sí que le vi intentarlo.
1: Sí.
5: A él lo vi intentarlo como pudo, entonces, pero fui al único que vi.
1: Claro, además... Para el rival es que es muy sencillo. Si el único que te va a crear problemas es uno con nombre y apellidos, pues haces que cuando coja el balón esté rodeado por tres.
5: Sí, lo pasó con el Huesca y nos pasó el otro día igual.
1: Claro,
5: al cuarto de hora se habían dado cuenta.
1: Es que ese es nuestro plan de juego, pues es muy fácil desactivarlo. Oye, cuando coja este tres alrededor, dejar a los demás.
5: Le hacen faltitas, tal, y adiós.
1: Hacerle falta, y si la pasa a los demás, da igual que la pierden ellos.
6: Saben que en algún cornezo pues a balón parado nos van a meter gol y que en el último minuto vamos a perder el balón y que.
5: Que tú levantas la cabeza siendo Robert. Que se la das a Francho, que mueren todas jugadas en él, a Dani Gómez, que es otro igual, que mueren todas jugadas en él, ¿a quién se la das? ¿A Andrada atrás? Y que juegue con los pies. Eso es lo que hemos hecho esta temporada.
6: Sí, sí, sí.
5: Decía Pablo, entiendo que cuando estemos en primera ref la mayoría de jugadores serán fichados de primera ref, ¿no? Dudo mucho que quiera venir alguien de segunda división. Sí, por querer venir igual te quieren venir, pero merece la pena. Jugadores de segunda división que estén en ese...
1: A ver, un análisis rápido. Si no hemos sabido fichar jugadores de segunda división válidos para segunda división, ¿cómo vamos a fichar jugadores de segunda división válidos para primera red, que es bajar un escalón? Todavía es más difícil. Si de los que había en el mercado traíamos a los malos, pues yo veo más lógico traer a gente con hambre, con ganas
5: Yo prefiero traer a los mejores de primera red,
1: claro,
5: o segunda red.
6: Exactamente.
5: Que a los peores de segunda división.
6: Sí, a ver,
1: porque
6: es que
1: son los que van a quedar. Es que ya los reguleros ya los traíamos para el equipo en segunda y vemos lo que ha funcionado. Imagínate los que están dispuestos a bajar un escalón de categoría. Pues tiene que ser.
6: Escala, no, esto nos va a obligar no a buscar ya en segunda o en primera red. Escala, vamos a tener que buscar en segunda o tercera.
5: O tercera red.
6: Claro, el listón no tenemos que bajar mucho. ¿No? Yo lo que sí que pediría a Lalo es que se olvide ya de esta temporada, que vamos a descender seguro, aunque las matemáticas no nos puedan decir que hay alguna opción, que se olvide ya.
5: Tranquilo.
6: Y que fiche jugadores.
5: Que Lalo se ha olvidado hace días de esta temporada.
6: Que no nos vendan más motos.
1: Lalo tiene dos cosas: que sabe de fútbol y que es zaragocista y sabe del Real Zaragoza. Uh-huh. Entonces, esto que todos interpretamos desde hace tiempo, aunque el corazón nos dice, oye, que todavía numéricamente, si ganamos, hay una esperanza, somos conscientes de lo que hay, y él también. Entonces,
5: si pensara que hay posibilidades,
1: claro,
5: echaría a David Navarro.
6: Claro.
5: Y metería a un entrenador para buscar una reacción tonta y de dos jornadas y no sé qué. Que sería una...
1: Sí, porque en tres partidos no les daría tiempo a los jugadores a no creer el discurso.
5: Claro, a empezar con sus tonterías.
1: Esa cuartada se les agota.
6: Es que si lo analizamos fríamente, a David Navarro tenía que haber cesado ya también.
5: Claro, por números, si lo ponemos así, pero no,
6: es que claro, está la cosa como está. Pero bueno, ya decimos si ya vamos a descender igual, pues.
5: Claro, a eso voy, sí, sí.
6: Sí.
5: ¿Para qué va a cambiarla a la hora de entrenador? Los números de David Navarro. Vamos con una pequeñísima pausa muy rápida y así nos la quitamos y hablamos un poco también después del banquillo del Real Zaragoza, que ahí no funciona nadie.
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5: Continuamos en Café con Goles y hay muchísimos mensajes, como por ejemplo el de Javier Bacar, que decía: hay que hacer un Tenerife, bajar y subir rápido. Y una cosa digo, lo del Tenerife es la excepción. Esto de subir, a falta de 4 o 5 jornaditas o 3 en esta primera red, no suele darse. Preparaos para pasarlo mal. En el sótano del Real Zaragoza siempre hay un escalón más. Lo primero que tenemos que hacer, que ya veo gente que no lo hace y no lo digo por ti, por supuesto, es respetar la categoría. Claro. Es que no son profesionales, es que somos el Real Zaragoza. Primer paso para irte a segunda red. Pensarte que eres mejor que el resto en primera red.
6: Que Tenerife lo ha hecho bien, porque ha mantenido al entrenador que tenía el año pasado, que ya había relacionado el equipo, lo que pasa que no le dio para salvarse, que es un buen entrenador.
5: Es un entrenador casi de primera división, sí, para jugar en primera red. Luego los jugadores son de primera red, pero el entrenador no han fichado en experimento, Y cuidado a ver lo que hacemos, no comentamos errores del pasado.
22: Pero muy importante con el entrenador del Tenerife, venía de una inercia positiva, aunque bajaron, el aire, el aura había cambiado. Claro, eso aquí
5: ha hecho con él, con el Tenerife un fantástico trabajo.
6: Exactamente.
22: ¿Qué es lo que hablábamos que esperábamos de David Navarro? Si sabíamos que era muy difícil, porque luego se ha regalado todo mucho más, ¿vale? Pero la previsión era que no nos iba a dar a una.
5: De hecho, no era tan difícil, estaba chupado salvarse.
22: Pero la realidad es que pensábamos que por lo menos llega el entrenador, cambian las cosas, vemos un Zaragoza diferente, luego nos quedamos en la orilla porque los rivales han espabilado. Entonces, bueno, pues puedes aprovechar esa inercia y hacer los ajustes. Pero es que aquí no tenemos nada, es un solar. Nos hemos cargado todo lo que había, no quedan ni cimientos, no queda absolutamente nada aprovechable.
6: Nada,
22: o sea, y tienes que hacer un proyecto nuevo para una categoría nueva para el Real Zaragoza. Pero tú lo has dicho, que no es fácil, que es que lo normal es que una vez que te metes en el fango y las arenas movedizas de esa categoría, te va a costar. Si cuando jugábamos la Copa nos daba igual los rivales, es que todos nos los ponían difícil, ¿vale? Que van hipermotivados, pues más ahora. El Real Zaragoza en la Liga será pues el día que cualquier jugador de primera red se ve cerca de la profesionalidad, y pues esa es lo que nos vamos a encontrar. Y tú lo has dicho, lo del Tenerife es una excepción, que además se ha producido justo antes de que nos toque a nosotros hacerlo, con lo cual lo hace más complicado que haya dos excepciones consecutivas.
5: Y ojo, porque no se descarta que haya remodelaciones en las liguitas de fútbol españolas y que hagan también profesional la primera ref. ¿Por qué? Pues porque son unos genios. Primera ref no es rentable por sí misma. Hay muchos equipos con impagos, pero bueno, aquí estaremos todos con impagos, sin impagos. Ahí va la cosa. La figura de David Navarro. ¿Qué me contáis?
6: A ver, el mes de marzo fue muy bueno. Yo creo que había sido alumno de Michel, David Navarro, porque la oratoria la abordaba bastante bien en las ruedas de prensa y tal. Me imagino
5: pues
6: que,
5: él no, pero otros del club sí.
6: Me imagino que en el vestuario les comería a lo primero la cabeza un poco y reaccionaron, pero se acabó el mes de marzo, los 9 puntos esos que sacamos, y vamos, pues ha hecho un Sellés. O sea, al hombre se le ha caído el equipo, como se le cayó a Sellés, que vale, yo no digo que sean culpables, ¿no? Ni Sellés ni David Navarro, pero parte de responsabilidad sí que tienen, porque son los entrenadores. Y muchas cosas ya raras que les hemos visto con alineaciones o cambios. Vamos, tenía que haber sido cesado. Yo lo digo con todo el dolor del mundo.
5: Porque es que no vas a tener 5 entrenadores.
6: Exactamente,
5: ¿no?
6: Lo digo con todo el dolor del mundo porque me parece un buen entrenador y lo aprecio por ser de aquí y eso, pero con las matemáticas tenía que haber sido cesado.
22: No ha funcionado. Yo creo que es el que menos responsabilidad tiene, aunque ha hecho muchas cosas mal, aunque se ha equivocado. Hay un moribundo, los médicos lo han dado ya por muerto y uno intenta reanimarlo, sí. Y no lo consigue, ¿no? Y hay algún momento que genera signos de vitalidad, que da la sensación de que puede revivir, y lo intenta y se le va. Ha cometido el mismo error que ha venido cometiendo los anteriores, es decir, cuando el equipo empieza a no funcionar, empiezas a dar bandazos, claro, a ver si encuentras una alternativa que funcione y se te acaba por caer. Pero es que lo decíamos antes, es que es el cuarto entrenador, y claro, los de la temporada pasada, y ninguno funciona. Y lo ha intentado, no lo ha conseguido. Yo creo que es un activo para el club, que lo dejaría, pues teniendo ahí una temporada ahí en el Fraser, que digo yo, nunca se sabe si te va a poder ser útil.
5: Otras funciones en el club, claro, se le fichó para otras funciones.
22: Pero que si en un momento determinado tienes que recurrir a él en un momento de emergencia,
6: hace falta tener una...
22: Pues siempre va a ser mejor esto que un experimento de uno de fuera sin experiencia ninguna. Lo ha intentado, no ha sido así, ojalá hubiera sido por el bien de todos, pues ya está.
5: Yo discrepo un poco en que si yo tengo un David Navarro es para que me ofrezca cosas que no me ofrece alguien de fuera, y me ha ofrecido lo mismo que alguien de fuera. En el momento que empieza a dar bandazos, no ha tenido, lo siento, los cojones suficientes de señalar a los jugadores. Ha estado todo el último mes diciendo,
6: el mes de abril,
5: nos podemos meter, el Cádiz si gana, seguimos, tal. El mensaje no era ese. El mensaje era: siento vergüenza.
6: Claro.
5: Siento vergüenza, y pirarse.
6: Y las alineaciones.
5: ¿Por qué? Porque los jugadores a él no le estaban respaldando en el campo. Y es una forma de decir: mira, yo soy del Zaragoza y soy el Zaragoza, no es ese tu entrenador. Soy el Zaragoza. Y no estás actuando a nivel del Zaragoza. Yo aquí no estoy para solucionarte nada, te señalo. Fiesta.
22: Pero
5: y Soberón, por ejemplo, no puede vestir más esta camiseta. Pomares no puede vestir más esta camiseta. Ni un puto minuto.
22: Pero yo lo veo complicado, porque tú lo has dicho.
5: Por supuesto que es complicado.
6: No, difícil está claro que es.
22: Pero vamos a ver, hace ese análisis. Yo no me pongo en el lugar de David Navarro, ¿no? Uh-huh. Entre muerte y suicidio, ¿qué hacemos? Estamos muertos. Cojo abandono. Sé que eso es el Zaragoza segundo. Quiero decir, el Zaragoza está hundido.
6: Sí.
22: Pero yo estoy aquí por intentar hacer ese milagro, esa resurrección, que si yo me voy y señalo a los jugadores y dejo el incendio
5: preparado. No me voy.
22: Pero es que sacas cuentas.
5: Señalo y convierto en una zona de guerra. Es que con la paz no hemos sacado nada.
22: Está claro que a posteriori.
5: Y luego me vuelvo a mi puesto, por supuesto. Navarro.
22: Claro que no ha funcionado porque los resultados son los que son, no se ha conseguido nada más. Pero si tú señalas, lo decíamos al principio, es que no tienes 11 para sacar el siguiente partido. Porque
5: entre
22: los que se han borrado solo. Claro, pero entonces, ¿qué dices? Dinamito el club. Yo hago esa puesta en escena de lo que todos sentimos, porque él es zaragocista y yo lo comprendo, que siente lo mismo y que lo ve mejor que nosotros porque está adentro y sabe los que no pueden salir y los que no. Y dices, ¿y cuál es la solución? Nada, he generado un cortocircuito, yo he señalado a todos los culpables y eso, pues sinceramente creo que habría dado el mismo resultado. Que la catarsis la catarsis, es decir, yo me reconozco con este entrenador, que les está poniendo a cada uno en su sitio, y luego hubiese llegado el siguiente partido y no habría habido para formar un 11, porque es que no dan los números. Es decir, quitamos a todos los que sobran, a los que están lesionados, a los que no les apetece o no pueden jugar, y cogemos las fichas del filial de los que pueden jugar, y no podemos sacar 11 porque solo puede sacar a 4 con el dorsal más de... Dices, es que él ha intentado algo muy difícil. Hablábamos de milagro, él dijo que no, lo veíamos un milagro, el equipo estaba muerto, lo sabíamos todos, y no lo ha resucitado. y ahora a posteriori ha tomado una vía que era la diplomacia, intentar reforzar a los jugadores que no se lo merecen para ver si, no por ellos, sino se producía esa chispa de una victoria casual.
5: Sí, te metías
22: y
5: ahí.
22: Y eso reaccionaba en vez de dinamitar, sí, y decir, oye, vuelo todo por los aires y que les dé morcilla, que es lo que se merecen y lo que sentíamos todos, ¿no? Es decir, oye, pues un golpe en la mesa y os quedáis aquí jugadores. Claro. Pero tampoco yo lo veo en caliente al tomar decisiones. La consecuencia la veía segura, es decir, esto se dinamita y ya no nos salva nadie, ni los rivales. Y de la otra manera estaba pensando, a ver si los rivales nos salvan y tenemos esa fortuna de ganar un partido y sirve de revulsivo. Al final no ha servido de nada, pero el cadáver estaba en la mesa.
6: Yo creo que nos ha atrevido también con alguna vaca sagrada, porque, por ejemplo, el Yamik, pues a mí no me ha demostrado nada de los últimos partidos, y estamos hablando del partido de la Almería y el otro que ganamos aquí, que ahora no me acuerdo con el Almería, pues en ninguno de los dos partidos jugó el Yamik. Ahí jugaron Rado e Insúa, ¿no?
22: O sea, claro, pero volvemos al análisis global y dices, vale, quitamos, sentamos a Yamik, ¿a quién sacamos? ¿A Ale Gómez? Pues ya, porque Rado y Insúa, cuando no está resfriado uno, está el otro con gastroenteritis, bueno, está el otro con problemas emocionales. Que al final no es,
6: pero,
22: decir,
6: Rado hasta esta semana estaba bien, porque mira, el partido anterior, por ejemplo, pues hubo una jugada al final que se tuvo calambres o se le subió el gemelo o lo que sea, el Yamik, y el Rado ya estaba para salir, pero dijo el Yamik, no, ¿qué tal? Y lo mantuvo. Y joder, en la jugada siguiente pasó lo que el balón ese que le echó al este, que nos robaron el balón y nos metieron gol, que encima lo cogió al chaval y le montó ahí una bronca. De aquí te espero, ¿no?
5: O sea, el chaval Mabulí, que es una vergüenza, claro, que Keidi Vare o Toni Moya jueguen un solo minuto antes, sí, sí, de ese grillo, porque no corren ese grillo, sí. A ver, el idolatrado Keidi Vare es un bulto sospechoso. Lo único que hace es dársela al que más cerca tiene y no hace nada más. Y no hace nada más. Y señales para aterrizar aviones, como hacía Sergi Enrich, nada más. Y luego Toni Moya, bueno, es que no sé ni qué hace en segunda división, sí, sí, tanto tiempo. Pero cuando los ves juntitos, ves la realidad,
6: claro,
5: de cómo se nos come cualquier medio del campo con una facilidad pasmosa. Aún sí, me acuerdo, sí, del 31, Real Sociedad, Aguirre. Él solo a los tres se los zampaba. A los tres. Porque es que no corren, no tienen físico. Pero ¿a dónde vamos si no son atletas profesionales? ¿Qué hacen trabajando de deportista profesional alguien que tú lo ves y dices, imposible que sea deportista profesional?
22: Pero es que hacemos
5: imposible.
22: Hacemos este análisis hoy con retrospectiva. Teníamos a Kervin Arriaga.
5: Hombre, es que eso ya es. Eso es para pegarse
22: es que
5: un tiro.
22: Teníamos a Kervin Arriaga, que ya no tenía.
5: Esa es la diferencia. Otro igual que Robert.
22: Claro. Sí.
5: Es un tío que te muestra la realidad. Mira la diferencia de Kervin y el resto. Francho, okay. Es que cualquiera, Guti, KD.
22: Claro.
5: Cualquiera de los medios están a años luz de él.
22: Cualquiera de esos lo pones conectado con Kervin, que te da el soporte y tal.
5: Y parece un futbolista.
22: Y ya tienes un medio centro apañado.
5: Hombre, el año pasado
6: es que ahí
5: Guti era otro.
22: Claro,
5: con Kervin detrás.
22: Porque es que se limita a hacer otras funciones y no, sí, tienen que. Pero esa es la realidad. No, que nos parece caro.
5: Mejor
22: no,
5: Polacogu.
22: Que ponemos en riesgo al resto de los fichajes.
5: Polacogu, que aparte de joderse a sí mismo, también ha conseguido que Saidu, sí, cada día rinda peor. Que es uno de los motivos.
6: Con lo de Kervin Arriaga.
5: Esa relación, sí, a ver si se acaba ya, porque nos cargamos al canterano.
6: Con lo de Kervin Arriaga y mantener a Gaby, fue cuando comenzamos a descender. O sea, de esos barros vienen estos lodos.
5: Más luego que se te ofrezca Vallejo y
6: claro,
5: no, mejor Tachi.
6: Exactamente.
5: Con su dilatada trayectoria. ¿Aquí alguien ha ganado dinero con esto?
6: Sí, sí.
5: ¿O qué ha pasado aquí? ¿Cómo se han decidido las cosas? Increíble. Increíble. Decía Rubén Sebastián, el problema de Navarro es que no sabía que todos los partidos el Real Zaragoza iba a regalar uno o dos, así es imposible ganar a nadie. Uno o dos goles, claro, pues lo que decía Michel, ¿no? Que igual esperaba un golpe de suerte,
22: a ver si
5: intentar engañar a todos, sí, y cambiar.
22: Porque es que volvemos a lo mismo.
5: Yo es que igual estoy muy desesperanzado desde hace un mes.
22: Claro, pero yo vuelvo a lo mío, es que el análisis es que es tan barato. Con haber ganado un partido de casualidad, sí, esos, estarías a un punto.
5: Pero
22: de
5: es confundir el concepto. No, tú tienes que pensar en que no es. Que lo que tiene que hacer no es ganar el finde, sino alcanzar el nivel exigible en segunda división.
22: A no ser que seas consciente de que tu plantilla.
5: Que no lo vas a tener,
22: no,
5: ni de
22: no
5: coña.
22: Ese nivel, claro. Y entonces te agarras a los otros intangibles, de bueno, que los demás sigan, sí, fallando, y ganes ese partido, y a lo mejor podría ser, ganas un partido, te da un chute de moral y el siguiente partido compites más, lo ves más cerca. No ha sido, bueno, pues no ha funcionado. Pero claro, es que la otra opción yo tampoco la veo, pues es dinamitarlo todo y adiós, muy buenas, ¿no?
5: Sí, pero así yo creo que al menos
22: sí, es más
5: la gente hubiera confiado en ti, ahora la gente ha perdido la confianza en David Navarro.
22: Claro, pero yo también entiendo que un puesto de esta responsabilidad de un zaragocista él es un medio para el fin. Sí. O sea, el fin está por encima del personalismo, ¿no? O sea, un entrenador más egoísta probablemente hubiese dicho, oye, pues yo me cago aquí en todo, la suelto.
5: Yo lo veo al revés.
6: Sí, seguro que el hombre
5: se ha estrujado. Yo lo veo al revés. Para mí es mucho más corporativista esta actitud.
6: Muchísimo. El hombre se ha estrujado el cerebro de pensar y eso, pero está claro que vio la sangría que había, ha ido haciendo.
5: Y que sabe de fútbol, me imagino que cuando entró ese vestuario, vio los entrenamientos y tal, dijo, con esto ni de coña nos salvamos. Pero bueno, hay que engañar un poco a la gente.
22: Claro, pero la otra opción es decir, pues lo digo y no nos salvamos. O sea, que a posteriori es más fácil analizarlo porque ha salido mal, ¿no? Pero yo
5: esto situación... lo iba diciendo una semana. Sí, o sea, sí, a mí, ¿no?, el discursito este de, bueno, si ganamos el fin de... Ah, bueno, pues si ganamos, vale. El Cádiz se va a salvar sin ganar un partido, porque no ganamos.
22: Claro. Si hoy el Huesca no recibe ayuda, si no gana o pierde y tal, lo volveremos a oír. Seguimos estando...
5: No, hasta en el chat de YouTube había un mensaje de... Sí, quedan nueve... Nidita, 1-2-3, todavía quedan 3 partidos, son 9 puntos. Y gracias a que el Cádiz y los demás están fallones, nos podemos salvar. No olvidéis, Nidita... No nos podemos salvar.
6: Que no vamos a ganar 9 puntos.
5: A ver, ¿cómo lo digo? Que los propios futbolistas del Real Zaragoza que juegan el partido ya saben que han bajado. Que no es cuestión de que tú y yo lo creamos. Que quien tiene que meter el gol ya va con el chip de que ha descendido. Pero no vemos los partidos. No vemos los partidos. Es que es mirarles a los ojitos en los partidos. Sí. Ves a Robert, que está, yo creo, aparte de eso, y luego el resto. Y el resto está con el chip de... No es que, ni quiero ni puedo. Ya se ha acabado esto, voy a ver si no me lesiono.
6: Alguno está haciendo ya las maletas.
5: ¡Hombre! Sí, sí. Es que no, es muy triste, pero es que es así. Es muy increíble. Pero es que es así. Qué pena,
22: yo me los imagino en el vestuario alguno hablando con el representante, dando ahí noticias de quiénes están interesados o no, y aislados de lo que tiene que pasar dentro de un
5: partido. Pues eso pasó ya en el partido de la Cultural Leonesa del partido de ida que perdimos 0-5. Imagínate
22: pues
5: ahora.
22: Pues eso. Sí.
5: Imagínate ahora. ¡Cumpleañero!
6: Pues nada, a ver si.
5: Vaya días, ¿eh?
6: Sí, sí.
5: Va a cumplir años. Muchas gracias por venir y felicidades.
6: Así para el fin de semana lo celebro porque hoy, desde luego, no.
5: Hoy no, no.
6: No tengo ninguna gana.
5: Michel, muchísimas gracias.
22: Nada, pues a seguir ejerciendo de zaragocistas, que es lo único que nos queda.
5: Aunque duela. Lo dicho, mucho ánimo a Néstor Pérez y familia. Sí. Un abrazo a todos vosotros. Mucho ánimo a todos vosotros también de corazón.
6: El sentimiento.
5: Dejad vuestro like y a UPA, nuestro Real Zaragoza.
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0: Hola, ¿qué tal están? Saludos, bienvenidos a este Aragona Debate. Comenzamos semana, esta segunda semana del mes de mayo, pero enseguida ya verán que la actualidad nos va a retrotraer a la pandemia, a los momentos más trágicos de la pandemia y a un parador, el de Teruel. María José Coll, buenas tardes.
1: Buenas tardes, Vicente.
0: José Ramón González, buenas tardes.
2: Buenas tardes, Vicente.
0: Ahora, precisamente, luego hablaremos un poco de la crisis del antivirus. Evidentemente, no se puede comparar con la que vivimos con la pandemia, con el COVID. Pero cuando estábamos, ¿verdad? Lo primero, todos, pues muy temerosos de lo que estaba pasando. Cuando estábamos confinados, ¿qué hechos hasta ahora se han publicado y se vienen demostrando de la fiesta, bueno, orgía, vamos a decirlo claramente, en el Parador de Teruel, con Ábalos, con señoritas de compañía, dícese sobrinas, y con Pilar Alegría, entonces delegada del gobierno en Aragón? Por eso quiero centrar y recordar los hechos, que durmió esa noche en el Parador de Teruel. En la comisión por el caso Coldo, en la comisión del Senado, que compareció Pilar Alegría, ella negó reiteradamente que se hubieran producido esa fiesta, esa orgía y todas esas cosas. Y a pregunta de Rocío Díbar, senadora de los Populares, le dijo: si se demuestran estos hechos, ¿usted dimitirá de sus cargos? La respuesta lacónica de Pilar Alegría fue sí. ¿Cuáles son los últimos detalles que hemos conocido, que ha publicado el diario El Español este fin de semana? Que Coldo pagó los billetes de tren a las invitadas de Ábalos al Parador de Teruel, y que dos de ellas, una de 22 años, habría viajado desde Málaga, otra de 21 desde Córdoba, fueron recogidas en Zaragoza por el hermano de Coldo. Eso lo ha publicado El Español con datos, evidentemente tachado lo que son, hasta con los DNIs de estas chicas, y el hermano de Coldo las llevó al Parador de Teruel, y la habitación estaba reservada a nombre del hermano de Coldo. Estas son las últimas revelaciones del Español. A partir de este momento, el PP de Aragón ha arremetido en primera persona con Jorge Azcón para pedirle a Pilar Alegría que dimita, porque ha mentido. ¿Cómo lo valoráis todo esto?
1: A ver, yo lo valoro como yo creo que lo tenemos que valorar las personas de bien. Es decir, no se puede estar en medio de una orgía de este calibre con niñas, porque una mujer de 21 años y otra de 22 son prácticamente niñas, y negar la mayor y dárselas de feminista o de progresista es me parece vergonzoso. Yo, fíjate, estoy pensando en esas niñas cuyo carnet de identidad consta en un documento público ahora y publicado en un medio de comunicación. Yo creo que esas niñas, lo primero que me gustaría decirles es que ellas no son culpables absolutamente de nada, son dos víctimas, y a lo mejor no vendría nada mal que pudieran hablar, si no públicamente, sí de cara a esclarecer este tipo de hechos. Y estos hechos creo que harían un favor muy grande a todo el resto de los españoles, y sobre todo dejándoles muy claro que ellas también son las víctimas.
0: José Ramón.
2: Pues haciéndome eco de lo que dice María José, que poco más se puede añadir a ese respecto, aquí lo que la sociedad, la ciudadanía en general, estamos viendo es la falta de ética que tienen todos estos personajes, personajillos, y lo más triste de todo son políticos en activo que están ocultando todo esto y que encima, por lo que parece ser, están mintiendo en las comisiones, que es el tema peligroso. Aquí hay una reincidencia de un comportamiento que ha venido teniendo lugar dentro del Partido Socialista por estos hombres tan machos, por decirlo de alguna manera, sin insultar, y que sin embargo no tiene ningún tipo de rechazo ni de renuncia con efectos reales por parte del PSOE y por parte fundamentalmente de las mujeres del PSOE, que yo creo que tienen que sentirse humilladas de que en sus siglas políticas se lleven a cabo este tipo de circunstancias. Y aquí tenemos los personajes que hemos hablado, Coldo, Ábalos, que al final me da igual quién compra los billetes o quién paga. Se está viendo que todo obedece a lo mismo. Pero ya en el tema de las responsabilidades políticas, que ya es hora que se tengan en este país, pues nos encontramos con una señora, que es doña Pilar Alegría, que ha defendido al gobierno y ha puesto la tinta de calamar y la pantalla para tapar ese tipo de cosas, y que tenemos en su contra ya pesan dos cosas. Tapar todas las denuncias internas que hubo en el PSOE con el tema de Paco Salazar, que parece que se nos ha olvidado, y a la izquierda se le ha olvidado, cuando con otras cosas, por menos, te piden la emisión de todo el mundo y te sacan manifestantes a la calle. No he visto a ningún sindicato aquí, cuando opinan de todo. ¿Por qué no opinan de la igualdad del hombre y la mujer y de estos temas tan deleznables contra las mujeres? No he visto que ningún líder sindicalista que opina de todo opine respecto a esto. Hablo de los líderes sindicalistas vinculados al Partido Socialista y que están actualmente sosteniéndose, ya que no tienen cuotas de participación dentro de los trabajadores, con subvenciones directas del partido que está en estos momentos en el gobierno. Esto estamos hablando del caso Salazar, estamos hablando del caso Parador de Teruel, y en estos momentos coincido con el Partido Popular en el que se debe exigir y debe llevarse a cabo la dimisión inmediata como política de lo que sería Pilar Alegría de sus cargos por ocultar todo esto y fundamentalmente por mentir en lo que serían las comisiones en las que ha intervenido, y una cuestión que es la cuestión ética, porque ella es una mujer. Y representa el Partido Socialista esta corriente que hay a favor de la mujer. Se supone que el Partido Socialista Obrero Español, lo de la O sigue estando allí, de obrero, defiende estos colectivos y sin embargo no han hecho nada absolutamente y lo han tapado todo. Pues ya es hora de que haya en estos momentos consecuencias políticas de todo esto.
1: Quiero hacer un inciso también para decir que estoy de acuerdo con lo que dijo José Ramón, pero yo no solo apelo al PSOE, me parece que en este caso tan culpables o más como el PSOE son esos partidos que se dicen más progresistas, más de izquierda, y lo que están haciendo es favorecer este tipo de comportamientos, favorecerlos indirectamente, porque realmente no siguen apoyando el gobierno y siguen apoyando al presidente.
0: ¿Te refieres a partidos como Hermanas y Te Creo?
1: Efectivamente, Hermanas y Te Creo.
2: Parece muy buena apreciación por parte de María José.
1: ¿Dónde estás?
2: Muy buena,
1: o sea, me parece que es que estamos cargando contra el PSOE, y a mí me parece que son los sucedáneos los que lo mantienen en el poder, los que realmente de momento están callados.
0: Los que tragan, los que tragan sapos, no, sapos no. Toda una charca.
1: Sapos por las mujeres y luego se dicen que Hermanas y
0: Dios. Las de Hermanas y Te Creo era Podemos, que ya no está en el gobierno, pero me da igual.
1: Más Madrid,
0: pero Sumar, sí, lo que es Sumar siempre, el feminismo.
1: Y en este caso, Jorge Puello.
2: Izquierda Unida.
1: Ojo, no nos olvidemos de la campaña que hizo, que a mí me gustó mucho, por cierto, sí, pero Jorge Puello para las elecciones autonómicas
0: también,
1: de Aragón.
0: También sostiene a Sánchez,
1: bien,
0: su parte pues, alícuota.
1: Bien, claro. pero ahí estamos, a ver qué pasa ahora.
2: Bueno, en estos momentos yo creo que la responsabilidad directa la tiene el Partido Socialista, que tendría que pedir la dimisión.
1: No, pero si no, efectivamente, si no tuviera apoyos.
2: Has hecho una muy buena apreciación, porque en estos momentos el gobierno se sostiene en una serie de partidos, y en varios de los cuales, efectivamente, el tema de la mujer, de la defensa en ese tipo de actuaciones,
1: Han sido una bandera.
2: Hay otros partidos como Junts que no son de izquierdas y que están allí, nadie sabe por qué, como el PNV, que un día está con un día está con otro. A esos no se les puede pedir nada porque van a lo que van, a sacar tajada económica. Pero los partidos que van en la línea ideológica, que están haciendo política desde los altavoces que tienen dentro de la administración y dentro del gobierno, en estos momentos tendrían que llamar al orden, salir del gobierno, pedir la dimisión, de ver quién ha tapado todo eso y de ver cuántas personas están implicadas.
0: Voy a daros más datos. Investigación del Español, que se recoge también en nuestro diario aragones.com y la pueden seguir allí. El Ministerio de Transportes trasladó desde Andalucía a estas dos prostitutas al Parador de Teruel para hacer un trío con Ábalos. Al día siguiente de esa noche de orgía y de sexo, Koldo García se puso en contacto con la mano derecha del director de la Policía Nacional, Jesús Ramírez, para arreglar un problema, publican los compañeros, entre comillas, lo de problema, tras la noche de Ábalos con las dos prostitutas. Y el Español ha tenido acceso en exclusiva, se pueden ver, a los WhatsApps, a los emails de Koldo García, que revelan que contrató a estas dos señoritas para que tuvieran sexo con el ministro. Están hasta, como podéis ver, los billetes de tren, en la madrugada del 15 al 16 de septiembre de 2020.
1: Pero se supone que esa comunicación que tiene Koldo con ese otro personaje del Ministerio Interior,
0: de la policía, es para arreglar un problema.
1: El problema, a lo mejor, son aquellos destrozos de los que oímos hablar en su día dentro del parador,
0: como que también los negó Pilar Alegría en el Senado, que no había habido ni fiesta, ni orgía, ni destrozos, ni nada.
2: Bueno, yo creo que ahí efectivamente hay un problema mayor, y es cómo un personaje de este tipo puede tener acceso a un alto cargo de la policía.

0: totalmente increíble.
1: Se le dio y se le
0: consiguió. De fondo es que se está viendo que algo hay, ¿no? Eso es un poquito lo que tendríamos que ver, que eso es realmente lo triste. Otra cosa, evidentemente, es que se ha negado desde Paradores y desde el Partido Socialista la existencia de esos destrozos, esos hechos. Incluso se ha represaliado, a algunos trabajadores que lo habían denunciado. Entonces, ya empieza a ser la lista de personas que tienen que verse con esto, hay que verlo. Este director de la Policía Nacional tiene que ser llamado a una investigación interna automática para ver qué ha pasado, cómo es capaz, porque a ver, una cosa es lo que pone, otra cosa que igual el buen señor evidentemente no cogió el teléfono y dijo, ¿este quién es? Que igual estamos hablando aquí sin saberlo, pero que bueno, lo explique, y que expliquen este tipo de cosas.
2: De hecho, el Partido Popular, con esto vamos a cerrar este tema por hoy, estaría sopesando volver a llamar a la comisión del caso Koldo, a Pilar Alegría y al director del Parador de Teruel. Creo que correspondería, ¿no?
0: Con y a Marlaska en este hechos, caso como ministro de Interior.
2: Exactamente.
0: Ahora mismo está directamente implicado porque el tener acceso, que haya una línea en la cual personajes sean capaces de tener contacto con altos cargos de lo que sería la estructura del ministro de Interior, compete en exclusiva al ministro que está ahí de rositas y otras cosas tiene encima.
2: Y sobre todo, la líder actual del Partido Socialista en Aragón, ex ministra, ex portavoz, que ha negado en sede parlamentaria todos los hechos y que dijo que sí, que dimitiría si se demostraba que esos hechos eran verdad, pues señoría, no hay más preguntas por hoy.
1: Bueno, pues a lo mejor resulta que esa dimisión se refería solo a ser portavoz del gobierno, cosa que ya ha hecho y ha dimitido, y ministra de ¿qué era?
2: Era ministra de Educación.
1: De Educación, efectivamente.
2: De Educación.
0: Entonces, fíjate qué ejemplo para la educación de nuestros hijos, ¿eh?
1: Eso ya lo ha cumplido porque ya ha dimitido. Bueno, a ver, puestos a retorcer el tema.
2: Hasta el momento de realizar este programa, no ha dicho esta palabra, esta boca es mía, Pilar Alegría, ante estas peticiones de dimisión.
1: A lo mejor le da vergüenza.
2: Bueno, no lo
1: Pilar
2: sé.
1: Alegría, y le honraría
0: el PSOE, que tuviera y como vergüenza. Decía María José, los partidos que apoyan al PSOE en estos momentos tienen que manifestar.
2: Yo puedo imaginar, imaginar ya por veteranía como la vuestra, que igual dice que esto no demuestra nada. En fin, bueno. Claro, sostenella y no enmendalla. Bueno, vamos a otra, no sé cómo la calificáis, crisis del antivirus.
0: Teatro
2: la califica, venga,
0: yo
2: empieza tú, José Ramón.
0: A mí, yo he visto esta mañana, he estado viendo no sé cómo llamarlo, la comparecencia en los medios, y había cuatro personas allí, una era Marlaska.
2: Sí.
0: Que no estuvo el otro día en el funeral de los policías.
2: De los guardias civiles,
0: perdón.
2: Que han fallecido porque no tienen
0: en
2: medios.
0: En acto del servicio.
2: No,
0: y que
2: medios.
0: Cada vez se está viendo que no tienen medios.
2: Se juegan la vida.
0: O sea, pero vamos a ver, que eres el ministro de Interior. Es que tienes que estar allí. Ahí sí que estaba. Ahí estaba también el de Canarias, que le han retorcido la legislación para que sea un tema de competencia nacional. Un señor que estaba con el móvil, que era el único que tenía por tema de trabajo, suponemos que será vinculado a lo que no me he quedado para saber quién era, pero había una señora que es la que está tratando de que todo esto gestionarlo en su propio rédito personal para su campaña personal política y para sus futuras elecciones en Madrid, donde sea, que es la tal Mónica García, ministra de Sanidad en estos momentos, que estaba tratando de explicar lo inexplicable. Y aquí la cuestión es la sencilla. Evidentemente existe la normativa, está la Organización Mundial de la Salud, hay que apoyar siempre, todo lo que quieras. Sí. Pero en este caso han sido distintos países que con carácter previo no han querido acoger a este crucero ni el desembarco. Y entonces ha venido esta señora en su propio beneficio para el marketing político, para salir, dicen que buscando luego distinto una colocación cuando esto se decaiga, se caiga este chiringuito en dentro de la Organización Mundial de la Salud, parece ser. Pero bueno, ha montado un chiringuito que no entendemos aquí, y entonces España se ha convertido en el centro neurálgico del que han partido aviones a distintos países para repatriar, evidentemente, a los enfermos de cada nacionalidad, lo cual es muy digno. Pero lo cachondo del tema, perdón, lo curioso del tema, es que alguno de esos países ya había pasado el crucero por allí y no había hecho nada. Entonces, al final, se nos queda un poquito con todo esto de siempre. Digo, pero tanto teatro, tanto marketing, ¿para qué? Para el beneficio personal. Y al final no sabemos realmente cuál es la realidad. Es decir, se toman unas, igual que la guerra contra Trump, la está enarbolando Pedro Sánchez, el no a la guerra lo está enarbolando Pedro Sánchez, los contactos con China, que nos están metiendo incluso para lo que son conversaciones de grabaciones de tema de seguridad nacional, a empresas chinas que dentro de Europa están consideradas como, y por Estados Unidos, como casi digamos espías, como la KGB en la época de la Guerra Fría, y sin embargo,

0: parece que todo está hecho con este, para hacerse la foto, esta especie de teatrillo. A mí me ha parecido un teatro absoluto, lo de hoy, que es para únicamente pues esas fotos de Twitter, de Telegram y de Instagram y todo lo demás.
1: Y luego está...
0: Y no sabemos cuál es la realidad, si realmente era necesario, quién tenía que hacerlo, porque ese debate se sustrae a la ciudadanía.
1: Y luego está el otro debate, María José. De nuevo, ante una crisis sanitaria de distinta envergadura... Gobierno de España versus comunidades autónomas. Bueno, de nuevo confrontación. Se han desvelado, lo publicaba hoy esta mañana El Mundo, WhatsApps que recibía Clavijo, el presidente de Canarias, que decía, nos repetían que no teníamos ni idea. Y de nuevo esa situación,
0: esa prepotencia,
1: confrontando con una comunidad autónoma.
2: Yo
1: bueno,
2: creo que el señor Clavijo en un primer momento tenía toda la razón, la verdad. Porque se quejaba de que no tenía información y entonces tenía que negar la mayor. Es decir, mire, a mí o me da toda la información como presidente, que él no pedía otra cosa más que información de cuánta gente había, de cuántos sitios se podían disponer. Es decir, de hecho hemos visto que el operativo, de lo que contaron en un primer momento a lo que ha sido en último lugar, ha habido un cambio porque que demuestra además que Clavijo tenía razón.
1: Bueno,
2: en
1: para
2: ese
1: empezar,
2: primer
1: primero le dijeron que el barco iba a atracar en Granadilla. Luego iba a fondear y lo iban a traer.
2: Entonces, sí que es verdad que han rectificado. No han reconocido que Clavijo tenía razón, pero han rectificado. Sí. De alguna manera, indirectamente lo han reconocido. Lo que ya no me gustó es la segunda opción de Clavijo, que negó ya en el último momento, cuando ya estaba, se negó a presenciarlo, se negó a estar allí, es decir, hizo unas manifestaciones que a mí me parece que en ese momento pues a lo mejor ya sobraban, son las últimas que ha hecho. Yo creo que aquí hay dos partes, y también hay dos partes en lo que es toda la historia. Yo esta mañana me acordaba del ébola. Cuando el ébola no tuvimos tanto miedo porque no sabíamos lo que era una pandemia y porque no habíamos pasado el coronavirus como lo pasamos.
1: Y la que se armó por Excalibur, por un perro.
2: Bueno, me acuerdo perfectamente, con lo cual yo esto lo comparo un poco más a esa situación del ébola y al final aquella situación del ébola estuvo bien enfocada. El único que el pobre se murió fue Excalibur, pero salvaron a la paciente. Es decir, me ha recordado más a ese tipo de historias, pero claro, nos pilla en una situación que hemos vivido ya todo el mundo, además,
1: recientemente,
2: y más en España, muy recientemente,
1: y el miedo
2: que nos
1: es libre,
2: ha puesto,
1: el miedo es libre.
2: Claro, y que nos ha puesto más en alerta. Yo esta semana me tengo que ir a Canarias y la verdad, pues me voy a coger una mascarilla y un gel hidroalcohólico.
1: Como mínimo,
2: tengo miedo,
1: y luego,
2: pero voy a ir con algo de prevención.
1: Un detalle que quiero introducir en el debate. ¿Por qué en este país, y después de la pandemia, todavía nos remitimos a una ley del año 86?
0: Ahí quería llegar yo.
1: Del año 86, cuando otros países, después de la pandemia, ya han actualizado
0: los
1: protocolos.
2: Aquí iban a actualizar incluso, iban a crear...
1: Iban.
2: Bueno, prometieron, porque Fernando Simón iba a ir a la cabeza...
1: Ley, de momento, lo que tenemos es la ley del año 1986.
0: Totalmente. Aquí hay dos cosas que, aparte del tema en fondo, que ya veis que no estoy entrando en ello, porque yo creo que en este momento lo que afecta a España son dos cuestiones. Una, Vicente la puso sobre la mesa... anteriormente con el tema de, y María José, de que unos dicen una cosa, otros dicen otra, y el lío que hay actualmente entre el Estado y las comunidades autónomas es morrocotudo. ¿Qué ocurre? Que en vez de sentarse a hablar, resulta que desde la imagen que estamos teniendo últimamente es que desde arriba hay como una especie de prepotencia, una especie de matonismo, de es así porque lo digo yo, tú no vales nada, tú es de desprecio absoluto, porque lo dicen ellos. Entonces ellos están en posesión de la verdad y se saltan a la torera cualquier tipo de estudio de la legislación o lo de que hacen las personas normales con sentido común, que es hablar. Es imposible hablar en estos momentos con el Estado. Cualquier cosa que deciden es porque lo dicen ellos y los demás pues son unos fachas, unos trogloditas o lo que sea. Eso se está viendo ya en cosas así. Y luego, que ha comentado Vicente anteriormente, es que estamos en 2026. Es que hemos tenido una pandemia absolutamente bestial, que aún no sabemos la cifra de muertos, porque de repente hubo un momento en el que el gobierno español empezó a secuestrar la información que había respecto a los fallecidos. lo que no se había hecho en ningún país de la Europa Occidental. En otros sí, pero que no son democráticos, ¿no? Entonces, me parece increíble que todavía no haya un protocolo de seguridad para este tipo de cuestiones y que haya, yo no sé cómo, pero tiene que haber una institución o alguien al frente de todo que sea capaz de decir a los autonómicos, esto me toca a mí, me compete, una unidad especial como lo GEO para este tema, y que los veamos con medidas adecuadas, que seguimos viendo unas especies de ponchos de plástico en vez de tener pues lo que teníamos que tener, esos trajes de astronauta que tenía que tener y esa equipación necesaria, porque esto va a ser ya frecuente con la globalización que hay, que en un día una persona pasa de vivir en Zaragoza a irse a Ruanda de a ver lo que sea, o a un safari a Tanzania, que se trae un gusano del no sé qué, que luego resulta que anida aquí, sale una mosca que conecta no sé qué, o un roedor o lo que sea, pues esto tiene que estar ya preparado y con medios, por favor.
1: Lo que es de aurora boreal, a ver si estáis de acuerdo, es que al principio, si recordáis, dentro del gobierno, unos decían que la cuarentena era obligatoria, bueno, eso es otra historia, y otros que no. No, al final ha tenido que ser una juez la que determine, claro, que en virtud de la salud pública tiene que estar en cuarentena.
2: Porque no hay una ley clara.
0: Pero porque la ley es antigua.
2: Es decir, no ha sido una metedura de pata de Margarita Robles. Yo creo que no. Es decir,
1: bueno, ella... la metedura de pata es que Margarita diga una cosa y Mónica García diga otra.
2: Pero, a ver, pues fíjate, le doy por más enterada a Margarita Robles. De leyes concretamente.
1: No me extraña.
2: Y entonces, lo siento, pero a mí me parece que si al final lo ha resuelto un juzgado, aquí otra vez le damos la razón implícitamente a Margarita Robles, aunque
0: que no es más que aplicar el sentido común. Que no es más que aplicar el sentido común.
1: Es que, claro, ¿cómo que una cuarentena voluntaria? Claro,
0: es algo increíble. Pero volvemos a lo anterior. Resulta que la pandemia fue en 2020, 2021, que ha pasado 5 años. Y que resulta que el gobierno que estaba es el mismo que está ahora. Con lo cual, ahora mismo tendrían que dimitir todos los del Ministerio de Sanidad, porque aparte de la conflictividad que tienen con los médicos, que esa es para tomar nota, y de la incapacidad absoluta para que tengamos un sistema de sanidad en la España vaciada y en unas poblaciones que en las que no tienen acceso a ese tipo de sanidad, tengamos esto y no haya una legislación para ese tipo de cosas. Porque es lo que estoy diciendo, mientras estamos hablando, hay españoles de turismo en otros sitios, o hay personas extranjeras que vienen aquí de turismo o a trabajar, que no saben, porque ellos no lo hacen conscientemente, no saben que realmente pues les ha picado una pulga, les ha mordido una rata, o yo qué sé qué,
1: un mosquito,
0: es que eso tendría que ser ya esa unidad, o sea, una élite de unidad infecciosa que tuviese en un momento determinado, porque fijaos, la OMS te hace un seguimiento del avión y de con quién estaba cada uno. ¿Y por qué no se hace esto en España?
2: Bien, bueno, y parto de una premisa que a lo mejor no la hemos comentado, pero quiero decir muy rápido, totalmente de acuerdo en acoger a ese barco, yo totalmente de acuerdo. Es decir, creo que a eso no nos debemos negar, porque podemos. Así como en Cabo Verde.
1: Como gesto humanitario, quieres decir, ¿no?
2: No, en Cabo Verde estoy convencida que no podrían.
0: Pero el barco va otra vez a Holanda. ¿Por qué no ha ido a Holanda?
2: Bueno, pues...
0: ¿Por qué no ha ido el barco a Holanda?
2: Porque
0: el ministro de Holanda no...
2: Estoy convencida...
0: La distancia es la misma y el barco vuelve a Holanda, ¿eh?
1: Esto es por un ofrecimiento del gobierno de España.
0: Esto efectivamente es...
2: O por una petición de la Organización Mundial de la Salud, y el gobierno ha dicho que sí.
0: Por un contacto personal intragobiernos. O sea, fuera de lo que... Extragobiernos.
1: Nos quedan 5 minutos. Quería llegar a un último tema. Este programa es Aragona Debate. Normalmente los temas de Zaragoza no los abordamos, pero este tema influye a todo Aragón. ¿Por qué? La nueva Romareda. Sí, José Ramón ya palpita.
0: Perdonad en estos momentos de lo de llevar el último partido de fútbol de Zaragoza y ver todo lo demás.
1: Sí, pero para eso hay otros programas en la casa para hablar de fútbol.
0: Ya, pero es que me nombras
1: ya,
0: aquí.
1: Ya. La nueva Romareda. Recuerdo, hay 3 patas, pero una se cae, que es el Real Zaragoza. Digo, para poner la pasta.
2: Una fundamental.
1: Claro. Entonces, la nueva Romareda la pagamos fundamentalmente todos los aragoneses. Gobierno de Aragón, que es un socio, Ayuntamiento de Zaragoza, que es el otro. El informe de la Cámara de Cuentas de la pasada semana, que fiscaliza, es verdad, siempre con un poco de retraso, el año 2024, lo que dice es que ya estamos en 173 millones de euros. 173. Dice que hay gastos que no le cuadran a quién se los tienen que imputar. Y sobre todo... Y acusa de que no hay transparencia.
0: Eso iba a decir yo.
1: Y además lo que añade es, cuidado, porque el club y el ayuntamiento y la DGA deberían tener un plan de negocio objetivo, que no lo tienen.
2: A ver, yo desde el primer momento he considerado que eso de la nueva Romareda era un objetivo de un partido y probablemente de algunos miembros de un partido que está en el gobierno en este momento, del Partido Popular.
1: Yo lo personalizaría en una alcaldesa.
2: Bueno.
1: No, es su proyecto, uno de sus proyectos de estrella.
2: Pero a lo mejor no solo es
1: de que haya un nuevo campo.
2: Es alguien más y sí. Alguno más. Sí. Y esto es un proyecto político y personal. Punto. Y entonces, desde el primer momento sabíamos que esto podía pasar, que el Zaragoza no iba bien, que podía bajar a tercera.
1: Que no puede asumir los pagos comprometidos.
2: Efectivamente, que no podía, claro, que no podía llegar donde dijo que iba a llegar, ya lo sabíamos. Y se ha seguido adelante con el proyecto con todos los... con todos los condicionantes que ha habido después, que si una guerra que ha subido el petróleo, que si ha subido la luz, que
1: las materias primas se encarecen y el precio
2: efectivamente se ha multiplicado. ¿Dónde estamos? Donde al principio ya sabíamos que podíamos llegar. ¿Por qué? Porque le interesa a alguien, sobre todo a algún o a algunos políticos de esta ciudad, porque les parece que eso les da más visibilidad dentro y fuera del país y pueden alcanzar mejor objetivo político. Punto. Aquí de la ciudadanía no se acuerda nadie, lo siento.
0: Aquí hay dos temas objetivos que hay que poner sobre la mesa. Uno es el uso por los políticos del dinero de todos, con ideas y proyectos, que son ideas y proyectos, efectivamente, que en la empresa privada, pues a ver si se podían realizar. Es lo que estamos hablando. Entonces, es muy bonito tener aquí ahora mismo un campo en el que hacer conciertos y así salgo en todas las fotos. Pero realmente un político tiene que gestionar el dinero público, ver cuáles son las necesidades.
1: Las prioridades.
0: Las prioridades, más que sí, efectivamente. Sí, necesidades y prioridades, y luego hacer un seguimiento.
2: Y la realidad.
0: Evidentemente basada en la realidad. Y la segunda cuestión es la forma que tienen los empresarios españoles, no todos, pero muchos, cuando se abordan grandes contratos y grandes obras. Fuera de España nos tienen una mala fama absoluta, desde el AVE de Meca de Medina, como era, de Medina a la Meca, desde lo del canal de Panamá, porque llegan allí y dicen esto va a costar esto, y luego están acostumbrados, porque es el modelo español.
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0: la ciudad de Nueva York, dos personas fueron encontradas muertas. Esta madrugada, los cuerpos sin vida de Pedro Barrios y Josefina Wilson de dirección.
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